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0: señoras y señores, tenemos una hora de diferencia. Estamos aquí desde la Ciudad de México. La neta, esta tarde tenemos que ir a ponernos una buena. Nos levantamos temprano, nos fuimos al estadio como a las 6:30. Ya les vamos a platicar mañana todos los detalles de lo que vivimos. Llegando al estadio, ya vayan a las redes. Tenemos fotos, videos de cosas que hemos puesto, lo que podemos poner, porque en la FIFA están muy mam. Oye, Choco, ¿cómo te sientes?
1: Oye, yo feliz. Temprano empezábamos el programa hablando con personas que vienen al mundial, hacen tipos de trabajos que mucha gente no sabe. Pone piso, trabajan con celebridades como Cameron Díaz, entre otras, ¿no?
0: Oye, Cameron Díaz, una vez, Choco, yo la conocí y le dije él para que se peinara. Pero ya después te hablo de eso de...
2: Hoy nomás.
0: ¿Cómo se llamaba la movie? There's Something About Mary. Esa fue mi primera película en el cine. ¡Eduardo! Choco, Eduardo. Hablando de mexicanos que vienen al mundial, ¿a qué se dedican? Eduardo vive en el área de la bahía. Obvio, se ve...
3: No se crean.
1: Eduardo, Eduardo, tú te dedicas a... ¿Cómo se describe tu trabajo?
3: Pues es una combinación de diseñador, instalador y un poquito de todo, ¿no? Tienes que aprender a vender los gustos. Como diseñador, más que nada. Yo creo que sería más diseñador.
0: Diseñador de restaurantes. Bueno, si yo voy a poner un restaurante mexicano, tú me preguntas, oye, Erasno, ¿lo quieres mexicano diseñado así y así? Y tú me dices desde qué conseguir, desde platos, cucharas, ¿qué más?
3: Literalmente tengo que pasar varias etapas, ¿no? Desde qué lugar donde vas a estar, el área,
1: cuántos... O sea, tú también les dices, oye, ¿aquí no te conviene tener tu restaurante?
3: Literalmente trato de educarlos para que sepan dónde van a abrir. Y que sus costos se bajen en lugar de que suban, porque eso es algo muy común en nuestra comunidad, que se meten a contratos donde son cuatro paredes y no saben y desconocen que hay que meter plomería, hay que meter electricidad.
0: O sea, un restaurante va más allá de mi abuela hace una receta bien buena, ¿no? O sea, hay cosas de hasta la plomería, güey.
3: Correcto, exactamente. Y aparte de eso, con permisos, certificaciones, inspecciones, que es un proceso de 6 hasta 1 año, inclusive.
1: O sea, si alguien quiere hacer un restaurante, empezar algo, se comunican contigo y tú los guías desde el inicio.
3: Exactamente. Ahí vuelvo al tema de diseñador. Si ellos, yo hago preguntas, bueno, ¿qué tipo de comida? ¿Qué tipo de platos? ¿Qué tipo de estufa? Porque parece nada, pero una estufa también tiene que ver mucho como un carro. ¿Cuántos BTUs? Yo lo considero como...
0: ¿Qué es BTUs? Caballos.
3: Caballos de fuerza, para que la gente lo entienda, es qué tanta flama, ¿no? Porque hay estufas que te hierven el agua en 2 minutos y hay unos que te hierven en 4. Entonces hay que tener la flama más constante, más consistente, más que nada, ¿no?
0: Oye, decías tú que consigues unos quemadores como para la carne asada, ¿eh? Como cuando venden steaks muy chidos que estábamos viendo el otro día.
3: Correcto, exactamente, hay diferentes marcas, hay diferentes estilos y sobre todo la persona que va a cocinar, porque también como mis entrevistados anteriores, ellos conocen celebridades, yo conozco celebridades chefs, que son muy dedicados a lo que, tienen mucha pasión a lo que se dedican.
1: O sea, ¿no? Tú conociste al hombre, el primero que recibió una estrella Michelin en México, que fue Puyols, el chef.
3: Exactamente, Enrique Olvera.
1: Enrique Olvera.
3: Tuve la oportunidad de conocer y convivir un poco con él.
0: Así. Oye, Eduardo, cuando hablamos de, por ejemplo, uno dice, aquí estamos viendo, por ejemplo, el LG, productos normales de la casa, ¿verdad? Pero ya nos vamos a industriales, donde tenemos tal vez un microwave, un microondas, un refrigerador, una estufa, todo eso. ¿Hay una marca específica que hace todo eso?
3: No.
0: ¿O dices tú, para refris, para calentones,
3: Es como si tú vendes carros. ¿Qué tipo de carro necesitas para entregar una pizza?
0: Ah, ok.
3: Por ejemplo, ¿no vas a usar
0: Fórmula 1.
3: Una Fórmula 1, una camioneta 4x4 para entregar una pizza, ¿no? O sea, no hace sentido.
4: Oye, vamos a decir, perdón, en hornos. ¿Cuál es el Ferrari, la marca de eso?

0: Yo creo que sería la compañía Manigue.
1: Manigue
0: tiene más de 40 años en existencia. Están localizados en Hayward, California, a los cuales les mando un saludo por el...
1: Ese ya es como un comercial, ¿no, güey?
2: Se escuchó claramente que tienes un descuento.
0: Por favor.
1: Ok, entonces, ellos...
0: Manigue,
1: ok, entonces, Eduardo, si decimos que el restaurante va a ser mexicano, así de esas Mexicans, Americans, donde las enchiladas les echan queso para que se derrita arriba... Ese tipo de restaurantes, ¿qué plato tú les recomiendas?
0: Mira, fíjate algo bien curioso. Hay una marca de equipo de cocina que es muy conocida en Estados Unidos que se llama Wolf. Y Wolf se hizo muy popular en los años 80, 90, porque mucha gente, muchos taqueros usaban esa marca porque era la que todos ocupaban. Todos los pioneros que empezaron las taquerías empezaron con esa marca y después los que surgieron después siempre querían constantemente usar la marca Wolf.
1: ¿Wolf como lobo?
0: Como lobo, exactamente. Algo bien curioso es que en ese entonces muchos taqueros no sabían pronunciar el nombre y decían la del lobo, la del perro, el perro rojo, porque el logo literalmente es un perro, un lobo, Wolf, y tienen el background de rojo, entonces por eso muchos decían eso.
1: Oye, pero como que la gente en casas chidas tienen eso, ¿da?
0: Claro, fíjate, hay una marca que es Wolf Gourmet, pero esa es solamente exclusiva, solamente para residencial.
3: Oiga, no se las enseñen a sus esposas porque rato la van a pedir, ¿eh?
0: Exactamente, porque es muy, desafortunadamente el precio es muy diferente a lo que es el... Es simplemente la marca.
1: Hasta tostadora tienen Wolf, güey.
0: Correctamente.
1: Órale, pues. Bueno, Eduardo, nada más para decirte felicidades por tu jale.
0: Muchísimas gracias.
1: Y si alguien quiere ver un restaurante, algo, comuníquense con nosotros. Ya saben a dónde. Mándenme un WhatsApp ahí y dicen, oigan, Eduardiño, quiero hacer algo acá en Nuevo México, en Texas, tú por todo el país, ¿verdad?
0: Exactamente. Podemos hacerlo sin problemas.
1: Ok, ¿o quieres dar tu número? 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Quiero hablar con Eduardo, así me dicen. Órale, pues. Ya regresamos porque tenemos otro vato acá, Canchinchín, que es los mexicanos que vienen al mundial. ¿Qué hacen? ¿A qué se dedican? Ya regresamos en el show más chido.

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0: hoy jugó México y bueno, pues ya saben, ahí en las redes tenemos mucho de lo que pasó esta tarde. Mexicanos que visitan México o visitan los mundiales, Choco.
1: Bueno, obviamente la mayoría son empresarios, tienen sus negocios, pero esas personas a veces no tienen vida, ¿no? Tienen que atender fines de semana especialmente, viajar mucho, y hay gente que dice, bueno, se creen o lo que sea, pero es gente que ha trabajado, yo conozco que tienen restaurantes, lo que hacían ellos, poner pisos, hacer remodelaciones, y de repente hay gente que no quiere crecer, ¿no? O sea, te dicen, oye, ve y prepárate para que hagas un trabajo más grande. Dicen, aquí estoy bien. Eduardo, que hablamos ya ahorita de las cocinas, restaurantes. Y ahora tenemos a tu amigo César.
0: Oye, Choco, ya.
2: ¿Buenas tardes?
3: César, César, César, César.
0: Oye, Choco, César me ha conseguido carros ahí para toda la family. Una vez hablamos con César en el aire. Todavía sigue viviendo de eso porque le llamaron 7 mil millones de personas. Se dedica a... cuando lo conocí, era hacer bailes. Este güey hacía bailes y de repente se fue a trabajar y tenía una tienda. Sí, trabajabas esa en una...
4: ¿En Newman?
0: En Newman.
4: En Newman.
0: Pero antes trabajabas con tu suegro, ¿no? ¿O no. qué? ¿Tenía una tienda
4: con
0: allá?
4: Con mi suegro, mi hermano.
0: Ah, ahí trabajaste
4: ahí
0: también.
4: 14 años.
0: En a mí me sorprendió lo de cambio de cheques, güey. Que decía, mira, cobramos poquito, pero de tanto cheque se hace buena lana. ¿Eh?
4: Sí, es cambio de cheques, envíos de dinero a México, todo eso para acá.
0: Bueno, y luego ya evolucionaste, César. Dijiste, voy a vender carros, güey. Y te volviste uno de los más chidos en el centro del Valle de California.
4: Así es, así es. Siempre me han gustado los carros y siempre tenía la ilusión de tener mi propio dealer.
0: ¿Y por qué 33 a los dedos?
4: Mira, empezamos tres socios. Y estoy sobre la avenida 33, es un highway pequeño. Y pues todo coincidió y se nos hizo.
0: ¿Y te gustan los trillos?
4: No, tampoco.
0: ¿Cómo no? Están los dandies, están otros. Okay. Tú piensas luego mal, Choco.
1: No, a ver, César, obviamente cuando vendes un coche y de repente sale mal, ¿lo regresas simplemente? Digo, tú obviamente... Eso suele suceder mucho, ¿no?
4: Pues tratamos de vender, ahorita hay mucho, si miran cada rato comerciales de la ley limón, todo eso, tratamos de vender carros con garantías de agencia todavía, que pues en realidad uno no hace los carros, la gente piensa que uno hace los carros y en realidad pues son las agencias, por eso está esa ley limón, para regresárselos directamente a la agencia, pues.
0: Oye, César, más o menos después de la pandemia, cuando dieron lana y todo eso, se vendieron muchos carros, ¿verdad?
4: Bastante, todo. Todos mis amigos también que tienen restaurantes, negocios y eso, pues en la pandemia fue algo súper bien para nosotros.
0: O sea que subió el...
4: Muchísimo.
0: Oye, entonces, ¿cuál es el carro que más vendes tú de los que tienes en tu dealer? Porque vendes de todas las marcas.
4: Sí, hemos vendido carros exóticos, pero lo más común que vendemos es Hondas, Toyotas, es lo más... Como para la gente, como para ir al trabajo más que nada.
0: ¿Tú le has conseguido carros al Canelo?
4: Hemos trabajado ahí con el compadre de él. Hemos trabajado ahí, a él, a Gerard Ortiz. Ahí directamente hemos trabajado con Gerard Ortiz.
0: ¿A qué otros famosos le has conseguido carros?
4: Misael Guerrero.
0: ¿Al Misael Guerrero de
4: Choco?
0: De Mamá por Dios.
4: Mamá por Dios, ajá. A Misael Guerrero hemos trabajado varios ahí.
0: ¿A José Torres?
4: También le hemos vendido varios.
0: Oye, carros a ver, no, Brody, no, eso no. Oye, a ver, está muy interesante... ¿Por qué? A ver, ¿dónde es donde gana el Brody que vende carros? Porque yo veo que un carro cuesta, por decir, cierto precio. Tú lo vendes a ese precio. ¿Dónde ganaste?
4: A veces nos dan a nosotros las financieras. Nosotros tratamos de conseguir las financieras a los clientes que les dan un interés bajo. Cuando tienes muy buen crédito, hay muchas oportunidades para nosotros. En cuestión de que les conseguimos buen interés al cliente y a nosotros nos dan comisión por hacer el préstamo con ellos.
0: Oye, César, oye, tú le vas a la América. Hemos venido a partidos de fútbol. Tu primer mundial, ¿no? ¿Qué sentiste ayer estar en el Estadio Azteca, güey?
4: No, pues es una experiencia. Y luego con mi hija, pues más. Mi primer mundial.
0: Otro show.
4: Otro show, la verdad. Sí, algo que mi esposa no sabe cuánto costó el boleto, pero bueno.
0: pero pues sí sale, ¿no? Sí sale ahí.
4: Ahí estamos trabajando, como tú le dices. Ya tenemos 10 años.

0: Ese de ahí vamos, estamos trabajando, echándole ganas. Sí, oye, eso de ponerse como brilloso los labios no está bien, Martín. ¿Qué es eso? Oye, César, ahorita en este, tú tienes una pregunta.
1: Sí, sí, sí. Es que yo veo en su página de internet que dice entrega especial y casi son puras entregas especiales.
2: Si llegan.
1: ¿Cuál ha sido el carro más exótico que te han pedido y que no lo pudiste agarrar?
3: Ahorita está un Mustang que está bien cotizado. Un Mustang que una persona de México me lo pidió y está bien cotizado.
0: ¿Cuál es?
3: Apenas va a salir. Es un Mustang que va a tener como 8,000 caballos de fuerza.
0: Ah, o apenas va a salir.
3: Va a salir. Y ese sí, me negaron la...
0: Sí, van a ser. O sea, en tu dealer consigues desde coches muy nuevos hasta coches de lo que la gente te pida.
3: Así es, claro. Hacemos muchas órdenes especiales.
0: Oye, la trocotota que era la Shelby. ¿Te acuerdas? La que era la azulita.
3: Ah, sí, he vendido como unas 5 de esas.
0: Yo quería una de esas, Choco, y me dijo, ya se la vendía a Gerardo Ortiz. Dije, sí, chale.
3: Así es.
0: 500 caballos de fuerza, no meta.
3: Gerardo Ortiz la agarró. Correcto.
0: Oye, por cierto, Gerardo Ortiz una vez hizo un baile. Él lo llevó allá cuando estaba en su apogeo en San José, California. Oye, pues saludos, César, a todos tus clientes de 33 Aroseos, a la familia Sánchez, toda la banda de Newman y también de Zacatecas.
3: Muchas gracias, saludos.
0: Gracias, César. Y bueno, 33 Aroseos, ahí búsquenlos en las redes sociales. Nosotros regresamos, señores. Estamos celebrando el Mundial desde la Ciudad de México.

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11: Muy bien, nos vamos con el chocolatazo a Sonora. Tengo aquí a Eliseo, tienes tú 56 años, tu novia Maribel tiene 56 y apenas tienen 3 meses de relación.
12: Sí.
11: En 3 meses dices que tú la amas muchísimo, ¿ella también te ama a ti?
12: Es lo que dice ella.
11: ¿La conociste por internet o ya la conociste en persona?
12: No, la conozco cuando teníamos 16 años, pero yo me vine a Estados Unidos y ya dejé de verla y la volví a contactar, ahora ya después ya grande.
11: O sea que tenían 16 años ustedes, ahora tienen 56, quiere decir que tenía, bueno, ya pasaron 40 años y la volviste a encontrar hace 3 meses, me imagino ya cada quien tuvo sus parejas, sus hijos aparte, ¿no?
12: Oh, sí, ya nietos y todo, y ella se quedó sola, yo también, y la contacté. Entonces empezamos una relación nueva, pero quiero estar seguro si tiene alguien allá, porque no estoy muy psycho.
11: ¿Después de 40 años ya la viste en persona?
12: Sí, hace como casi, voy para 2 semanas, fui a Cananea yo.
11: La última vez que la viste ya tenía 16 años, la volviste a ver ahora que tiene 56 años. ¿Cómo fue? ¿Sentiste bonito?
12: Sí, todo bien, nomás que tengo dudas porque de repente le marco, no contesta, le mando mensajes y tampoco, o sea, no sé qué onda.
11: Tengo acá que tú le mandas mucho dinero, que la ayudas mucho con dinero, ¿no?
12: Oh, no, sí, cada rato le mando para que compre comida, para sus biles, todo eso.
11: ¿Le pagas todas las facturas, le mandas dinero para que gaste? ¿Qué más?
12: Con el carro de ella le ayudó.
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0: saber si Maribel se anda paseando en el carro que el compa le regaló ahí con otro.
1: No digas eso de una mujer, Brody.
0: Cállate, pues, tu dog, y pues, esto anda queriendo decir, pues, que esta mujer se anda paseando con otro, pues, ahí en el carro.
2: Bueno, a ver, ya no haga ruido, ahí se está marcando, ¿ok? Vamos a ver si Maribel te manda los chocolates a ti o a alguien más.
3: Ok.
2: Bueno. Sí, bueno, con Maribel, por favor.
4: ¿Quién habla?
2: Bueno, mira, mi nombre es Carla, te estoy llamando de una compañía de chocolates. Tenemos una promoción donde le mandamos chocolates a alguien especial que tú tengas, Maribel. Es totalmente gratis, es solo para darlos a conocer, es una promoción. No sé si tú tengas a alguien especial por ahí a quien te gustaría que se los enviemos.
4: Así de sencillo.
2: Sí, bueno, es algo muy simple. La idea es solamente dar a conocer estos chocolates. Pronto van a estar a la venta. Y ahorita los estamos regalando para que los prueben. Eso es todo.
4: ¿Pero usted de dónde me está marcando?
2: Yo te hablo de la Ciudad de México.
4: Porque yo vivo acá en Sonora.
2: Sí, bueno, Maribel, de hecho, los podemos enviar los chocolates. Oh, ya colgó. Márcale de nuevo.
0: Se está marcando ahí.
2: No hagan ruido.
4: Bueno.
2: Sí, bueno, perdón, soy yo de nuevo. Creo que se cortó la llamada, Maribel.
4: Voy a reportar el número de teléfono, ¿qué? O no me vuelvo a molestar.
5: ¡Uy, qué miedo!
2: O sea, ¿que no tienes a nadie especial? ¿No le quieres mandar los chocolates a nadie?
4: No.
6: Oh, no.
2: Ah, bueno, antes de que nos cuelgues otra vez, te llamo de parte de Eliseo. Él creía que era especial para ti.
4: ¿Cómo?
2: Te digo que te llamo de parte de Eliseo, él creía que tú le ibas a mandar los chocolates, él creía que tú lo ibas a mencionar, pero bueno, dices que no tienes a nadie y por eso la llamada.
4: Ah, ok.
2: Sí, entonces Eliseo compró unos chocolates con nosotros, entró a la promoción, dijo, pues voy a ver si soy especial para ella, voy a ver si me menciona, voy a ver si me manda los chocolates, hazle una llamada y bueno, por eso te hice la llamada, pero dices que no tienes a nadie especial.
4: No, sí, sí, esa persona sí lo conocemos.
2: Bueno, pues quería saber si le mandaba los chocolates o no.
4: Lo que pasa es de que como nos timan muchos, disculpe, nos hablan de México y de muchas partes y todo de cárceles y todo eso, y pues no, hoy me está diciendo mi hermana, cuélgale.
2: Claro, entiendo esa parte, entiendo la desconfianza, pero bueno, pero dijiste que no tienes a nadie, entonces si tienes a alguien, entonces Eliseo si es especial o no, él por eso hizo esto.
4: Pues sí, pero yo no sé ni dirección ni nada, si es algo especial para mí, pero pues no sé su dirección ni nada.
2: Sí, él dijo, si a la primera me menciona, si a la primera dice mi nombre, es que sí soy especial, si no, no.
4: Ah, no, pues es que uno contesta con miedo.
2: Claro, pero entonces, ¿qué onda con Eliseo? ¿Si es especial para ti o no?
4: Sí.
2: No te preocupes por lo de la dirección, nosotros la tenemos. Simplemente quiero saber si le mandamos los chocolates en forma de corazón a él o no.
4: Ah, ok, muy bien. Me parece perfecto.
2: Los chocolates vienen en forma de corazón. Le podemos escribir ahí una nota para Eliseo. ¿Qué le escribimos de tu parte?
4: Que lo extraño, que lo amo mucho.
2: De verdad, me dice que ustedes fueron novios cuando tenían 16 años, ¿no?
4: Sí.
2: Y ya pasaron 40 años y se volvieron a encontrar.
4: Pero nos volvimos a encontrar ahora hace poquito.
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0: Oiga, Maribel, ¿y si recordaron tiempos de antes o no?
4: Sí.
0: ¿Y pasó así de todo o no?
4: Sí.
2: ¿Qué preguntas, Erasno? Oye, Maribel, pero cuando tenían ustedes 16 años, me imagino no tuvieron relaciones, ¿verdad? ¿O sí?
4: No.
0: Eso dice. Se rió Choco.
2: Bueno, aquí tenemos a Eliseo. Él estuvo escuchando toda la llamada. Él quería saber, te repito, si tú le mandabas los chocolates o no. Y bueno, aquí te lo paso. Adelante, Eliseo.
3: Hola, preciosa.
4: Hola, Nico. Yo hasta colgué el teléfono porque timan mucho de otras partes, ¿no?
3: Oh, te asustaste.
4: Uh-huh.
3: No, pero es que bueno, mija, que todo está bien y ya sabes que ahí pronto vas a estar contigo.
4: Ok, mija.
3: Está bien. Ándale, pues, mija, más que nada, pues, para estar seguro de la relación de nosotros y pues, miro que está bien todo. Gracias a Dios. Sí. Que todo bien.
4: Okay.
0: Choco, hay muchas relaciones que se acaban y se vuelven a encontrar en el futuro. A ellos les queda esta canción, y ahí te va.
4: Ajá.

0: ¿Qué tal, Choco?
1: No, ya casi pones toda la canción. Pues bueno, ahí está, Eliseo. ¿Qué opinas por último?
2: No, pues que está bien. De tantos años sin vernos ella y yo. Y pues es mi vida, ella. Ahorita pues todo bien. Gracias a Dios.
0: 40 años sin verse, primo Eliseo, y que se ven. Y dos días sin salir del cuarto, Maribel.
2: No, ahí estuve con ella en su casa muy bien, entonces la pasamos bien. Nomás que era, esa era la duda, si me quería ella a mí, pero ya veo que sí.
1: Bueno, pues que todo sea bonito de regreso ahora que se reencuentran. Vas a salir ahí en la radio, Maribel.
3: Ah, ok, muchas gracias.
1: De nada, cuídense mucho.
3: Hasta luego, muchas gracias.
2: Muchas gracias, adiós.
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5: Estamos aquí en lo chido del mundial, siendo que ando en una entrevista de esas cuando salen del antro, así de ¿cuántas te tomaste? Estamos con el emperador Claudio Suárez, para muchos el mejor defensa de México, junto con Rafael Márquez. Emperador, ¿cómo estás?
6: ¿Qué tal, Erasno? Un placer estar contigo en tu programa, la verdad muy bien, contento porque está saliendo mucho trabajo por el mundial, la verdad que no se da uno abasto, ¿no? Y qué bueno. Realmente preparándonos para que disfrutemos y que México le vaya bien.
5: Fíjate que pasan y pasan los mundiales y después de tiempo uno dice, ching, güey, me acuerdo en el 18, me acuerdo en el 14. Y este mundial yo creo que ahorita a veces uno no lo siente ya hasta que pasa el tiempo, ¿no?
6: Así es. Dicen por ahí el dicho, ¿no? Éramos felices y no sabíamos, ¿no? Pero realmente qué bonito para nosotros, porque a mí me tocó jugar tres mundiales en el 94 Estados Unidos, 98 y en el 2006 me colé porque ni no me metió en la Volpe. Pero bueno, la verdad, mucha gente nos recuerda por lo que vimos a la selección, a lo mejor lo emocionante de los partidos, pero la verdad que eso es bonito, ¿no? Que la gente te siga recordando.
5: Una, Claudio, tienes una reputación al 100, dos... Siempre diste todo en tus equipos. Voy a Monterrey y te recuerdan mucho los Tigres, los Pumas, no se digan la selección. Oye, una pregunta sobre los lesionados. Tú fuiste uno de ellos. ¿Qué se siente estar cerca del mundial y que de repente te diga siempre no una lesión?
6: No, la verdad que lo peor, ¿no?, que te puede pasar, porque estás bien ilusionado. Y mira que yo había jugado dos mundiales. Era mi tercero en Corea y Japón y faltando dos, tres meses me fracturé el peroné yo solito antes de un partido contra Estados Unidos. Y lo primero que se me vino a la mente fue eso. Dije, ya estoy fuera, más allá del dolor, de lo lastimado que estaba uno, ¿no? Más acá, mental, y lamentablemente ahora se están quedando en el camino Malagón, Marcel Ruiz, y ojalá ya no pase más, ¿no? El lesionado, porque sí te marca en tu carrera, ¿no? El no poder ir, estar en esa... En algo tan emocionante, algo que buscas con tantos años y sobre todo ellos, que era su primer mundial. Más que nada, les mando muchos ánimos, que se recuperen pronto y va a venir una revancha.
5: Oye, ¿cuántos años tenías en el 94?
6: En el 94 había cumplido 23 años por ahí. Sí, ya estaba ahí medio madurón un poquito, Traía poca experiencia, entre comillas. Me llamaron en el 92 a la selección César Luis Menotti. Y luego ya con Mejía Barón que fuimos al Mundial del 94.
5: ¿Jugaste en la final de la Copa América contra Argentina tú?
6: Sí, yo estuve justo cuando se va Menotti, llega Mejía Barón, jugamos eliminatoria para Estados Unidos, la ganamos. Después jugamos la Copa América, la primera Copa América que participó México allá en Ecuador. Realmente éramos como el patito feo, ¿no? Jugamos en el grupo contra Colombia, Argentina y contra Bolivia. Y prácticamente avanzamos de panzazo, ¿no? Pero después el equipo empezó a agarrar buen ritmo. Jugamos contra Perú, lo eliminamos, contra el anfitrión, que fue Ecuador en semifinal, y contra Argentina. Que la verdad que analizando toda la situación, el Potro Gutiérrez la regó y Jorge Campos. No es cierto.
5: ¿Qué pasó, mi Potro?
6: La verdad que nos faltó experiencia. No supimos manejarla, pero bueno, creo que fue un parteaguas para el fútbol mexicano, ¿eh?
5: Sí, y fíjate, llegabas a tu tercer mundial, llegabas maduro, más inteligente, ya sabías qué rollo. ¿Quién ocupó tu lugar en este mundial 2002?
6: 2002, no, bueno, indudablemente el jefe de jefe, Rafa Márquez, ¿no? Que ya estaba ahí. Bueno, fue Manuel Vidrio, Melvin Brown y por ahí se coló De Anda. Saludos, De Anda. No, también muy bien, Gabriel De Anda. Buen amigo.
5: Emperador, ¿qué clase de Chiquis García te convertiste?
6: Sí, va.
5: Oye, pero en ese mundial, me imagino, dio coraje no ir, pero más coraje estar viendo en la tele cómo Estados Unidos nos eliminaba, ¿no?
6: Sí, la verdad que, a ver. Yo la verdad que, fíjate que por el dolor que tenía, aparte, el Vasco Aguirre, yo ya me había recuperado y el Vasco no me llevó porque, bueno, entiendo que él tenía dudas, que no estaba en ritmo, ¿no? Y que, bueno, finalmente él decidió no llevarme. Entonces yo estaba medio molesto y sí, justo el partido contra Estados Unidos los veo porque habían jugado contra Italia muy bien, ¿no? Con el gol de Borghetti. Y bueno, contra Estados Unidos que todos pensábamos que era el rival fácil para avanzar y termina ganándoles, y creo que es una de las derrotas muy duras que ha sufrido México en un mundial.
5: Sí, de estar invictos. Oye, Claudio, para ti, ¿cuál ha sido tu mundial favorito? ¿Dónde crees que México se ha visto mejor?
6: Pues mira, yo la verdad que el del 94 jugamos partido muy emocionante contra Italia, por ejemplo, ¿no? Que empatamos, pero creo que fue un partido muy, muy, muy emocionante. Contra Bulgaria, pues todos saben, ¿no? Los penales, me tocó tirar. Afortunadamente lo metí. Y luego, con el que más me quedo es contra Holanda, que ahora es Países Bajos, ¿no? Que en Francia, 98, cuando el matador mete en el último segundo prácticamente el gol.
5: 2-2.
6: El 2-2 y avanzamos a la siguiente etapa. La verdad que el partido fue muy emocionante.
5: Sí, bueno, Claudio, te tengo unas preguntas rápido antes de dejarte ir, emperador. Y siempre agradeciéndote que estés disponible para nosotros. Ya te hemos entrevistado varias veces, pero vamos a estas preguntas de volada, ¿eh?
6: Sí, claro.
5: Ahí
6: sí.
5: Te van. ¿Ves a México pasando de grupo?
6: Sí.
5: Sí.
6: Seguro.
5: ¿Y el siguiente partido también o ya?
6: No, también me la juego. Yo creo que, mira, estamos esperando el quinto partido, pero son 48 selecciones. Ahí va a depender del cruce, pero si pasa en primer lugar va a ser muy importante pasar en primer lugar para quedarte en la Ciudad de México y es una gran ventaja.
5: Muy bien. ¿La Hormiga o Raúl Jiménez en este momento?
6: Yo Raúl Jiménez, tiene toda la experiencia. Al jugar en Inglaterra no es fácil. La verdad que Raúl retomó su nivel y yo me voy con Raúl.
5: ¿Guillermo Ochoa o el Tala Rangel?
6: Ay, está complicada por lo que es Memo Ochoa, la experiencia que tiene, pero me voy con el Tala Rangel.
5: El Tala. Sabemos que Aguirre va a ser el técnico, pero si tuvieran que cambiarlo por uno de estos tres, ¿cuál elegirías? ¿Milito, Mohamed o Jardiné?
6: Yo me iría con el turco Mohamed. Creo que el turco es ganador y lo ha demostrado.
5: En la contención, ¿Fidalgo y el Machín o Lira y Charly?
6: Yo me iría con Charly y con Edson.
5: Le combinó.
6: Sí.
5: Si estuvieras en esta selección, ¿quién sería tu roommate?
6: No, mira, me llevaba con todos, no los conozco bien, pero agarraría a Raúl Jiménez para que me cargue la maleta.
5: ¡Ah, bueno, qué momento! tú estuviste en concentración por mucho tiempo, ¿no? Con muchos
6: compañeros.
5: ¿Cuál fue la travesura más grande que hiciste en alguna concentración con la selección?
6: No, yo siempre me porté muy bien con la selección, el mejor portado.
5: ¿Quién era el desmadroso?
6: El desmadroso era, imagínate, Cuauhtémoc Blanco, Jorge Campos, Luis Hernández, puro loco, que tenía que controlarlos.
5: ¿Tu técnico favorito que te dirigió en todos los años que jugaste?
6: Ay, la verdad que es difícil escoger. Tuve pocos técnicos, pero me voy a quedar con el Tuca Ferretti.
0: Naturalmente, carajo.
6: Sí, carajo.
5: ¿Real Madrid o Barcelona?
6: Ay, ay. Antes iba Real Madrid por Hugo y luego al Barça por Rafa Márquez. Pero voy con Barça. Juega, me gusta cómo juega.
5: Wow. ¿Messi o Cristiano?
6: Messi. Me voy con Messi.
5: Muy bien, vámonos por algo muy chido aquí. Es, ¿la prensa ya cambió o es igual?
6: No, yo creo que antes no había tantos medios, no, redes sociales. Yo creo que hoy en día es más complicada la prensa.
5: Ahorita cualquier güey ya tiene una opinión.
6: Pues sí, pero por una parte está bien, ¿no? Hay más comunicación, hay más negocio.
5: Pues sí.
6: Claro.
5: Oye, que tú, por cierto, estás también trabajando ahí de repente, comentando, ¿no?
6: Sí, estoy más ahí en Fox Deportes, ahí estamos de analista.
5: Oye, por último, la música nos mueve, tú eres pues casi, casi chilango allá, ¿no? dos rolas que te gusten así de siempre.
6: Pues yo esas de que te cortan las venas, ¿no? El triste de José José, que era mi idolazo, José José. Y bueno, Vicente Fernández también, ¿no? O sea, el potro, el potrillo, ¿no?
5: ¿Cuál rola del potrillo?
6: El potrillo, como quien pierde una estrella.
5: Ah, muy bien. Es
6: buenísima, ¿no?
5: No, hombre, esperador. Y de ahorita, una rolita que traes por ahí.
6: Pues Bruno Mars, me gusta.
5: Oh, sacó un buen disco, ¿eh?
6: Sí, sí, sí.
5: O sea, que eres chido. Bueno, saludos al playlist más chido aquí con Claudio Suárez. Esto es lo chido del mundial. Despídete, emperador, mándale un mensaje a la selección.
6: Saludos a la selección, pónganse las pilas. Mucha suerte y éxito.
5: ¡Quitamos!

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13: 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Señores, ya es jueves.
14: Estamos en el mundial.
13: En el mundial. Oye, Garbanzo está en su Garbanzo Choco está en su mundial número 4 sin pagar un peso, Choco.
15: ¡Oh! Choco, aquí lo estoy pagando, pero con mi sudor. El sudor de chamba, sin dormir, pero mira, con muchas ganas de ir a ver esos goles.
16: Seguramente. O sea, a mí Erasmo me ha vendido de que tiene que ir al mundial a trabajar, ya van el cuarto mundial y yo no veo, o sea, nada de regreso.
13: Hey, a ver, ahí te va Choco, nosotros no nos quedamos en Rusia, ni en Brasil, ni en Qatar, ni aquí, vamos a regresar, ese es tu regreso, ¿verdad?
15: Hay muchos regresos.
13: Oye Choco, hablando de quién viene al mundial, hay gente que no viene al mundial y critica a la banda que venimos al mundial. Detrás de cada persona que viene al mundial hay una historia. ¿Y quién viene al mundial? Empresarios, gente con negocios, todo ese rollo. Obviamente nosotros tenemos una chamba que matamos dos pájaros de un tiro, nos divertimos, informamos y a la vez pues somos un medio de información y todo el rollo, ¿verdad? Digo, a nuestro estilo, ¿no? Agarra el micrófono, Garbanzo, sin miedo.
15: Era para que se ambientaran estos pájaros.
13: Choco, el Garbanzo no se está riendo. Ya llevamos
14: dos días aquí y cero risas.
15: Oye, ¿y tú tampoco te has peleado con nadie?
14: Sí, ayer me peleé. ¿Qué está pasando? Ayer me peleé en una ¿cómo se llama? En una parodia de Erasmo, Brody.
15: Ah, mira nada más, ¿cuántas peleas llevas?
13: Bueno, señores, tenemos la pregunta, Choco, es ¿qué viene al Mundial? Y nosotros tenemos compas y amigos que se dedican a algo y se dedican a cosas interesantes. Por ejemplo, tenemos a Martín, que Martín se dedica a poner piso de madera en Estados Unidos, especialmente en el área de Hollywood, en el área de donde viven los fifís, los ricos, Choco. Hasta tía te puso madera.
16: Bueno, me puso madera en una de las casas, creo que tengo ahí en... no recuerdo en dónde.
17: Bel Air.
16: Sí, Martín, ¿cuántos años tienes haciendo esto, Martín?
17: Ya tengo varios desde que empecé a hacer pisos. Sí, unos 30
18: años.
16: Unos 30 años.
17: Sí, haciendo pisos.
16: A ver, ¿cuál ha sido tu trabajo? Porque esas son las personas que vienen al Mundial, ¿no? Digo, les va bien, trabajan duro. ¿Cuál es el trabajo que tú dijiste aquí es donde gané más?
17: No me acuerdo de eso, pero me acuerdo de celebridades.
16: A ver, por ejemplo, o sea, ya te entendí, ok.
17: Sí, porque sí,
13: es no, si dice dependencias, a ver.
17: No, sí, esto, le he hecho trabajo a la Madonna ahí en Hollywood, a Arnold Schwarzenegger.
16: Madonna tiene casa en Hollywood.
17: En Hollywood, sí.
13: Oye, ¿y cómo está la casa? ¿Dos pisos? ¿Un piso?
17: No,
13: ¿cómo
17: pues
13: es?
17: Es un caso, ¿no? Pues, pero no estaba ella ahí, obviamente.
13: Pues
17: pero...
13: sí, güey, tenemos que te ven a ver a ti.
17: Pero por eso es de que, sí, por eso es lo que se acuerda uno, no, no de lo que ganas, porque lo que ganas, te lo gastas y las memorias, pues, ¿no?
13: ¡Ah! ¡Ey, Choco! Fíjate, ¿eh? Lo chido es que le hice la casa de Madonna, no estaba ahí, pero tampoco voy a decir cuánto gané, pero lo que se queda en las memorias es lo chido. Entonces, yo imagino la memoria de Martín llegando en su camioneta, ¿no? I have an estimate. Y lo tengo un estimado, ¿para quién? El asistente del asistente de Madonna, ¿ok? Ok, y luego, oiga, Madonna no viene. Ok, ya acabé el jale. Oye, ¿de qué te acuerdas? Que hablé con el asistente del asistente de Madonna. ¡No manches, Martín! No.
15: Oye, pero también lo que dijo este Martín es que personalidades les ha de cobrar $4,000, $5,000.
16: Oye, a ver, ¿en ocasiones cuando las celebridades son más famosas, tú les das más especiales o menos?
17: Trata de darle especial porque usas el nombre de ellos.
16: Ah, ya, ya, ya.
17: Entonces ya no lo publicas, nada, pues yo trabajé para cierto celebridad.
16: Para Madonna y enseñas y fotos y videos. Fotos
17: como Elon Musk, también le hice dos casas. En
13: Berger. ¿A Elon Musk?
17: Sí.
13: O las que compró las dos juntitas.
17: Sí, unas que están ahí en una montaña. Sí.
13: ¿Cómo se llama ahí?
17: Se llama Bel Air.
13: Oye, Bel Air también a Elon Musk, pero ya las vendió, ¿no?
17: Sí, en vez que se fue ya a San Francisco. A mí ya me corrieron porque corrieron al contratista, pero trabajé ahí.
13: Qué chido, pero tú tienes tu propia compañía.
17: Sí, así es.
13: Oye, pues ahí está. Oye, yo vi que ponen pisos y hay de muchos tipos de pisos. ¿Cuál es el piso como más caro para poner?
17: El más caro es
13: de
17: como,
13: madera.
17: Como algún diseño que hagas, como Harrimon o Parkade. Es un diseño que hacen especialmente.
13: ¿Pero de qué árboles?
17: Son de oak. De oak sería de oak. Encino.
13: ¿De encino?
17: Encino, sí.
13: Entonces, tú ya lo que cobras es por la textura que le pones.
17: Sí, por el color, el finish y toda la variación de la instalación, sí.
13: ¿Cada cuándo deberíamos de cambiar el piso de madera?
17: No, el piso de madera no lo ocupas cambiar, solo ocupas mantenimiento como cualquier otra cosa. Cada 5 años, una license y clear coat, después de que lo termines, es el año de decir, el piso te va a durar años.
16: ¿El piso de madera cuántas veces puedes trabajarlo?
17: A lijarlo varios 3-4 veces, pero una lijada leve y luego barniz cada unas 10 veces.
16: Vamos a decir que lo lijaste ya 5 veces, después que ya lo tienes que quitar,
17: sí,
16: ya no
17: tienes
16: sirve.
17: Que reemplazarlo porque hay pisos de 60, 80 años, tienes que reemplazarlos, ya no tienen carnita.
13: Ya no tienen carnita, ahí está. Oye, pues él es Martín, pone madera y el vato, por eso anda acá, tiene un jale chido. A Madonna no la conociste, Martín, pero ¿a quién has conocido?
17: Al Arnold Schwarzenegger.
13: ¿O al Arnold?
17: Oh, sí.
13: ¿Y qué te dijo?
17: Me dijo...
13: ¿Le dijiste paga? Me dijo, I will be back.
17: No, dijo... sí, me dijo, I'll be back.
13: Arnold, ¿buena onda o qué?
17: Sí, sí, está, es chido. No, nada de personalista.
13: ¿A quién más?
17: Ah, pues Elon Musk, pero ese sí era ya otro nivel. Ese tienes que... Un security. Ya llega uno cuando no hay nadie de su familia o algo.
16: ¿Él te dijo cómo quería el piso?
17: No, sus asistentes, sus diseñadores.
13: Órale, ¿y iba solo o iba con su morra?
17: Ah, no, pues ahí tenía delante la chica que la güerita que era novia.
13: Oye, ¿tú sí lo conociste?
17: Sí lo miré, pero no podía contacto con él, ¿no? Porque oh, tiene sus okay. asistentes, como ya mucha lana tienes ya.
13: Oye, pero hay muchos artistas que son bien mamilas, que dicen, no me mires a los ojos, no voltees a verme. ¿Por qué te vamos a hablar con otro que tenemos aquí que ha trabajado con artistas?
17: Sí.
13: Que también, ya está emocionado desde... ahorita vamos a volver, señores. Estamos en Mundial y estamos conociendo qué tipo de gente viene al Mundial. Gente que hace lana, pero también gente que trabaja duro. Ya regresamos, señores. Esta es Erazno y la Chocolata desde el Mundial de la Ciudad de México. ¡Eh!

0: hecho más chido desde la Ciudad de México. Bueno, oye, nunca hemos tenido esta plática, la deberíamos de tener más seguido. ¿A qué se dedica nuestra gente? ¿Qué hace? ¿Cómo hace su dinero? Gente que a veces hablamos de cosas negativas, que se dedican a esto, a lo otro. Aquí hay gente honrada que tiene compañías. Ya hablamos con Martín, se dedica a poner piso de madera para celebridades como Madonna y entre otros. Ahora tenemos a Chema. Tú, Chema, te dedicas a ser contratista. Trabajas todo lo que tiene que ver con hacer una casa, renovar una casa, ¿no? Remodelar.
1: Sí, correcto. Todo, hacemos todo, de todo.
2: Oye, Choco, una vez me dice Chema que porque a veces hay güeyes que son diseñadores de interiores y ellos tienen una idea en el papel, ¿verdad? Y luego vienen estos compas que han hecho construcción y ellos dicen, oye, está chida la idea de tu diseñador, pero no puedes poner esa puerta ahí, porque si la puerta abre para acá, le pega aquí, o y los por lo regular son mujeres, y las mujeres tienen a su vato que es gay. Y es el que dice, ay, aquí y acá. Entonces viene Chema y le dice que no. Me acuerdo que un día dijiste, sí, que tú les dijiste, no pongan ese azulejo ahí. El azulejo lo traían de Italia, era bien caro. ¿Y qué pasó, Chema, al último?
1: Bueno, les voy a platicar quién es esta historia. Esta historia fue con Zoe Saldana. Y el esposo...
0: O la actriz.
1: La actriz Zoe Saldana. Sí, muy...
0: Oye, ella salió en...
1: Sí, en Avatar.
0: En Avatar.
1: Sí, muy buena. Muy buena persona, la verdad, totalmente diferente al esposo. El esposo italiano, supuestamente jugador profesional, que nunca lo vi donde jugó. Y era el que llegaba y exigía y decía las cosas. Pero llegaba Zoe Saldana, le ponía sus... coques en la cabeza y métase.
0: O sea, él mandaba y decía, las cosas son así.
1: Sí, pero ella es la que mandaba. Y una persona tan noble.
2: Pégate el micrófono bien.
1: Ella, con ella, platicábamos, o sea, de repente ella es la que tomaba las decisiones. Sus papás también, que fueron muy buena gente los dos. El esposo es el único que era la controversia, pero él no mandaba.
2: Entonces, ¿qué pasó con eso del piso, güey?
1: Ah, sí, o sea, desde fue una Venetian Plaza que hicieron un baño, trajeron a italianos. Cuando llegó ya vieron que estaba todo dañado y tomó la decisión de él. Al último dijo, no, ¿sabes qué? Ella llegó y dijo, no, quíteme todo. Mandaron a traer de vuelta a las mismas personas y tenían que hacerlo porque tomó la decisión de hacerlo.
2: ¿Cuánto dinero perdieron ahí?
1: Pues, te voy a decir algo, de dinero... Pues sí, perdió bastante dinero, no te puedo decir cantidades.
2: ¿Cuánto, hombre?
1: No podemos decirlo.
2: 500, 800.
1: No, bueno, estamos hablando de unos $150,000.
2: $150,000, es un berrinche, Choco.
1: Un berrinche.
0: Bueno, uno lo entiende, ¿no? O sea, dices tú 150, pero para ustedes, me imagino, es como... Sí. Uf.
1: No, y eso pasó también con alguien que conozco bien personalmente, con una chimenea.
0: A ver, platícanos, Chema... Conocí una celebridad que, bueno, a ver, ¿pero qué trabajo estabas haciendo en la casa de esa celebridad?
1: En esa casa hicimos todo, hicimos la renovación de puertas, prácticamente todo, una remodelación que fue, pues, muy bien pagada. En esa área estaba trabajando, trabajamos con Zoe Saldana.
2: ¿En Encino?
1: No, fue, esta área fue en
2: Beverly
1: Hills. Fue en Beverly Hills. Estuve 2 años también con la... con Cameron Díaz.
2: Cameron Díaz.
1: Una persona muy amable, donde tenemos el contacto directamente también con Adele, que llegaba ahí.
2: Adele,
1: sí, en esa área.
2: ¿También
1: vivía,
2: tiene casa Adele ahí?
1: Sí, tenía. Ahí en esa área estaba vecino, era el Ziggy Marley, que es el hijo de Bob Marley. Cameron Díaz, estaba Cameron Cruz, estaba.
2: Por un machuchón.
1: Sí, exactamente.
2: Y la persona que de la que no podemos decir el nombre.
1: Sí, ese es otro, es el más macizón, que también tuve que hacer una chimenea cuando se la quité porque iba a llegar su esposa. No te voy a decir.
2: Los ojos.
1: No quiero decir. No, bueno,
2: por
1: ¿sabes
2: eso,
1: qué?
2: Por eso,
1: te voy a decir el nombre.
2: No digas el nombre, nomás di el lugar. ¿Dónde
1: bueno,
2: fue?
1: No voy a decir nombres, pero sí fue algo bien y fue alguien, fue un
2: ¿A
1: un
2: qué
1: latino,
2: se dedica?
1: Se dedica a la radio. Y es prácticamente, te voy a decir, no, se dedica a la radio, es alguien muy importante dentro de... Él era vecino en ese tiempo de Justin Bieber, era vecino del dueño de Legendary, que hizo 300 Superman, y él le decía a sus pintores, su casa, en ese tiempo su casa tenía 3 columnas en la parte de enfrente en Calabazas, el área más, el mejor de Calabazas, y él le decía a sus pintores... Lo volteaba un pintor y lo miraba y él le decía, no me voltees a ver porque te voy a correr. Y los corría del trabajo. Y es alguien muy conocido dentro del medio, que no voy a decir nombre.
2: Pero el locutor y vivía
1: locutor,
2: ahí. Y decía,
1: ahí.
2: No me mires a...
1: Así es. Y eso lo tengo directamente los pintores que estuvieron trabajando ahí.
2: ¿Qué entonces? ¿Trabajadores? ¿El Salvador o no?
1: Trabajadores, sí, trabajadores que tenemos ahí dentro. Entonces, eso fue lo que pasó. Sí, hemos trabajado, como te dije yo, con Cameron Díaz, he trabajado con una Cameron. Ahorita, el último trabajo que tengo es con Demi Moore.
2: Demi Moore.
1: Sí, estamos haciendo hace 2 meses que estuve ahí, estuvimos ahí en su casa. Y pues sí, o sea, con ella directamente no es mucho el trato porque es diferente, son sus ayudantas, pero...
2: ¿Qué es lo más exótico que te han pedido, güey? Como tráeme una...
1: En un trabajo que es ahí en el mejor lugar de Beverly Hills, que es Beverly Park, lote 49, te voy a decir hasta el lote. Es una persona que se encarga de... muy fregona de Microsoft y todo esto, o sea, es un genio. Una casa de 250 millones de dólares. Hicieron ese tiene 2 casas y la esposa es latina. Y ahí hay 2, 3 compañías trabajando todo el tiempo, hay 100 personas trabajando en ese tipo de casas. Y en una ocasión, los que estaban haciendo una chimenea, llegan y quebraron una pieza de la chimenea que había, la trajeron del extranjero, una chimenea muy cara, que les había costado $500,000, $1 millón. Yo llego y empiezo a platicar con las personas que lo estaban poniendo. Y le digo, oye, si ya se quebró esta pieza, ¿qué van a hacer con esta? ¿La reemplazan o qué? No, dice, la hacemos aquí en el Valle de San Fernando, porque ahí las estamos fabricando. Imagínate lo que pasa con esa gente.
2: No. O sea,
1: es algo que no te das cuenta de repente porque tienes tanto dinero. Te venden muchas cosas que no son. Muchas cosas.
0: O sea, estás diciendo que muchos contratistas se aprovechan, sí, porque ellos, sí, no se dedican a esto. Así les venden, es. Les dan, como dicen, dice el dicho.
2: Gato por liebre, Choco. O sea, cat for labor.
1: Y así es, o sea.
2: Oigan, estamos viendo desde aquí la Basílica de Nuestra Señora de Guadalupe. La neta, qué chido, en la Ciudad de México. Y bueno, mexicanos que hacen jales importantes. Ya tenemos a Martín, que trabaja con famosos y ricos. También Chema, que ya escucharon, para los que le van cambiando y los que no, pues ya saben, ahí está el podcast de Erasmo y la Chocolata. Y ahorita vamos a ir, Choco, con un vato que este vato se dedica a vender cosas a pequeños, grandes restaurantes donde hace buena lana, pero el vato pues sigue igual de humilde, de noble, parece. Regresamos con eso más adelante. Estamos aquí viviendo el mundial, así empezamos este show. Ya ven cómo le fue a México, vamos a hablar de eso más adelante aquí en el show de Erasmo y la Chocolata desde México. Esto es el Mundial 2026.

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0: señores, ya estamos de regreso y estamos desde la Ciudad de México.
1: ¡Ay, José!
0: Órale, pues, muchachos. Bueno, esto se llama Choco. Aquí no va a ser hembras contra machos. Encontramos gente que es de Zacatecas, de Jalisco, de Colima y de la Ciudad de México. Entre esos cuatro vamos a ver quién es el campeón y hace más puntos, porque pues somos puros mexicanos, pero hay que ver quién hace más puntos y es el ganador. Así que tenemos aquí a el participante número uno. Él es César.
2: ¿De dónde eres, César?
3: De Moyagua, Zacatecas.
2: De Moyagua, Zacatecas. Oye, de ahí es el entrenador del Canelo, ¿no?
3: De ahí mero, de ahí es el Chepo Reynoso. Saludos, Chepo.
0: Además de las pitayas, el otro, lo único que presumen. A ver, vámonos con el participante. Zacatecas contra Jalisco, Choco en la semifinal. ¿Cómo te llamas?
4: Chema.
0: Chema, tú, ¿por qué es famoso de donde tú eres, allá, Ciudad Guzmán?
4: Porque todos somos bien hombres.
0: Ay, le creyó.
5: Exactamente, sí, te creemos.
6: Oye, el Garbanzo anda muy serio, Choco. Siempre se está riendo.
2: Es que el Garbanzo ahora anda trabajando, por eso.
5: Ahora ya no alcanza para la risa.
0: Ah, bueno.
5: O es una cosa u otra, güey.
0: ¿Ya estás entendiendo, mijo?
5: ¿Cuál quieren? Échame lo que sea.
4: Lo que venga.
0: Bueno, vámonos, esta es la semifinal. Una pregunta primero para uno y luego el primero para el otro, para que vean que no hay ventaja. La primera pregunta es para ti, Chema, de Ciudad Guzmán, Jalisco. Menciona una comida que nunca falta en una fiesta mexicana.
4: La birria.
0: Él dice que es la birria. Muy bien, nos vamos con nuestro amigo de Zacatecas, César. Todo Moyagua te está escuchando. La pregunta es, menciona una comida que nunca falta en una fiesta mexicana, además de la birria.
3: El mole.
0: ¡El mole! Muy bien, vamos a ver, maestro Doggy.
6: Oye, Brody, les voy a decir, ahorita van empatados. Ninguno le adivinó. Ninguno agarró puntos. Primer lugar, Choco, los tacos. Nunca faltan. Segundo, los tamales. Tercero, el pozole. En cuarto, la barbacoa. Y en quinto, las carnitas, señores.
2: Bueno, la barbacoa ya venía siendo como la birria. Digo, claro. En Jalisco siempre en las fiestas es birria, ¿no? Sí.
0: Pero aquí estamos en la Ciudad de México. Señoras y señores, hoy que jugó México, estamos aquí. Pues ya saben, con este ambiente mundialista. La pregunta ahora primero es... para César. Él va a contestar primero. Van 0-0, maestro.
6: Sí, Brody. Zacatecas y Jalisco es la peor combinación.
0: Hey. Luego los niños salen.
5: Bueno.
0: Vamos. Aquí vamos con la siguiente pregunta. Aquí vamos a ver quién pasa a la final. César Sánchez de Moyagua, Zacatecas. Menciona algo que un mexicano lleva cuando va al estadio.
3: La playera de México.
0: La playera de México. Bien, ahora vamos con nuestro amigo de Ciudad Guzmán, Jalisco. Además de la playera, menciona algo que un mexicano lleva cuando va al estadio.
4: La bandera.
0: La bandera, la bandera, la bandera.
5: La bandera.
0: Maestro Doggy.
6: Oye, Brody, ahora sí se pusieron truchas. Fíjate, está en cuarto lugar la bufanda al estadio. En cuarto lugar está la trompeta, ¿no? Bubucela. En tercero está la gorra de su equipo y Brody. En primero y en segundo, en primero sí están la camisa y está la bandera, Brody. Pero en primer lugar, señoras y señores, y pasa a la final. Él es de Zacatecas. La jersey, señores, la camiseta es lo que se lleva al estadio, Choco.
4: Me robaron.
2: Muy bien, bueno, Zacatecas está en la final en este momento de hembras contra machos desde la Ciudad de México. Ahora vamos con la otra semifinal, ¿no?
0: Tenemos a el señor de los cocos. Él es de Colima. Además, tiene una facción tropical como un tucán. Él...
7: Saludos, saludos.
0: Él se dedica a poner piso, Choco. Él es de ¿cómo se llama tu ciudad?
7: Tecomán, Colima.
0: De Tecomán, Colima. Primero, la pregunta va a ser para ti de Tecomán, Colima. La pregunta es, en este machos contra machos mexicanos, menciona una ciudad mexicana famosa por el turismo.
7: Acapulco.
0: Él dice Acapulco. Muy bien. Famosa por turismo. Además de Acapulco, tenemos a nuestro amigo de la Ciudad de México. Él es Eduardo.
8: Hola, hola, hola.
0: Eduardo, además de Acapulco y de...

0: cuidarnos de las carteras. Dinos, la ciudad mexicana famosa por el turismo.
1: Cancún.
0: Él dice que es Cancún, maestro Doggy. Muy bien, Cancún. Déjenme decirles que en quinto lugar están Los Cabos, en cuarto Acapulco, señores. Muy bien, 16 puntos para nuestro amigo de Acapulco. Bien, 16 puntos, maestro.
2: En tercero, señores, Puerto Vallarta con 19 puntos. En segundo lugar está Ciudad de México con 24, que es aquí. En primer lugar, señoras y señores, con 27 puntos, Cancún. ¡Oh!
0: ¡Oh! ¡Eduardo!
1: ¡Eduardo! ¡Eduardo!
3: Muy bien, Eduardo está ganando a Colima y vamos a ver si pasa a la final para enfrentar a Zacatecas, ¿ok?
0: ¡Vámonos! Choco, la segunda pregunta. Ahora contesta primero Eduardo. Parece que están tocando la puerta, ¿no? Bueno, vámonos. Ah, no, tú le estás pegando aquí. ¡Vámonos! Menciona, Eduardo, una bebida que los mexicanos toman en reuniones familiares. Esa es la pregunta. Menciona una bebida que los mexicanos toman en reuniones familiares.
1: Cerveza.
0: Él dice cerveza. Vámonos ahora con Colima. Además de la cerveza, ¿qué los mexicanos qué bebida toman en reuniones familiares?
4: Agua fresca.
0: Agua fresca.
4: Oye, se me hace que ganó,
0: agua fresca.
4: Ganó Colima, se me
0: así
4: hace.
0: Así que vamos a ver qué rollo, maestro Doggy.
2: Oye, va ganando la Ciudad de México, le está ganando a nuestros amigos de Colima 27 a 16. Así que en este momento puede ser que dé la vuelta a estos señores. En primer lugar, refrescos. Dice que es lo que toman los mexicanos, me imaginé unos jarritos ahí. En segundo lugar, Eduardo dijo que era la cerveza y está la cerveza, señores. La cerveza está en segundo lugar. En tercer lugar, las aguas frescas. 20 puntos para Colima.
5: 20 puntos,
2: ¡no! El café 16 y tequila en 15. Yo digo, en una fiesta mexicana no falta el tequila. Pero, señoras y señores, pasa por goliza Eduardo de la Ciudad de México.
0: Bueno, señores, la final ya la tenemos. Y hasta aquí va a ser al regreso. En el show de Erazno y la Chocolata, esto es Machos contra Machos. En la Ciudad de México, la ciudad del Mundial. ¡Sí!

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0: Señores, ya estamos de regreso con hembras contra machos. Pero Choco, este es especial.
1: Bueno, tenemos machos contra machos. Y estamos en la Ciudad de México. Bueno, más adelante vamos a hablar de fútbol y demás. Pero tenemos gente de Zacatecas que está en la final contra la Ciudad de México. Quedó fuera el estado de Jalisco, representado por Chema. Y Colima quedó fuera, representado por Martín, ¿verdad?
0: Así es, Choco. Vámonos de volada en esta gran final. Hay dos preguntas. La primera pregunta primero es para Eduardo de la Ciudad de México. La pregunta es, en 5 segundos quiero que menciones algo que compras cuando te vas a una tienda de conveniencia, o sea, el Oxxo.
2: Agua.

0: agua. ¿Eh? Wow. Él cuando va al Oxxo compra agua, perros, cállense.
1: Claro, él, además él es sano, se le puede ver en su six pack.
0: Vámonos, tenemos ahora nuestro amigo de Zacatecas que llegó a la final, pero con los ojos cerrados.
2: Robando.
0: Y es que tuvo un rival muy menso. Así que vámonos, César Sánchez, menciona algo que compras cuando vas a una tienda de conveniencia, o sea, como al Oxxo, además de agua.
3: Sabritas.
0: Él dice Sabritas. Vamos a ver. Sí, ¿qué tenemos ahí, maestro Doggy?
4: Bueno, vamos a interpretarlo. En quinto lugar están los cigarros. A eso vas al Oxxo. En cuarto, los dulces. En tercero, el agua. Así que Ciudad de México está ganando 20-0, pero eso está en el lugar número 3. En segundo lugar, él dijo que eran Choco las Sabritas, que esto es lo mismo, las papitas. 22 puntos para Zacatecas.
1: Oye, no es por mucho, o sea, 20-22.
4: En primer lugar quedaron los refrescos con 24 puntos.
0: Oye, hubiera contestado la cerveza, güey, no está ahí, Garbanzo.
5: ¿Cómo no van a contestar la cerveza? ¿De qué estamos hablando?
0: Garbanzo, ¿tú a qué vas al Oxxo?
4: ¡Suero!
0: El Garbanzo va al suerito. Ok, bueno, señores, por 2 puntos el partido. Vámonos a la gran final. Contesta ahora primero Zacatecas. Te está representando a todo este estado que da tantas cosas, como por ejemplo las pitayas y también las pitayas. Bueno, César, vámonos. Menciona un lugar donde una pareja suele tener una cita.
3: Un restaurante.
0: Él dice un restaurante. Vamos con nuestro amigo Eduardo. Además de un restaurante, ¿dónde es donde una pareja suele tener su cita?
5: ¿El cine?
0: Él dice que en el cine. Vamos a ver el resultado, maestro Doggy.
4: Muy bien, Brody. En quinto lugar aparece que cuando uno tiene una cita, la gente contestó que en un centro comercial, ¿no? Vamos al mall a caminar, a conocernos entre la gente, que no estemos solos. En cuarto lugar, señores, la cafetería. Vamos por un cafecito, vamos al café. En tercer lugar, al parque, ¿verdad? Vamos a la resbaladilla y que se va a resbalar y después otra cosa. Señores, en segundo lugar tenemos el cine con 23 puntos, señoras y señores. 23 puntos el cine. Eso quiere decir que va ganando la Ciudad de México 43 a 24. ¿A cuánto? 43 a 22. Señoras y señores, en primer lugar con 24 puntos a el restaurante.
1: Muy bien, bueno, vamos a ver cuál es a ver, yo estoy confundida. ¿Cuál es el marcador al final?
0: 46 a 43, ¿quién ganó? César
3: Zacatecas.
0: 43. Oye, estuvo buena esta final. Sí, ¿qué opinas, Hermanzo?
5: Oye, qué interesante, pero vamos con los dos perdedores. Estaría chido. Una pregunta para los perdedores. Tercer lugar.
0: Ahí le va. Una pregunta para los perdedores.
5: A ver, ¿quién es más?
0: Bueno, felicidades Zacatecas, acabas de ganar el campeonato.
4: Oye, el Garbanzo, Brody, está como los programas deportivos, ¿no? O sea, acaba de ser campeón el Pumas y dicen, el América perdió, qué fracaso, ¿cómo es posible que haya perdido el América? Oye, a ver si llegan nuevos refuerzos. Oye, señores, hay un campeón. El Garbanzo, estás traumado, Brody.
5: Poquito, pero esa es la culpa de Erasmo, ese maldito.
0: ¿Yo por qué, güey?
5: ¿Quién le va al América?
0: Ok, este ya ha ganado. Primero Zacatecas, segundo Ciudad de México. Vamos a ver quién va por el tercero y el más güey. Vámonos. Choco.
1: Muy bien, bueno, en 5 segundos, levanten la mano o grítenlo. Dejen el micrófono ahí. No se agachen, no se vayan a agachar. Dejen el micrófono ahí. No, ahí déjenlo. Muy bien, de ahí van a gritar. En lo que grite más rápido es el ganador. Y obviamente el que tenga el nombre más cerca, ¿ok? Mencionen un futbolista mexicano muy famoso.
5: ¡Rafa Márquez! ¡Hugo Sánchez!
1: Él dice Rafa Márquez, él dijo Hugo Sánchez, ¿eras, no?
0: Tenemos que Hugo Sánchez es el más famoso con 22 puntos. ¡Yeah! ¡Martín es el tercer lugar! Es Jalisco, es Chema, porque ni siquiera está Rafa Márquez. Pero el primero es Hugo Sánchez, el segundo Chicharito, el tercero Memo Ochoa, el cuarto Cuauhtémoc Blanco y el quinto Andrés Guardado. Señoras, señores, este es Hembras contra Machos desde la Ciudad de México. ¡Ya regresamos!

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1: Ándale pues. Como dice el corrido, al fin envía su guitarra, es lo que está haciendo el viejón Don Trini por ahí. ¿Dónde? El corrido 24. Ándele, pues, oiga, claro que sí, una composición del viejón del compa Derey por ahí, donde ande, saludos, claro que sí. Vamos a complacer el corrido del 24, compa, con su servidor, el Tigrillo Palma. ¡Vámonos, Don Trini!

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1: Élico el asunto, pariente de Tolini Infante, con codiciado grupo arriesgado. Vámonos frente a ese y suena acá.

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1: A ver, compa, agarre la coche porque nos vamos a aventar el correo, Moreno.

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1: 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Qué increíble cómo castigar a los mortales les duele más que cualquier otra cosa hoy en día, ¿no?
3: ¿Era?
1: Qué increíble, güey. Ayer estuvimos viendo el partido de México con Sudáfrica. Ajá. Y ahí no va el chipilín, el de 14 años, ajá, por estar jugando con la pelota y tira la pantalla, güey, a la mitad del partido.
3: No.
1: La quebró, güey, brillo. No. La quebró, muchachos. Dorian, Benji, Doña Mati, profe, la quebró, güey.
3: Es una tragedia, ¿eh?
1: Es una tragedia, güey. Justamente medio partido. O sea, tuve que sacar la tele del garage.
3: Ah, ok.
1: Se le ven unas rayas en medio como cebra.
3: No.
1: Le decimos la cebra a esa pantalla. Pues tiene unas rayas en medio. Me fui por la tele cebra. Y pues ni modo, vimos a Memo Ochoa medio partido a la mitad, pero ahí estaba el vato.
3: La pura
1: melenita se le veía. Pero güey, le quité la tableta porque accidentes son accidentes.
3: Claro.
1: Pero por estar en la tableta, yo le dije 3 veces, cálmate, vete a jugar al patio. Okay. No me hizo caso. Pasó eso, le quito la tableta y hasta hoy se la voy a dar, hoy que llegue el trabajo.
3: Okay.
1: Pero está mal eso porque la regidora me dijo que no, que para qué le quitaba la tableta, que es un accidente, que no sé cuánto. Brillo, ¿cómo te castigó? Le dije, antes dije que le quité la tableta y no le di unos cintarazos.
3: Ajá, sí.
1: ¿Cómo te castigaban a ti, Brillo? Estoy mal yo.
4: No, de hecho, se me hace muy extraño la regidora viniendo de donde viene.
1: De Culiacán, ¿verdad?
4: O sea, de México ya con eso tiene una educación que se debe de reprimir y de castigar. Si no, no vamos a entender.
1: O estoy mal, no sé, díganme si fui muy duro al quitarle la tableta.
4: No. De hecho, no deberías de tener tableta siquiera.
1: A ver.
4: Media hora y al día y ya.
1: Mándame tu mensaje, dime si la regué en quitarle la tableta. @ Flaco al aire ahí en privado en Instagram. Benji, ¿qué piensas de esto?
3: No, la neta, hizo bien. Ajá. Hizo bien. Porque yo en su lugar yo le había dado unos 12 cintarazos cuando menos. Para que se eduque el chamaco. Se va a respetar,
1: sí,
3: porque, oye, es el mundial.
1: Exacto.
3: Está jugando México y Sudáfrica. No.
4: Y otras cosas que vayas a ver.
3: Lo desheredo.
1: Benji, ¿por qué te dices que somos gachos? A ver, ¿en qué la estamos regando? ¿En qué la regué yo?
5: No, yo pienso que...
1: La neta.
5: Tenías nada más que haber hablado con él.
1: Ajá.
5: Porque con palabras tú puedes hacer entender a las personas.
1: Ajá.
4: No.
1: Ya le había dicho 3 veces, Dorian.
5: No, pero lo deberías de haber llevado a otro. Porque de seguro a lo mejor le quitaste ahí la tableta enfrente de las demás personas que estaban en el
1: convivio. Pues ni modo que se la quita en secreto.
3: Pues
5: no,
3: sí.
5: Pero lo tendrías que haber llevado a un lado y no exhibirlo porque también
1: Benji,
5: eso...
1: Ni que estuviera vendiéndole droga.
3: Sí, no.
1: Ven acá en lo oscurito, te la quito.
3: No, yo sí la agarraba de las orejas y órale, al garaje. ¿Qué te estás haciendo? Los pantalones porque va.
1: No, tan
3: sí,
1: cerrarme la jaula de los pájaros.
5: Espérate, sí. Flaco, Benji, es brillo. Eso
1: porque
5: también...
1: tengo una jaula de pájaros ahí del tamaño
3: ahí
1: de Benji.
3: Mero.
5: Eso
3: ahí
5: también puede contar como violencia y como bullying, porque lo estás exhibiendo con las demás personas.
1: Dorian, si a mí me amarraron en la azotea cuando estaba niño allá en México.
5: Bueno, pero
1: y me
5: son...
1: dijeron, de ahí no se baja hasta que yo diga. Y el maldito perro ahí lamiéndome la cara toda.
5: Pero esos eran otros tiempos, Flaco. Ya
1: pero ese es el problema, creo yo, que queremos reprender a los muchachos conforme el tiempo. No lo reprendas.
3: Caricias.
1: No lo reprendas conforme el tiempo. Repréndelo conforme lo que haga.
5: Sí. No, yo pienso que estuvo mala. Tienes razón la regidora, ¿eh?
1: Eres una sissy girl, Dorian. Eres una sissy girl. El único que está en contra de todos aquí, ya no va porque ya recibiste la green card, ya quiere reprender a los chamacos como los gabachos. ¡Ay, sí!
5: Palabra,
1: ¡time out!
5: Palabra.
1: ¡Time out, mijo! Volteate, por favor, y ve la pared. 5 minutos.
5: Ah, no,
1: ¿quién es esa m***? Tata. Brillo, ¿tú estás de acuerdo conmigo, mi muchachito?
4: Ah, claro que sí, doña Mati. Un bofetadón por lo menos.
1: Si el Chipilín tiró tu pantalla plasma de 75 pulgadas, porque yo la he visto.
4: Ay, es que también el Chipilín es un amor. No sea igual, yo también me doblaba, pero no, me aguantaba el doblez. No,
3: sí, siempre te doblas.
1: Siempre lo has hecho, Brillo.
4: Ay, ¿me sale bien?
5: Ustedes están a la antigua, ustedes. Sí,
1: no, yo le dije ya. Hasta hoy le voy a quitar, que diga que le quité la tableta un día nada más. Y es que no lo hizo adrede, pero yo le dije varias veces, deja de jugar. Y el que dejó de jugar fueron los jugadores de la selección.
3: Pero en la pantalla.
1: Pero en la pantalla, valiendo más. ¿Tú qué piensas de eso, compadre? Mándame tu mensaje de mija ahí en Instagram, Flaco al Aire. Volvemos con los consejos del profe. Brillo, ahora en adelante... El Dorian va a cuidar al Chipilín porque lo está defendiendo mucho.
4: No, cuando esté grande el Chipilín y lo metan a la cárcel, tú lo vas a sacar. Tú lo malcriaste.
1: Tú lo sacarías, Dorian.
5: Yo mejor me pongo a jugar con él, con la tableta.
1: Sí, mejor, a menos mal, Dorian. Que te ponga a hacer algo, porque aquí en el programa Doña Mati te trajo la Home Depot y pasas puro escarbar aquí en el estudio.
5: Reparando los hoyos que dan allá.
1: Ese, Dorian, es todo.

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1: Vamos con los consejos del profe López. Y nunca tengas miedo, mano, de hacer preguntas a tus superiores. Ese es el consejo el día de hoy.
2: Okay.
1: Jamás tengas miedo al ir con tu... Y ni siquiera debería decir tus superiores, porque nadie es superior que nadie. Vamos a decir con los encargados de donde trabajes. Porque ellos no son más que tú, ni son menos. Simplemente son las personas que están encargadas de cómo supuesto, corre, ¿no? De su puesto, de cómo corre el agua. Pero no quiere decir que eres más imbécil, o que sabes menos, o que sabes más. Simplemente... nunca hay que tener miedo, porque hay jefes que nomás te ven tantito que te tiembla la lengua y de ahí se agarran, mano.
2: Es cierto.
1: Y otro consejo que te voy a dar es todo lo que discutas por email, porque te proteges. Por email, todo por email y nada, y que ay, voy a ir a discutir, voy a ir a... Nada, todo por email. Y número 3, haz tu trabajo, no quieras debatir con reclamos, con tus patrones. Vas con lo que vas tú a dar guerra es con los resultados de tu trabajo y por escrito, por email, lo que quieras tú preguntar o decir. ¿Por qué doy este consejo? Ayer mi sobrino el Gambi agarró un nuevo trabajo y se le ocurrió al muy menso meter una queja de recursos humanos,
2: okay,
1: con una persona que lo hostiga y lo trata de humillar y de todo. Y entonces fue y metió una queja verbal. Recursos humanos muchas veces trabaja para defender a la empresa, no al empleado.
2: Claro.
1: Entonces, todo lo que dijo fue usado en su contra y fue volteado al revés, como dicen en el rancho. Y en vez de haberlo escrito, lo que tienes que hacer es mandar un email con tu queja y después ir en persona. Para que cuando tú des tu queja, nadie te pueda cambiar o voltear las cosas, man. Ese es el consejo que les doy el día de hoy.
2: Perfecto,
1: así gracias. Así es. ¿Alguna pregunta, Brillo? Te veo con la mano arriba.
3: Profe, es que usted sabe que yo a veces estoy muy menso. Pero ¿podría ponerme un ejemplo de a lo que se está refiriendo?
1: Por ejemplo, me mandan, mi jefe me manda un email y me dice que no barría aquí la puerta. Entonces, yo voy y le digo, oiga, a Recursos Humanos, mi jefe me está diciendo que barra la puerta, pero yo aquí... soy el chofer del camión, a mí jamás me dijeron que barriera las puertas. Entonces, Recursos Humanos dice, este güey no quiere trabajar, ¿sabes qué? Lo vamos a correr. Entonces, nunca escribiste por email la queja bien, cómo pasó, a qué horas pasó,
3: quién estuvo
1: involucrado, todo eso, mantén el récord. Si alguien en el trabajo mantiene una actitud grosera y poco profesional contigo, ya sea en palabras o en actitud, ajá, tú tienes que empezar a anotar todo eso en una libreta y cuando estalle la bomba, tú ya tienes un récord.
2: Okay.
1: Entonces mandas eso por email a Recursos Humanos y después vas en persona. Y en persona das la queja y la das de ambas maneras.
2: Okay.
1: Para que haya a qué horas pasó, con quiénes pasó, qué fue lo que se dijo, todo. Entonces ahí ya tú te proteges, mano. ¿Me entendiste?
3: Ok, sí, profe. Y fíjese que es bien importante porque uno siempre está temeroso y no se defiende.
1: Exactamente.
3: Y por eso estamos donde estamos y somos lo que somos.
1: Exactamente, sobre todo en la cultura...
3: Latinoamericana,
1: siempre anda uno que ay, que el patrón, que la jefa, que el jefe, que la... Mis amigos son cuates y no se hablan.
2: Sí.
1: Entonces, aquí todos somos iguales y punto, se acabó. Ese es el consejo que te doy el día de hoy. Por si acaso vas en camino a un trabajo que odias porque hay alguien que te hostiga y que está viendo la manera de fregar con tu vida porque no es feliz con la de él. Entonces, mantén eso en tu mente, ignora lo negativo, haz tu trabajo, demuestra resultado en lo que haces y todo por escrito. Y además, con una actitud muy positiva que alumbre toda la empresa. Porque el que no alumbra a la empresa, quiere decir que no se alumbra a sí mismo porque no cree en su potencial.
2: ¡Cállense! Es que lo admiramos.
1: Sí, cierto, perdón. Volvemos con los consejos del profe.
2: No, usted se
3: lo acabamos de hacer.
1: Sí, cierto, lo acabamos de hacer. ¡Qué estúpido!
0: Aquí no vamos a echar mentiras, profe. Volvemos con la quemazón de los famosos.

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0: Y ahora nos vamos con el rinconcito de Doña Mati.
1: Vamos con el dilema que tiene este compita y dice: estoy a días de casarme, compa flaco, pero apareció mi ex por Facebook y ahora me dice que según tengo una hija con ella de 2 años. Oye, Brillo, pero ¿qué tal y le está echando mentiras, loco? ¿Qué tal
2: y
1: le está
2: diciendo otro?
1: ¿Y qué tal y le está diciendo que es de él y en realidad no es de él la niña? Que le haga una prueba de ADN, ¿no? Es lo más justo que... Y yo le pregunté: oye, ¿pero por qué te separaste?
2: Ajá.
1: Y dice: no, es que nunca funcionó, no nos llevábamos bien, peleábamos mucho. A ver, vamos con Pedro.
3: ¿Sabes, Flaco? A mí me pasó casi algo igual. Yo estaba ya juntado ya con otra morra y ¿sabes qué? Pues al último nos dejamos porque, no dejaba salir a pistear con los camaradas, acá a tirar rollo con los compas, un cheve, un cigarrito o algo. Nada, y pues ya de tanto problema nos dejamos. Que después de dejarnos, conocí otra morra y sé qué crees, que ya casi al momento de casarnos, que llega y queda embarazada, ¿cómo ves?
1: Uy, ¿y a punto de casarse en dónde? ¿En la iglesia o ahí afuera de tu casa o a dónde?
3: Ya casi para entrar a la iglesia, compadre.
1: ¡Wow! Oye, ¿qué hiciste? ¿Cuál fue la reacción de tu actual pareja en ese momento, loco?
3: No, pues primero pensé que me quedo callado, ¿qué hago? Y pues al último, pues mejor me quedé callado y seguí con la boda. Ya dije, a ver tú después cómo le hago con el chiquillo.
1: Ajá. ¿Y ahorita con quién estás? ¿Con la nueva o regresaste con tu ex de tiro?
3: No, estoy con la nueva, pero... Ah. Pues están los problemas de que el chiquillo y que, pues, ya ves cómo son las morras.
1: Y entonces, ¿tú le recomiendas a nuestro radioescucha que siga con la boda y que nomás se encargue de su hija, en pocas palabras?
3: Y que no diga nada y que él siga, que al cabo ya la relación allá con la otra ya no importa, ya le importa de algo más el niño o la niña.
1: Pedro, ¿qué cree usted? Tengo noticias, mijo. No sabía cómo decírtelo, pero estoy embarazada de ti. ¿Vas a hacerte cargo? Va a ser niño, tengo 2 semanas.
3: Hay que hacer prueba de ADN primero.
1: Doña Mati, y luego a las dos semanas no se sabe si niño o niña. Te quiere transear, compa Pedro. Gracias, Pedro.
3: Doña Mati.
1: Gracias por llamarnos. Un abrazo, loco.
3: Gracias, Flaco.
1: Muchas gracias, viejo. Vamos con Alberto. What do you think, Alberto? Nuestro compita dice: ¿me caso o no me caso con mi actual pareja? Mi ex apareció en el Facebook y dice que tiene una hija mía de 2 años de edad. ¿Qué rollo? Le pregunté, ¿por qué esperaste tanto? No, pues es que tú y yo nunca nos llevamos bien, ¿para qué nos hacemos? Pero, ¿por qué no hacemos el intento? Cancelas tu boda y nos casamos. ¿Cómo ves, compita Alberto?
4: Yo opino que si el vato es tan inseguro, que deje a la muchacha con la que se va a casar, que la deje ser feliz con alguien que sí sepa qué es lo que quiere.
1: Oh.
4: Porque para estar ahí pensando qué hago, pues quiere decir que pues ni él sabe qué quiere con su vida. Tan fácil es, me caso, me hago responsable de mi hija en caso de que sí es mía. Si terminó con la ex fue por algo. Y si estaba con alguien y se iba a casar con esa mujer fue porque la quiere.
1: Oye,
4: pero
1: Alberto,
4: no es así. Que le deje ser feliz con alguien que sí le va a dar una felicidad a la mujer.
1: Oye, Alberto, bravo. ¿Cuántos años tienes, papirrito?
2: Oh, doña Mati.
1: Pues déjenme, a mí ando en jariosa hoy.
4: El domingo cumplo 40 años.
1: Ay, ay, ay, eres un poquito mayor para mí, pero...
2: No,
1: si
2: te... doña ¿qué? Mati, le
1: yo tengo 30. En cada uña.
4: En cada uña.
1: Ahí volvemos, damas y caballeros, con la quemazón de los Famous People. Qué bonito el partido ayer, ¿no, muchachos? O sea, estuvo espectacular, güey. Y muchas personas, no, que México dio mucho que desear, que sabe qué, que bla, bla. ¿Qué les diría a usted, doña Mati? ¡Cállense los chicos! No están contentos con nada. Si perdemos, ¡ay, valemos madre! Si ganamos, ¡ah, también! Hubieran metido más goles. ¡Te lo chico mejor! ¡Quédate en tu casa! Esas babosadas no me gusta ni escuchar.
2: ¡Yo gané!
1: ¿Apostaste, Brillo?
5: Ajá, y gané.
1: ¿Qué ganaste?
5: Arriba México.
1: Un palo.
5: Ay. ¿Qué?
1: Un palo, dice doña Mati de las Cobas.
5: Ay, doña Mati.
1: Ey.
5: Ay, estoy tan contento que la voy a ignorar, doña Mati. Sí, un palo gané.
1: Como Skull, el que usabas en la cárcel, igualito.
5: Oh. Oh. Bueno.
1: Nomás de visita acusado. Conyugal.

0: Qué bonito el mundial, güey. Se presentó Shakira, J Balvin, se presentó Maná sobre todo. Qué perrón en el Estadio Azteca. Güey, escucha a la gente cómo cantaba. Y se sabían las rolas, claro, ¿no?
1: Sí, sí.
0: O sea, a pesar de que fueron extranjeros, muchísima gente de otras partes del mundo, se escuchaba cómo coreaban las canciones de Maná. Vamos a escuchar otro momento de Maná. Y ahí la gente...
1: Sí, hombre, una algarabía total. No sabes cómo te
0: deseo. Imagínate estar ahí con una cheve.
2: Wow. No sabes cómo te he soñado.
1: Con tu nena al lado.
0: Esa no falla.
1: No.
0: Esa no la llevas tú, esa se asegura de estar ahí.
1: Tu chicle es tu pegoste.
0: Sí, pero qué bonita, ¿no? Fue mi parte favorita ahí en el medio tiempo, que fue el Maná, güey. A ver, ¿abrieron el partido? No me acuerdo, ¿o cantaron en medio tiempo?
1: Abrieron el partido.
0: ¿Abrieron, verdad?
1: Sí, sí.
0: Porque el medio tiempo fue así como que muy callado, güey.
1: Sí.
0: Eran puros comerciales.
1: No, pues sí.
0: A mí me hubiera gustado ver como algo como el Super Bowl.
1: Ajá.
0: Que aunque hicieron historia, porque antes no hacían esto en los mundiales. Ajá. No había nada de música, punto. Y ahorita, no, Maná representando a todo México. Si tú eres bélico, si tú eres de Sinaloa, de Jalisco, de Michoacán, de Oaxaca, de Chiapas, de Sonora, de donde sea, tú vas a un antro y escuchas esto, no falla. Gustó eso, brillo. Yo vimos el partido allí, lo invité al garage de mi casa porque estaba muy celoso. El brillo no soportaría ver al flaco y a la regidora estar como pareja en la sala.
1: Ajá.
0: Entonces me lo llevé. Brillo, no llevaste nada de tragar, perro. La quemazón es para ti. ¿Qué pasó, brillo? No llevaste nada de comida a la invitación.
3: Pues si no soy el Kaiser para estarle llevando comida a los viejitos.
0: Bueno, perra, ma. Eso es lo que saco para comedido, ven.
1: Sí,
0: eso es lo que saco por acomedida de andar invitado. Ven, brillo, ven, acércate más a mí, dijo la canción.
3: No, doña Martín, gracias.
0: Oh. Acércate al micrófono, perro.
3: Así. Oye, pero te fijaste que todo de la delicia de Calaf, perdón, Fer de Maná, todo fue playback, güey. Fue horrible, güey. Pues, o sea, se notaba un chorro.
0: Sí, no sé. Sí. Para mí era en vivo, sonaba en vivo.
1: Pues sí, la actuación.
3: Sí, claro.
0: Pues no, el sonido suena en vivo. Cuando es sonido.
3: Ajá, pero ¿no checaste que no había instrumentos?
0: Ajá, pero sí había instrumentos.
1: Sí, había instrumentos.
3: O sea, pero pues, estaban en una plata, no había donde los.
0: No, era,
3: o sea,
0: en vivo. Pues, yo puedo notar como ingeniero de audio, no por mamila ni nada, pero.
1: tranquilo.
0: Nomás dije mamila y tosí, qué raro.
1: Pensaste brillo.
0: No, es que me acuerdo cuando el chamaco no quiere su chupón, le digo, tómeselo. Y empieza a toser.
1: No, pobre niño. Se va a vengar un día.
0: No, ojalá que no. Entonces, ¿puedo notar el sonido de Maná que suena en vivo? Suena más dry, más seco el sonido.
1: Sí.
0: A una grabación con eco, con arreglos en la voz. Sí, tú puedes notar eso. Escucha. Las puras guitarras suenan en vivo, o sea, se nota.
3: Llevaron tamborcitos, flaco. Lo hicieron muy bien.
0: Y además, aunque llevaran pura música, pueden poner una pista de un disco y cantar sobre la pista.
3: O sea, ¿qué tiene que haya sido playback? O sea, hay veces que no se puede sonar en vivo.
0: La Shakira dio mucho que desear.
1: ¿Por qué, Don?
0: Porque no movió las caderas como siempre en el Waka Waka.
1: Ah.
0: Yo estaba esperando el Waka Waka. Yo quería ver el Waka Waka, la canción del Waka Waka.
1: No, doña Mati,
0: pero ahí no es África y es el Mundial de México.
1: Ah.
0: No le hace. Yo, la del Waka Waka con un sombrero de mariachi hubiera estado bueno. Y mucha gente dijo que no era Shakira la normal, que era una doble.
1: Ah.
0: Hasta que yo le hice zoom in y vi que trae una cicatriz de un golpe que le dio el Piqué en la cabeza. Y entonces dije, no, si es Shakira esta. Ahí trae la marca de cuando llamó. Le echó la policía al Piqué. Y la orden de restricción la encontré en el baño, ahí se le cayó.
1: No, que la
0: decía, orden de restricción en contra de Brillo y Piqué.
3: Ay, también te brillo. ¿Por qué?
0: No más, dice que le da miedo juntarse con gente estúpida.
4: No, pues estuvo muy perrón ahí. Más de 80,000 personas asistieron al Estadio Azteca. Volvemos, damas y caballeros, después de esta rolita que les voy a aventar ahí para que disfruten. Les vamos a tocar audios de lo que pasó ahí en este lugar, porque hubo mucha gente que fue de muchas partes, loco. Sí. ¿Cuánto costaron los boletos? Toda la información completa. Volvemos aquí en El Flaco y su Pandilla en minutos.
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4: Oye, qué orgullo ver que ganó México, que si le faltaba, que si no le faltaba, que sabe qué, que si Quiñones es de Colombia, que si es de México, güey, por favor. El vato anotó por México y eso es todo lo que importa. Mucha gente de Colombia en los comentarios, güey, que ese vato es de Colombia. Te lo sico, güey. Deberías de abrazar al país que está abrazando a tu paisano. Claro, y, y al país que le dio la oportunidad a tu paisano de llegar a grande, güey.
5: Porque aparte no es el único país que apoyaba a México. Un chorro de países lo apoyaban y claro, se pusieron la playera claro, verde y dijeron ¡viva México!
4: De muchas partes de África estaban apoyando a México. Además, ajá, él tuvo la opción, él eligió México y México lo eligió a él.
6: Así mm-hmm. es.
4: Además, damas y caballeros, ahí ponen, ay, es que toda su carrera fue en acá y que bla, bla. Güey, please, festeja, abrázalo, güey. Di gracias, gracias, porque le diste una oportunidad a nuestro paisano donde a él se le dio la gana ir. ¡Qué bonito! Y ¿sabes qué? Si no te la sabías, Quiñones estuvo en 5 equipos mexicanos antes de llegar a la selección mexicana.
6: Wow.
4: Ok, estuvo en el América, en el Atlas, estuvo en los Lobos, estuvo en varios equipos, 5 en total, hasta que llegó a la selección mexicana. ¿Sabes a qué edad llegó a México? A los 17 años de edad.
6: Uy, pues
4: así que no me salgan con que, uy, es que él no es mexicano. Claro que es mexicano. Y hasta la gente de Honduras y El Salvador abrazando bien bonito sí. en las redes sociales a uh-huh. México. Y eso es amor. Un besote a toda la gente de El Salvador, de Honduras, de Guatemala. Saben que México es para todos y los mexicanos nacen donde se nos pega la gana.
7: ¡Te estoy diciendo que en México aman a los negros! ¡Un negro te la clavó, mira, ve!
4: Este vato es de Honduras.
7: Sí. ¡Arriba México a la verga! ¡Tracas, hijos de su puta madre! ¡Arriba México, carajo! ¡Aquí puro México a la verga! ¿Qué pasó, perros?
4: Bueno, un colombiano también, ¿eh? Colombiano.
8: Aquí está, mira, Colombia y México se están pegaditos, güey. Ahora, la verdad...
4: Ese vato es de Jalisco hablando sí. con un vato de Colombia, escucha.
8: Porque somos los dos países que somos más a toda madre en el mundo, somos felices, tenemos las morras más chulas, nos encanta el desmadre, son muchas cosas, o sea...
9: Se come rico en los dos.
8: Y aparte beben un chingo, güey, o sea...
10: Una chimba, papi.
8: Mira cómo nos tratamos allá, sí,
10: hermano. No, todos los mexicanos
4: Colombia.
10: Y...
4: Ahí está el colombiano.
10: Colombianos somos prácticamente hermanos, la verdad. Somos hermandad, la verdad. Prácticamente.
8: ¿Tú cómo
10: todos...
8: te sientes aquí no. en México?
4: Ahí vive en México. 8 años que llegó el colombiano, ¿eh?
8: ¿Cómo te sientes?
10: Llevo 7 años acá.
8: ¿Tú cómo te sientes aquí en México?
10: No, una chimba. Una no, chimba.
8: Pero ¿te sientes como si estuvieras en otro sí. país o en tu...?
10: No, en mi casa.
4: Ahí está mi raza. Entonces, ¡viva México, señores! Eso. ¡Qué bonito se vivió! Yo te tengo una pregunta, compadre. Tú, siendo de otro país, apoyaste a México el día de ayer en el Mundial, ¿y por qué? O sea, no, ni siquiera vamos a hablar todavía de cómo jugó, ni qué cambios hicieron, que si penal, no penal. Eso lo vamos a platicar con nuestro compita Tony Balón más adelante. Pero hay mucha gente que nos escucha de Honduras, Guatemala, El Salvador, Colombia, Cuba, que tienen a su pareja sentimental mexicano o mexicana.
6: Uh-huh.
4: ¿A poco no? ¿Tú traes un novio de Colombia, Brillo, también?
5: Bueno. He traído de muchas nacionalidades, pero fíjate que algo bien bonito pasó porque en un restaurante en Jalisco estaba la selección de Corea y el taquero de ahí le puso el Gangnam Style y en vez de enojarse todos se pusieron a bailar, güey. O sea, bien bonito.
9: Qué bonito.
5: Es bien bonito la asociación que tiene México con muchos países.
9: A mí no me gustó. A mí lo que no me gusta son aquellos que dicen que viva USA y ya luego juega México y empiezan que viva México y ya luego lo sacan del Mundial y sigue Estados Unidos y empiezan que puro USA, que no sé qué. Ahí conozco un vecino que es ancina casi y le digo, ¿qué te lo chico? Quítate la playera mexicana, asqueroso ratito. Oye, Estados Unidos a todo esto está en el Mundial esta vez.
6: Sí, no, hoy juega.
4: Tiene que estar porque es la sede, es aquí. Sí, en Estados Unidos, ¿no?
6: Hoy juega la 7.
4: Es que como no he escuchado que hagan ruido de eso, dije, güey, pues, a nadie le importa.
6: Es que son más callados.
4: Oh, sí, ¿verdad?
6: Sí, son más callados.
4: Y en vez de mariscos y todo, ellos comen lechuga con wheat bread.
6: No, puro, ¿cómo se llama? Winnie.
4: El puro Winnie con Charlie.
6: Sí, pues,
4: con la mostaza.
6: Ándale.
4: Sin jalapeño ni nada.
6: Nada.
4: A ver, compadre, 1-888-874-2656. ¿De qué parte eres del mundo que no sea México? Pero estuviste con nosotros ayer apoyando. Bueno, ¿qué rollo? A ver, vamos a calar las líneas ahorita. Volvemos. 1-888-874-2656. Márcanos. Colombia, El Salvador. Aquí nos escuchan hasta de Argentina, ¿eh? Tú te sorprenderás. Ahorita vas a ver.
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10: Siento, esa es la respuesta. Me siento en Colombia, la verdad.
8: Es como si fuera otro estado.
10: Sí, hay personas muy amables. Que la verdad, uno, personas que uno se topa. Y la verdad es una chimba conocer personas así.
12: Soñar México listo para ganar.
13: ¡México!
4: Nos quieren copiar. Los demás nos quieren copiar. Pero no estamos en la clase de matemáticas. ¡Se la pe! El Flaco y su pandilla. Sigue escuchando El Flaco y su pandilla. ¡Qué rollo, mi raza! 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

0: Esta es mi primera vez en el Ángel de la Independencia. Aquí celebra México la victoria. Lo vi un colombiano desde acá. Hey, esto es México, esto es el Mundial. Ojito con México en el Mundial, ¿eh?
1: Ayer se vivió la intensidad del fútbol. ¿Dónde viste el partido? ¿Eres de Colombia, de Guatemala, El Salvador y apoyaste a la selección mexicana? Más adelante vamos a tener a Tony Balón platicando de los resultados, que si fue tarjeta roja, fue tarjeta amarilla. El lado técnico del partido de ayer, ahorita vamos con el lado humano, vaya. Uh-huh. Tenemos al compa Israel. Israel, ¿qué rollo?
2: Buenos días, papá.
1: ¿Qué
2: buenos
1: dice, días, viejo? ¿De dónde se comunica usted?
2: Acá, de este lado de... De Soledad, por acá, Santa Cruz, por acá.
1: Soledad, ¿y tú, y viste el partido? ¿Con quién viste el partido el día de ayer?
2: Pues, ayer me tocó trabajar, pero ya cuando llegué a la casa, no, hombre, si supieras cómo andaba.
1: Estamos platicando.
2: Ahí tienes de que...
1: Ajá, dime.
2: Estoy junto con una colombiana.
1: Ah, ¿estás casado con una colombiana?
2: No, hombre, pa, ahora sí.
1: ¿Y ella
2: ahora
1: apoya?
2: Ahora sí me sacó de mis casillas, que la aventé a la sala, le dije, no, ¿sabes qué? Vete para la sala, di, porque ahora sí no te quiero ver. ¿Cómo que gracias al Colombia ganó México? No, sácate, es que agarra tus cositas y vete para la sala, porque
1: yo tan... Hijo de Suchi.
2: No estoy de buen humor.
1: Sí tocó eso mucho, ¿eh? Yo no sé si nos estén escuchando ahorita los colombianos que nos llaman, porque nos llaman de todos los lugares del mundo. Nos llaman de Colombia, nos llaman de Cuba, nos han llamado, sí, de El Salvador, de Guatemala, de Honduras. Compare, tú apoyaste la selección mexicana el día de ayer, sin importar de dónde seas. En las redes sociales vi gente de África apoyando a México.
3: Sí. Wow.
1: ¿Vieron?
2: Sí,
1: sí,
2: ayer. Ajá. ¿Cómo, Frank?
1: Sí, te escuchamos. Ay, con sí, ganas. Sí. Si no te la pienses para hablar, tú habla, gusto, es tu programa.
3: Ya tiene la mujer ahí.
1: El audio
2: que pusiste tú ahí, que del camarada ese que hondureño, si lo buscan en las redes sociales, cuando México jugó el amistoso contra Honduras, ese mismo camarada le tiró mierdolaga a México hasta por abajo de los codos.
1: No me digas eso, no sabía yo. A ver, vamos a escuchar a ese güey.
4: Estoy diciendo que en México aman a los negros. Un negro te la clavó, mira, ve. Arriba México a la verga. ¡Tres hijos de su puta madre! ¡Arriba México, carajo!
1: Oye, yo creo que tal vez ya se arrepintió, ¿no? Sí. Compare Israel. Pues
2: a lo mejor.
1: Tal vez ya.
2: A lo mejor que... ya se arrepintió. También se lo dejó caer un mexicano. Por eso ya está injusto.
3: Eso nos pintamos solos.
1: Qué perro, güey. Pues saludo a mi compa Israel, un abrazo. Gracias por compartir con nosotros aquí en el programa. Qué chilo. Tenemos al Tesla, es cliente. ¿Qué onda, Tesla? ¿Dónde viste el partido de México el día de ayer, Tesla?
5: Buenos días.
1: Buenos días, Tesla. Dinos, somos todo oído, my little baby. Tesla, oye, con ganas,
5: vi
1: Tesla.
5: Vi el partido. Vi el partido aquí en la televisión.
1: Tenía que salir con su babosada, sí, el tele. Dije que dejes de escuchar al genio Lucas, mijo. Esos chistes van 2 pulgadas abajo del ombligo. Anda muy apagado, igual que el genio Lucas.
5: No, ando. Es que sí ando triste porque fue un colombiano el que nos dio el triunfo.
6: ¿Qué tienes? Mira, pues de todos modos es Latinoamérica.
5: No. Brillo, escúchame, tú que eres de la cuarta transformación, te voy a decir esto y espero respetes y entiendas mi punto de vista.
6: A ver.
5: ¿Ok?
1: Échale, pues.
5: Yo soy ultranacionalista, yo quiero puro mexicano nacido en México, que vista la playera de la selección nacional. Selección nacional, ¿entienden lo que es eso? ¿O no entienden lo que es selección nacional? No selección internacional, no. No, el Tony Balón está bien estúpido. Porque no entiende lo que yo estoy diciendo.
1: A ver, ¿sabes qué? Vamos a cambiar el tema, güey. Vamos a hablar de lo que está hablando el Tesla. Sí. ¿Estás en contra o a favor de que haya personas nacidas en otro país dentro de la selección mexicana? 1-888-874-2656. Regreso con tus llamadas y el Tesla te va a esperar por si quieres encararlo. Sí. Aquí te lo voy a poner en el teléfono, pero no le saques, Tesla, ¿eh?
3: No, ahorita le llueve.
5: Así te me has puesto que un calzón.
1: ¿De quién? Si es de Doña Mati, entonces no estás puesto. Duerme sin calzones. 1-888-874-2656. El Tesla está enojado que porque el que uno de los que metió gol nació en Colombia. Y que para él deben de ser todos nacidos en México, en la selección mexicana. Tesla, are you serious,
2: claro,
1: Tesla?
2: Claro.
1: Are you serious, Tesla?
2: Claro.
1: Damn, that's crazy, bro. Eso es racista, no, Tesla. Sí. Hey, ¿verdad,
2: no,
1: muchachos?
2: No.
1: Sí,
2: no,
1: eso es racista, güey.
2: No, eso no es racismo. Entonces, eso es un mundial. Hello. Para eso es un mundial, flaco. ¿Sí entiendes el concepto? Hello.
1: Ok, volvemos. Vuelvo con tus llamadas. Llámame. ¿Qué piensas de lo que dijo el Tesla? No te vayas, Tesla, porque la gente ya está llamando. Sí, bueno.
2: Bueno.
1: ¿Qué tienes que decirle al Tesla? Asqueroso reptil.
2: Lo que quiero preguntarle yo a Tesla es que, a ver, para empezar, ¿dónde está?
1: Ahí está hablando Tesla.
2: ¿Dónde es? ¿Dónde está viviendo?
1: Perra, sal, Tesla, contéstale ahí, ahí lo tienes. Contéstale, Tesla.
2: No lo escuché muy bien.
7: ¿Cómo andamos?
1: ¿Que dónde vives,
2: buenos
1: Tesla?
2: Días, ¿cuál? Tesla, buenos días, ¿cómo estás?
8: ¿Cómo dices? Yo estoy vivo,
2: buenos
8: ¿y tú?
2: Días, ¿cómo estás?
8: Oye, yo estoy vivo,
2: ¿dónde
8: ¿y tú?
2: Eres? ¿De dónde eres? Pues a mí, yo mira, aquí mira gusto. ¿Dónde eres tú?
8: ¿Por qué? ¿Eres de Lice o qué fregados contigo?
1: No.
2: Estamos hablando. ¿Quieres que te responda? Bueno, mira, ¿de dónde eres?
8: Bueno, estamos hablando de la selección de que
1: Tesla,
8: quiere puro mexicano en México.
1: Tesla, contesta la pregunta, Tesla.
2: ¿A ti no te parece que México tenga jugadores nacionalizados? Yo quiero que me digas tu nacionalidad y si tienes papeles. Si tienes papeles, tú también eres igual que ellos. ¿Sí o no? ¿Ah, no estás viviendo en Estados Unidos? ¿Te crees mexicano y tienes papel en Estados Unidos, sí o no?
8: Yo soy 100% mexicano.
2: Ok, no, me voy con eso, nada más te quería decir eso, ahí te miro.
1: Vuelvo con tus llamadas. El Tesla dice que Quiñones, el futbolista Quiñones, ajá, quien jugó en el América, quien viene de Colombia, no debería de estar en la selección mexicana porque no nació ahí. ¿Tú qué piensas de eso? Volvemos con tus llamadas. Ahí tenemos a Ariel en la línea y la gente se prendió. El Tesla va a estar listo para encararte. Volvemos después de esta rolita.

0: 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Tesla es un radioescucha que nos llama seguido. Es uno de los que nunca faltan aquí a la hora de opinar. Y Tesla dice que estuvo muy mal el gol de Quiñones. Él es nacido en Colombia, llegado a México a los 17 años de edad, llegó a México, jugó en cinco equipos de México, de la Liga MX, y ahora está en la selección mexicana. Ayer anotó el primer gol del Mundial para la selección mexicana. Tesla, pero tú estás en desacuerdo con que él juegue para la selección, ¿pero por qué?
1: Mira, yo estoy en desacuerdo, Flaco, buenos días. Desacuerdo que juegue con la selección. Que juegue en la liga, sí, pero en la selección no. Porque en la selección exijo y pido puro filete de primera calidad nacido en México. Eso es lo que yo quiero. Pero lo mejor de lo mejor en la selección mexicana. Yo no quiero extranjeros ni naturalizados. No, señores, ni nacidos en Chicago. Eso no, basta, o sea, para mí. Yo soy ultranacionalista, Tesla, y quiero puro corte fino vistiendo la franela de México.
0: Eso es racismo, Tesla, mijo. El chavito no. Este de que nació en Chicago es mexicoamericano igual que yo y ya se nacionalizó. Yo también tengo la doble ciudadanía. Soy mexicano 100%. Tengo mi visa, tengo mi pasaporte, tengo mi acta de nacimiento, tengo todo, Tesla.
1: Escúchame. Que yo te voy a decir una cosa, si tú agarras al papá y a la mamá de ese chamaco que nació en Chicago y lo llevas a vivir en la pobreza de México y que se tome la decisión, o México o Estados Unidos, ¿qué te van a decir? Mi madre, me regreso a Estados Unidos. ¡A huevo! Porque no son mexicanos.
0: ¡No, Tesla!
1: ¡A huevo!
0: A ver, espérate, nomás no te exaltes, Tesla. ¿Cómo ves lo que dice el Tesla, Brillo?
2: Me parece terrible porque Latinoamérica es solo uno. Todos en Latinoamérica somos hermanos. Ya la cuestión es entre Estados Unidos, pues ya no te discuto, pero él es colombiano, él es latino, él es hermano mío.
0: Bueno, además los mexicanos nacimos donde nos pega la regalada gana, Tesla. A ver, Ariel, ¿qué opinas, Ariel, lo que dice? Mira, Ariel, antes de empezar, ahí tienes el Tesla y él te escucha y él te puede contestar, ¿eh? Ahí lo tienes, es todo tuyo, adelante.
3: Antes que nada, señor Tesla, tranquilícese, por favor, es un tema tranquilo. Primero que nada, debemos estar orgullosos de que un colombiano juegue con nosotros, que haya querido jugar, porque aquí deciden ellos, no se obligan, porque Sendejas se vino a jugar a Estados Unidos, no en México. Entonces, deberíamos
1: que nació en Estados Unidos. Sendejas nació en Estados Unidos, señor.
3: Sí, oye, Tesla. Muy bien, pero él quiso jugar acá, podía jugar con México.
0: Exacto. Además, Tesla, o sea, a ver, ¿sabes para qué equipos ha jugado Quiñones?
3: Imagínese que las personas que viven en México digan, los que viven en Estados Unidos que no piden, ¿qué haría usted, señor?
1: ¡Oh! No te salgas del tema.
3: Dice que los mexicanos, entonces no. Los mexicanos van a
1: aquí
3: decir.
1: Aquí estamos hablando de una selección, ¿no?
3: No opines.
1: No.
3: Es fácil criticar y juzgar, pero no es fácil escuchar.
0: A ver, Tesla, contéstale a Ariel, vamos a darle chance de que te responda eso el Tesla. Tesla, adelante.
1: Ok, yo he vivido en México y he vivido en Estados Unidos, pero yo soy 100% nacido en México. Ok, soy 100% mexicano. Jamás jugaría para la selección de Estados Unidos.
0: ¿Y dónde vives ahorita, Tesla? ¿Dónde vives, asqueroso reptil?
3: Claro, ¿dónde estás?
0: Vives aquí. Imagínate que Estados Unidos te diga, Tesla, tú no puedes llamar a la radio para opinar porque no tienes papel, no naciste en Estados Unidos. ¿Te gustaría eso? Claro. ¿Te gustaría?
1: Si Estados Unidos me dice eso, lo hago, pues no. Si Estados Unidos dice, no puede llamar a una
3: Tesla,
1: estación.
3: No, no. No. La realidad es que el aeropuerto aquí de Denver, este de Tesla.
0: Gracias, compañero. No, Rodolfo, es que Rodolfo, ahí tienes al Tesla, dale con todo. Estamos platicando con Tesla. Él es radio escucha y dice que Quiñones no debería de jugar para la selección mexicana, que porque he nacido en Colombia, güey. Aunque sea ya mexicano naturalizado. Mira. Rodolfo, dale, ahí lo tienes frente a ti.
4: Sí, mira, ese muchacho está mal, porque la selección de Estados Unidos también trae jugadores nacionalizados de Colombia, de Ecuador, de diferentes países, y ese hombre está mal, empezar de dónde es el de México.
0: A ver, Tesla, contéstale a Rodolfo.
1: Ok, ahora respetuosamente, buenos días, Rodolfo. Te voy a decir una cosa. O sea que si... Si la esposa de tu vecino engaña a tu vecino, ¿tu esposa también te puede engañar a ti?
4: Pues mira, en primer lugar, yo nunca he estado de acuerdo. Yo no te voy a tirar ni nada, pero voy a aclarar unas cosas. Cada país trae jugadores nacionalizados en sus selecciones. Italia, Francia, todas las nacionalidades trae.
0: Y nosotros, ¿por qué no? Eso es lo que dice Rodolfo. Carlos, gracias, mi compa Rodo. Carlos, ¿qué opinas?
5: Pues mira, la cosa está así. Este compa Tesla, como dijera Brincos Dieras, trae puro sueño. Porque, mira, a la Pantera Zúñiga le hicieron la propuesta de jugar en Colombia y decidió jugar para México. ¿Cuántos han? 18 jugadores han sido naturalizados para México en los mundiales. ¿Por qué hasta ahorita? ¿Nomás porque este compa es de color? Eso es racismo.
0: Eso es racismo, güey. Sí.
5: Hidalgo es de España.
0: Oye, carnal, Carlos Tesla, pero aquí Carla está a favor del Tesla también, ¿eh? No te vayas, Carlos, ahí te la voy a poner.
5: Otro muchacho que dijo que a Cendejas, el mexicano, el técnico anterior, no quiso en México.
0: Oye, Carla, ¿qué opinas de lo que dice el Tesla? Adelante, sigues tú. Carla, sí, bueno. Tú eres Carla, dale, Carla.
6: Sí, yo sí estoy de acuerdo con el Tesla, ¿por qué? Porque en México siempre ha habido ese tipo como de racismo con los jugadores, y hay muchísimos jugadores que han sufrido, han luchado tanto para poder estar en un equipo mexicano, y como para que vengan otros no es racismo, es simplemente hay que apoyar a nuestros futbolistas.
0: Bueno, sí,
6: eso estoy de acuerdo con él. Porque cuando por decir, cuando están jugando en la liga allá en Europa, cuando va a jugar cada jugador de su país, lo convocan a su país, no lo dejan allá. ¿Sí me entiendes? Entonces, necesitamos apoyar a nuestros jugadores porque nunca han recibido un buen apoyo, porque hay muchos jóvenes con ganas mexicanos y no los ponen.
0: Bueno, ahí pues ya cambia la cosa si lo ves de esa manera, pero el Tesla dice que no debería de jugar. O sea, podemos apoyar a jugadores nacidos en México, pero no hacer a un lado a Quiñones.
7: Claro.
0: O a jugadores como Quiñones. Además, ellos no juegan allá en Europa porque pues no se han naturalizado europeos. O claro, no se han casado con una europea. Entonces tal vez ahí cambia la cosa, Carlita, ¿no?
6: Y claro, es que tenemos que apoyar. Hay muchos jóvenes, y ustedes mismos han visto cómo salen de la calle, cómo no tienen apoyo, cómo son muy buenos jugadores y no les dan la oportunidad.
0: Así es, Carlita, un abrazo. Gracias, Tesla, Carlos y toda la raza que llamó. ¿Tú qué opinas? ¿Quiñones no debería de jugar?

0: Oye, volvemos con Tony Balón en los deportes, en el marcador picante, y nos platica él. ¿Fue roja la que le dieron a los jugadores mexicanos, al equipo mexicano? Le dieron una roja, le dieron un manotazo en la cara a uno de los jugadores de México también. Uh-huh. Se puso sabroso el roce ahí con los jugadores.
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0: ¡Qué rollo, mi raza! 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
2: Con Alvarado y Quiñones va al área. Y Morita a la media luna. Y Raúl al segundo palo. Gol de Raúl. ¡Gol! ¡De Raúl! El hombre que regresó a la vida después de un accidente dramático. Lo buscó todo el tiempo. Lo buscó en tres mundiales. ¡Bravo! El Azteca se rinde sus pies.
3: ¡Bravo! ¡Bravo! ¡Bravo! ¡Eso es todo, mi raza! ¡Qué bonito, qué emoción, carnal! Ese gol para Raúl Jiménez. Buenos días, Tony. ¡Ay, qué motivo, qué felicidad me dio! Me dan ganas de llorar, güey, por la historia detrás de ese gol. Y es que no es cualquier gol. O sea, ya es, si no me equivoco, ¿cuántos mundiales lleva? ¿Tres o cuatro, Tony?
4: Este es su cuarto mundial.
3: Su cuarto mundial. Y el sueño de su papá era verlo anotar un gol en un mundial, pero ya no pudo hacerlo. Sí. Al menos no desde aquí, porque murió. Murió de cáncer en el páncreas y ya no alcanzó a verlo. ¿Qué te queda? Tenía 63 años de edad, güey.
4: 62 años de edad.
3: 62.
4: Padre Raúl Jiménez. Y oye, y acaba de suceder, ¿eh? Falleció el 11 de marzo del 2026.
3: Fíjate. ¿Qué motivo?
4: O sea, marzo, abril, mayo, junio, hace tres meses. Perdió la vida el papá de Raúl Jiménez y sí, fue indudablemente el momento más emotivo ayer en este encuentro, ver a Raúl Jiménez anotar su primer gol mundialista y después de eso, pues salir corriendo, apuntarse al cielo, diciéndole, papá, ahí está.
3: Oye,
4: ahí está mi gol en un mundial.
3: Estaba ahí en la carne asada y pregunta un muchacho que estaba ahí que invitó a un primo a la casa y luego dice, oye, ese ridículo, ¿por qué trae la banda en la cabeza? Le digo, no, mi hijo. Esa banda lo mantiene vivo. Hey. O sea, él sufrió una fractura de cráneo, güey. O sea, Dios le dio otra oportunidad. Imagínate, pierde a su papá y luego trae la fractura ahí. Sí. Güey, claro que es. Está peligroso.
4: Todo eso envolvió este gol de Raúl Jiménez el día de ayer, ¿no? Él, el poder regresar de esa lesión, esa fractura ahí en el cráneo, que se pensaba que tal vez no podría regresar, y esto, la ausencia de su papá, dedicándolo al borde de las lágrimas, y lo vieron Raúl Jiménez después de ese gol, el segundo, el definitivo para la victoria de México, 2-0. Así que el momento más emotivo, indudablemente, el hombre del partido, el mejor jugador del partido fue Quiñones, pero el momento emotivo, los ojos de todo mundo, de lo que todo mundo está hablando, es del gol del Raúl Jiménez y lo emotivo que fue,
3: ¿no? Oye, Tony, vi que le dieron una tarjeta roja a uno de nuestros jugadores, pero no recuerdo muy bien a quién era. Era tarjeta roja, César. Para mí era amarilla, ¿no?
4: César Montes sale expulsado. Fue lo feo del partido del día de ayer, dentro de la fiesta que se vivió, dentro de la victoria. Pues lo feo fue la expulsión de César Montes. Ya el minuto 92, ya estaba por terminarse el partido. ¿Por qué? Pues el árbitro, desde su criterio, vio que el jugador al que le comete la falta, César Montes, tenía oportunidad de gol. Nos quedamos con la duda porque no era por el centro, no iba directo ya a la portería. Venían otros defensas de México también cerrando por el otro lado, pero bueno, al final de cuentas, esa fue la causa, ¿no? Que cortó una opción, una oportunidad manifiesta de gol. Esa fue la expulsión de César Montes. No podrá jugar el siguiente partido de México contra Corea, pero dijo el Vasco Aguirre, ya está listo Edson Álvarez, ¿no? Será quien lo esté supliendo.
3: Wow.
4: Así que también buen jugador el machín Edson Álvarez, que estará supliendo a César Montes.
3: Vasco Aguirre, güey. O sea, vamos a escuchar lo que dijo el Vasco Aguirre, Tony.
4: Sí, vamos a escuchar, Flaco, pero si te quieres le damos contexto. Resulta que ya en la conferencia de prensa, el entrenador de Sudáfrica es un señor belga, Hugo Broos, de Bélgica.
5: No, ya hablan, no, brillo.
4: Hugo Broos dice en la conferencia de prensa, pues sí, nos ganaron, pero por momentos México no sabía qué hacer con el balón, se veían desesperados. Entonces ya en el turno de Javier Aguirre le comentan esto, y aquí está la respuesta del Vasco, muy a su estilo.
6: Él dijo eso de nosotros.
7: Imagínate, si no estamos esperando, metemos 5, cabrón.
8: ¿Qué tiene que hacer México para
7: ganar 4-0? 4-0, eso es lo que tiene que hacer México, 4-0. Y no habría este tipo de comentarios, seguramente.
3: O sea, no hay que ser negativos, y todo, pero sí, sí cabe mencionar que pudieron haber anotado dos o tres más que llegaron al arco y no entraron, güey.
4: Sí. Mira, todo muy bonito, Flaco, la victoria. Siempre es bueno iniciar con el pie derecho y sobre todo que México esté en su mundial número 18. Este es el mundial número 18 de la historia para México. En los otros anteriores, 17, había tenido 7 juegos inaugurales, 7 ocasiones que México había iniciado un mundial en un partido de inicio de mundial. Nunca había podido ganar. Derrotas, derrotas y un par de empates. Así que la victoria de ayer fue la primera para México en un partido inaugural. Otro dato casi interesante esta victoria. Pero pues a final de cuentas, lo que sí queda a un lado, y eso hay que, el Vasco dice, hay que anotar 4-5, sí. Efectivamente, ayer la selección de México, dentro de la fiesta, como les digo, el pobre desempeño futbolístico, porque sí se gana, pero no se convence. Con este fútbol que mostramos ayer, ya con otras potencias, no nos alcanza.
3: Sí,
4: no nos alcanza.
3: Está mejorando. Está muy canijo. Oye, Quiñones, vamos a escuchar a Quiñones también. ¿Qué fue lo que dijo acerca de su gol?
0: No, contento, emocionado por haber marcado mi primer gol en un mundial con este estadio espectacular, lleno de la afición que nos vino a apoyar desde el primer minuto. Y para mí es muy importante, ¿no? También rescatar todo lo que ha hecho nuestros compañeros. Fue fundamental, ¿no? Para que hoy podamos lograr los primeros 3 puntos.
3: ¿Qué fue lo que dijo la hormiga?
5: Gracias a Dios me puso en este lugar y me dio la oportunidad de jugar este torneo tan increíble.
9: ¿Qué sentiste cuando te dijo Javier, vas para adentro?
5: Creo que eso no lo sentí ni cuando debuté, ni cuando me convocaron, ni cuando quedé campeón de goleo, nada. Por un momento se me quedó la mente en blanco y mi cuerpo empezó a correr solo. Dije, tengo que estar rápido, tengo que activar, tengo que estar listo para entrar.
9: Este sería, hormiga, podríamos decir, tu día más feliz futbolísticamente hablando de tu vida.
5: Sí, obvio.
3: Wow, el técnico de Sudáfrica también compartió unas palabras.
10: Also the fact, and that is the reality, Mexico is the best team in the group. I have to say it like this.
3: Es la verdad de la realidad, México es el mejor equipo en el grupo, Tony Balón. Sí, sí. Y para aquellos que dicen que Quiñones, que no es mexicano, pues tuvieron oportunidad de arrebatarlo cuando tenía 17 años y se la pelaron, ya es mexicano. Ya, así ya, I'm sorry my friends. Gracias, mi compita Tony. ¿Cómo te seguimos en redes sociales?
4: Ahí en @TonyDeportesOficial, @TonyDeportesOficial. Hoy entra en acción la selección de Estados Unidos, ¿eh? Hoy Estados Unidos contra Paraguay.
3: ¿Contra Paraguay? ¿Mm? Se la van a pelar, los van a sacar. Ya me dijo una bruja. ¿Ah? Que si no nos dan la visa, a todos los que no tenemos visa, nos van a perder todo. La mala suerte le va a caer si no nos empiezan a dar papeles. Ajá. Ya me dijeron, Brillo, está muy calladito.
11: ¿Por qué será?
3: ¿Será que no tiene papeles tampoco?
11: No, doña Mati, no, ese es el problema. Yo estoy disfrutando de la conversación y estoy muy contento porque México dio un partido espectacular y larga vida al fútbol y el otro.
3: Eso es todo, Brillo. Vino bien positivo el día de hoy. Y no del VIH. Doña Mati.
11: Doña Mati.
3: Qué bueno que lo quieres. Este segmento es traído a ti por México, porque está hecho de puros mexicanos.
11: Doña Mati, ¿usted está en la trompeta, no?
3: No la desconcentren, están tocando. Mire, y el Brillo baila. Eso es todo, Brillo. Brillo.
11: Mira, su sombrero de Cantinflas, Brillo.
3: Ponle su chamarrita de barbas. Todo, Brillo.

0: muévete. Sí, tú muévete, brillo. Ahí volvemos, damas y caballeros. Unos vatos tan... ¡Qué estúpidos! Asaltaron a unos policías, güey.
1: ¡No!
0: Eran encubiertos, estaban bajo una misión especial para ir a agarrar a unas personas que venden armas ilegales.
1: Ok.
0: Y quisieron robarles a los policías las armas ilegales y los policías dijeron... ¡Espérense, güeyes! Nosotros llegamos primero, estúpidos.

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3: Damas y caballeros. Damas y caballeros. Y fue muy estúpido de la parte de estos rateros llegar a un lugar donde se estaba llevando a cabo una misión especial de parte de unos policías para reponer unas armas que se habían robado unos malhechores. Llegaron y asaltaron a los policías tratando de robarles las armas, y los policías, como eran encubiertos, pues por eso no se habían dado cuenta estos rateros que eran policías y no otros rateros como ellos. ¡Qué pedo, güey! O sea, de veras, hay que estudiar para ser güey, o ya se nace así, brillo. ¿Cómo está el rollo?
4: Ya se nace.
3: Y el brillo contesta.
5: Pero sí.
3: ¿Por qué contestas eso, brillo?
4: Porque soy experto, güey, lo sé.
3: Bueno, aquí no nos vamos a poner en contra del brillo, va.
5: No.
3: Porque saben que si le llamo la contra, él se ofende.
5: Pues sí, sí. Nos va mal.
3: Sí. Tienes razón, brillo. Oye, qué estúpidos de veras, cómo se ponen. ¿Saben qué pasó la otra vez? Vi una noticia, yo también allí en la televisora.
5: Ajá.
3: Llegaron unos rateros y querían asaltar un banco.
5: Ajá.
3: Y ahí como a dos cuadras había una estación de policía. Y en vez de meterse al banco, se metieron a la estación de policía a asaltar a los policías. Imagínate qué podría tener un policía en su cartera, güey.
4: Pues, no, en la estación.
3: Nomás su ID de policía, sí. Y una estampita de la Virgen Guadalupe.
4: López Obrador, si acaso.
3: Esa sería tu cartera, brillo, si fueras policía.
4: No, y si fueras a la estación de policía, Flaco, habría un cuartito de azúcar ya bien mugrosa, un sobre de café, y ya. Era lo único que había en la estación de policía.
3: Ancina, qué gente tan estúpida, de veras. Oye, también el otro día ahí por la cuadra, iba pasando un vato, todo lo que daba, y se paró en la esquina y empezó a quemar llanta, quemar llanta, quemar llanta. No se había dado cuenta que en la gasolinera de la esquina estaba un policía. ¿Y saben qué estaba haciendo el policía? Comiéndose una hamburguesa, observándolo, güey. En cuanto se termina la hamburguesa, se le puso ahí y... Patitas, ¿pa' qué las quiero? Quiso arrancar, pero no se le dio. Vamos a hacer la parodia, brillo, de que tú eres el ratero y yo soy el policía que te investiga. Ajá. Y ya estamos en la estación y te voy a investigar por qué se te ocurrió hacer esa estupidez de querer robar las armas.
6: Uh-huh.
3: A ver, joven. Usted me dice que se llama Andrés Moncada, ¿cierto?
4: Efectivamente, señor policía, oiga.
3: Perfecto.
4: Sus ojos, a ver, qué hermoso.
3: Permítame. Usted me dice que trabaja en una radio, ¿no?
4: Sí, no, ya, yo no trabajo nada.
3: ¿Ah, sí? ¿Y usted no es este aquí donde dice La Tricolor? Escúchanos para ganar boletos en Denver muy pronto.
4: No es esta, lo acaba de hacer, no sé, alguien de ustedes.
3: No sé, aquí dice, yo, tu amigo El Brillo, estaré ahí. Como el coyote no pudo ir ya que le quitaron su visa, van a estar los pescadores del río Concho.
4: Ay, no van a ser los norteños del sur. Perra sal, otra vez nos quedaron mal.
3: Dicen que Brillo fue sentenciado de 5 a 10 años en prisión. Sin derecho a visita cónyuge.
4: ¡Ay, perros!
3: ¿Qué?
4: ¡Ahí voy, perros!
5: Prepárense, dice.
3: Ya llevo, no, me iba a decir otra estupidez, no, ya olvídenlo.
4: ¡Ay, dila! Para no quedar nomás yo.
3: Raza, moraleja es, fíjense bien a quién van a asaltar,
5: sí.
3: Para que no acaben en la cárcel.
5: Uh-huh.
3: Por favor. Volvemos con los consejos del profe López. Los consejos del profe López dicen: no tengas miedo a pedir las cosas a que quieres. O sea, que a quien sea, güey. Si tienes miedo a pedirle a una mujer que sea tu novia, si tienes miedo a pedir un aumento, si tienes miedo a pedir lo que sea, que no te tiemblen las patitas. Oh. Anchina, volvemos con eso, perros sarnosos, zapatarrais. Somos el Flaco y su pandilla. Es todo, doña Mati. Me da gusto que ya haya despertado.

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1: Oye, baby. Oye. Feliz viernes para toda la gente trabajadora que se merece ya un fin de semanita. Y para los que trabajan el fin de semana, pues se la pelaron. No hay problema con eso. Oye, el consejo el día de hoy es no te quedes con las ganas de pedir algo, porque si te quedas con las ganas te podrías perder de mucho, mano. ¿Qué pasó? Pues el otro día aquí uno de los muchachos que trabaja en la limpieza me dijo que no se atrevió a pedir la posición de manager de todo el edificio, de manager de la limpieza, y él no sabía que se la querían dar. Y como no la pidió, por ahí se enteró que se la querían dar a él, y como no la pidió, pues dijeron, pues ¿sabes qué? ¿Para qué le llamamos, mano? Para perder el tiempo, dásela a fulano mangano, y se la dieron a otro. Y con muy buen sueldo, ¿eh? Porque llevaba aumento. Sí. Lo mismo aplica para una relación de novios. Si a ti te dan ganas de decirle a alguien que te gusta, en vez de quedártelo callado como un imbécil, ve y dile, ¿sabes qué? María, Juana, Sotana, Mangana, lo que sea, como se llame. Sí. Tengo ganas de ser tu novio. Quiero ir contigo al cine. Aunque tengas 25 hijos. Ah, perdón, estoy hablando de la vida del flaco. O por ejemplo, Benjamín, tú que eres músico, mano, deberías pedir oportunidades en restaurantes, ir a cantar a bares más seguido. Sí. ¿A dónde vas a cantar?
2: No, puras fiestas privadas.
1: ¿Pura fiesta? ¿Y sí te dan de tragar al menos?
2: Sí, no, sí.
1: Sí, ¿qué te dan? Las sobras que deja el perro, seguro.
2: No, somos los primeros que comemos los taquitos.
1: Muy bien, entonces, ¿sabes qué? ¿En qué tipo de fiesta privada? ¿Qué?
2: ¿Cumpleaños? Bautizo, cumpleaños, de casas, bodas, divorcios.
1: Van a salones y todo.
2: Sí, puro... también
1: quiso. Ok, yo te voy a aconsejar una cosa.
2: A ver.
1: Empieza a escalar de nivel, empieza a buscar eventos que hagan las empresas con trabajadores hispanos, que digan, vamos a hacer una fiesta para los empleados a final de año. Desde ahorita vete preparando, porque ahí viene noviembre, diciembre, y las fiestas de Halloween y todo eso. Y ve pensando cómo vas a ejecutar esos nuevos eventos. Hay eventos masivos donde tú cobres mucho más dinero, porque si te pierdes esa oportunidad, te va a doler toda la vida no haber ganado más dinero que ir a tocar para Lupita la quinceañera, mano. Uh-huh. Sí. Y de esa manera vas a generar más billete.
2: Tienes razón, profe, gracias.
1: Muy bien, te van a hacer $50.99 por el consejo después del programa. Dorian,
3: mande, bro.
1: Otra cosa.
3: Dígame.
1: Yo te aconsejo que ya vayas pidiéndole matrimonio a tu novia.
3: Ok.
1: ¿Cuántos años tienen de noviazgo?
3: Ya bastantes, como 10.
1: 10 años de noviazgo, mano. No le temas al matrimonio, es muy bonito. Deja tú el casarse. O sea, ustedes pueden seguir toda la vida juntos sin casarse y ser buena pareja. Pero la experiencia de ver a tu mujer en un vestido blanco, cortar el pastel, los invitados, ir a la misa, o sea, todo eso, no te mueras sin vivir esa experiencia, porque es muy bonita.
3: Cierto, profe.
1: Dure o no dure la relación, al menos vas a tener esos recuerdos y puedes decir, ¿sabes qué? Yo ya me casé y viví muy... muy feliz esa celebración.
3: Tienes razón.
1: El imbécil del flaco no ha pasado por eso. Cuando él se casó, solo cortó un pastel y encargó la banda como a las 3 de la mañana. Tocaron 15 minutos y se fueron, porque era gratis. Pero ahora que se case con la regidora en Culiacán, estoy seguro que la regidora le va a exigir que le haga una buena fiesta.
4: Y sí, ya me dijo, profe, que quiere la celebración en el barco Queen Mary de Long Beach.
2: Casi nada.
4: Ajá, están invitados, por cierto, ¿no?
1: Gracias.
4: No sé si la voy a hacer para dentro de 3 mundiales más o... o cuándo exactamente la voy a hacer, pero esa es la idea. Es la idea, chaparrón.
1: Y tú, Brillo, si algún vato te gusta, tú róbale un beso, no le andes ahí que coqueteando, que no estás para coquetear, mano. Estamos dando consejos de que no te quedes con las ganas de pedir algo si las tienes, porque te podrías morir sin saber si esa oportunidad era para ti o no. Entonces, Brillo, tú bastante dices, ay, que me gusta, que hola, que coqueteas mucho. No tienes tesorito ni minifalda para ponerte en esas del coqueteo. Tú tienes, como tú eres hombre, tienes que irte y robar el beso y punto. Se acabó, mano, y envolver a ese hombre que te gusta. ¿Estamos de acuerdo?
5: No, pero ya, yo ya me olvidé de eso y de todo.
4: Ya, menos mal.
1: A ver, ¿por qué levanta las manos tanto brillo entonces?
5: Es que porque me estaba rascando, profe, ya ve que
4: se rasca la axila mucho, profe. Sí.
1: Oye, Brillo, por cierto, usa el tantito limón ahí, rasúrate la axila.
5: ¡Ay, mira, mira, uso Old Spice!
1: Old Spice, el Spice no sirve, el que viene del arroz.
5: No me diga, ¿cuál, el azul o el blanco?
1: Ninguno de los dos.
5: Perras, tal, tengo como tres paquetes.
1: Púntate al menos ahí, tres puños de cal o algo. No sale. Échate tres con cebo de cochi, por favor, güey. Entonces, la moraleja el día de hoy, pongan atención. La vida premia a quienes se atreven a pedir un no ya lo tienes, pero un sí puede abrirte puertas que jamás imaginaste. Nunca te quedes con las ganas, porque las oportunidades perdidas, mano, suelen ser las que más pesan por el resto de tu vida.
4: ¡Oh!
1: Y verás, ustedes un día los voy a zorrajar de un madre.
4: Volvemos con la quemazón de los famosos. ¿Te acuerdas de ese actor que salió en un video donde según se echaba un polvito por la nariz enfrente de unos policías allá en la Ciudad de México? ¡Vámonos, perros! ¿Te acuerdas de ese vato?
3: Sí.
4: Ese vato criticó bien gacho el mundial, güey.
3: ¿En serio?
4: Sí. ¿Qué fue lo
5: que
4: dijo?
5: ¿El de harina?
4: Ese, el de harina, güey.
3: El capitán harina.
4: El capitán harina. Le diste al mero clavo, Brillo. Ese vatito. ¿Qué fue lo que dijo? Escuchemos lo que dijo el loco.
6: Lo que veo, lo que noto, lo que escucho es que claramente no se terminó todo lo que se tenía que terminar para recibir a tanta gente, los aeropuertos.
4: Le tiró duro, macizo a México. Volvemos con todos los detalles y el audio aquí en El Flaco y su Pandilla, compadre. Jálese con la rolita, por favor, compa. Compa Dorian, eso. Oh. Es viernes, loco.
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2: Eso es todo. Nos pueden seguir ahí en las redes sociales como Flaco al Aire en todas las redes.

0: Flaco al aire, y me pueden seguir también como Flaco y su pandilla, Brillo. Flaco y su pandilla. Brillo, en Facebook. En Facebook, ¿cómo te seguimos, Brillo?
1: Como Brillo Moncada.
0: ¿Por qué te suenas muy así, como, no sé?
1: Porque no importa. ¿Estás agüitado?
0: ¿Por qué no importa, Brillo? ¿Por qué? Porque piensas
1: pues no, que... No, es que no tengo nada chido y pues no tiene caso. Así.
0: Pues sube algo chido, Brillo. Pues sí. Oh, ¿sabes qué? Yo siempre le he dicho al Brillo, Brillo, maquilla gente. Maquilla a morras ahí, haz videos, algo, no sé, diferentes cosas. Y dice el Brillo, no, mano, no, dice que no quiere. ¿Cómo lo animamos, güey? ¿Qué ideas tienen ustedes para animar al Brillo?
2: Pues presentarle un macho masculino bien, bien, bien acá, para que se puedan motivarlo, ¿no?
0: Dije ayudarlo, no perderlo, güey. Con eso lo vamos a perder, güey.
3: Oh, qué limitaciones.
1: Tus malditos celos, Eduardo Alejandro.
0: Brillo, eres como mi hermano menor. Estoy tratando de ver por ti para que te vaya bien, Brillo. Ajá. Pero pues no entiendes.
1: Estás bien perdido, güey.
3: ¿Cómo es su hermano? ¿Cómo es su hermano?
4: No, doña Mati.
1: Sí, doña Mati.
3: Sí, es como tu hermano el flaco y tú lo quieres para otra cosa y él te ve como hermano.
1: Imagínate que es pesa apenas la mía, doña Mati.
0: Ya, por favor, no se peleen, por
1: quiere
0: favor.
1: Quiere que esté motivado el perro asqueroso, maldita sea.
0: Relax. ¿Cómo se llama este actor, el cumbión loco? ¿Cómo se llama este vato?
5: Pinche cumbión y el loco. ¿Oh?

0: Memo Villegas, güey. Este vato le están tirando duro en las redes sociales porque se puso a criticar los aeropuertos, que no está nada listo el México y que así estamos llevando a cabo el Mundial, güey. Vamos a escuchar lo que dijo.
1: Lo que veo, lo que noto, lo que escucho es que claramente no se terminó todo lo que se tenía que terminar para recibir a tanta gente, los aeropuertos, el estadio. Y en cuanto a la gente reclamando, pues es una muestra clara de cómo está la situación en México, cosa que pues también está bueno que se sepa, ¿no? Ayer yo pensaba, ¿qué pasaría si no hay partido? Pues así está México, ¿no? Gente muy descontenta, gente cerrando calles por sus derechos, por buscando a sus hijas desaparecidas, pues se vale, ¿no? Eso no pasa en Noruega. O sea, también es verdad que esto es lo menos importante, el evento que vamos a ver es lo menos importante de lo que está pasando realmente en un país como México.
2: Si sucede... Oye, mano, pues, la gente nunca está contenta, o sea, ¿cuándo hemos tenido un mundial así en México? O sea, sí hemos tenido, pero así que se está viviendo la emoción a este nivel, a este grado, o sea, hace mucho que no pasa, aparte, deberíamos estar apoyando a la selección mexicana, enfocarnos en eso, y protestas siempre van a haber, sí, durante todo el año, especialmente en la Ciudad de México, discúlpame, Dorian, pero ahí en la Ciudad de México, mano, especialmente en esa, son bien revoltosos.
3: Sí, pues sí.
2: Para todo quieren protestar y hacer desmanes, sobre todo las muchachas estas, las feministas. Las feministas, sí. Son bien extremas las feministas, o sea, son exageradamente extremistas. El otro día había un muchacho en su bicicleta vendiendo nieve, ¿sí? Y por ser hombre lo atacaron a pura bola de pintarazos ahí, de esas pistolas que tiran bolitas de pintura, las paintballs, y de veras, mano. Y ahora las protestas, que los niños, que esto, qué feo y qué lamentable lo que están pasando, pero wow. Pues la vida debe de seguir, suena feo, pero debe de seguir la vida. La demás gente que quiere ver un mundial, ¿qué culpa tienes? Es asunto del gobierno. Ahí no fueron a disfrutar a los de cuello blanco el mundial. Tal vez sí, pero en realidad quienes fueron a disfrutar y para quien se hizo esto del mundial es para la gente que fue. Y oye, la gente, profe, ¿qué culpa tiene, Brillo?
4: Y qué pena que lo diga alguien cuyo único papel estelar hable de un policía corrupto. O sea, ¿cómo, con qué cara o con qué?
2: Exactamente. O sea, y déjate un policía corrupto. O sea, no es un policía nada más corrupto. Sí. Ese señor que, ¿cómo le dicen, Benjamín?
5: Memo Villegas.
2: Memo Villegas. No
4: el
2: solo
4: Capitán Harina.
2: Ese asqueroso reptil no nada más está siendo corrupto en el video ese que lo hizo famoso, sino se está echando un pase de cocaína. Déjate un pase. Se avienta un costal en la cara.
4: ¿Sí?
2: O sea, dejémonos de mafufadas y de tanta hipocresía.
4: Doble moral.
6: China, yo no sé, pero yo estoy en desacuerdo. La gente se tiene que atender. No nada más pensar en el mundial, en el dinero. ¿Y los niños qué? Los niños desaparecidos, la gente que está protestando, ¿esos qué?
2: Doña Mati, ¿por qué no se acuesta en su tumba ya?
4: Para el dinero.
2: Sí, porque en ese...
4: El dinero todo se lo roba la FIFA, doña Mati, no queda nada en los países.
2: En eso estoy con el Brillo. Estoy con el Brillo el día de hoy. Un aplauso para el maldito Brillo.
0: Oiga, profe, pero no lo maldiga tampoco.
4: Es que así te empieza él.
0: ¡Vámonos, perros! Esa Brillo, báilale, baila el pasito prohibido.
4: Mira.
0: Trajo faldita de barbitas, sí, oye. ¿Y esa falda, Brillo, qué? ¿De dónde la sacaste, Brillo?
4: Oh, perro, no te creo, se le cayó alguien allá abajo del puente y dije, mira, me queda perrísimo.
0: Las botitas de Lorena Herrera. Bueno, más.
3: Ay, Brillo, mira.
1: Sí, Brillo. Lo que veo, lo que noto, lo que escucho es que claramente no se terminó todo lo que tenía que terminar para...
6: China, eso fue lo que dijo cuando salió el Brillo del vientre de su mamá. Al verlo dijo...
1: No se terminó todo lo que tenía que terminar para...
0: Somos el Flaco y su pandilla, volvemos con las bolas de Brillo. Es viernes.
7: Es viernes.
8: Bueno, ¿es supo si hiciera o no?
9: Esa niña.

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1: Estados Unidos contra Paraguay. El día de today. ¿Quién va a ganar, brillo? Hay que preguntarle a las bolas de brillo, por favor, a ver quién va a ganar.
4: Claro que sí, adorados, porque las bolas de brillo nunca mienten, siempre dicen la verdad. Ay, no, qué nervios. Ay, no, no, yo ya aposté. Ay, no, no es cierto.
1: ¿Y apostaste, brillo?
4: Ay, este, me rebajan de mi deuda en Mercado Libre, si le atino.
1: Y Coppel también, de una vez, brillo, por favor.
4: No, esos son más piojos. Oh, interesting.
1: ¿Qué? What happened, homie?
4: USA is a loss.
1: What? ¿Y?
4: No. Los, yeah.
1: Oh my God.
4: Paraguay, y vale, ¿no? Vale, perros, porque ya aposté que perdían.
1: Valiendo, man.
5: No.
1: Oye, Brillo, ¿qué está pasando con Facebook? Porque me sacaron.
4: Está intratable, ¿verdad?
1: Van como 6 veces que me sacan de Facebook y yo no sé si alguien me estaba hackeando a mí o es algo que nos está pasando a todos ahorita.
4: No, se está pasando a todos, está intratable.
1: Ok, porque me mandaron una alerta que alguien se metió de ahí a mi Facebook personal.
4: Ah, no le he dado tus datos.
1: Desde Irvine, California. Y yo no estoy allá, güey. Entonces, ¿qué pedo? ¿Será la regidora que fue a hacer un mandado y allá está metiendo mi Facebook?
5: No, man.
4: No, no creo. Ella es muy decente.
1: Ella no hace eso. Ella es muy decente, muy fina. Ella no es de esas que andan revisando teléfonos. Por eso se me hizo raro.
4: O sea, va a ir y destrozar la casa de quien sospeche que sea, pero el teléfono no te lo toca.
1: Exactamente. Brillo, qué bien sabes tú, ¿no? Observas todo cuando vas de visita a la casa.
4: Sí, soy bien observador.
1: Cuidado, flaco, porque así somos los
6: mexicanos.
1: Brillo, ¿qué onda con el Facebook? ¿Quién nos está hackeando? ¿Qué está pasando ahí? Esa es la pregunta.
4: Es una falla internacional. Este, se está saliendo y te está avisando para que des tus datos, no los des por nada en el mundo.
1: ¿Cómo? Explícame esa. ¿Cómo?
4: Sí, o sea, por ejemplo, te va a decir, usted acaba de salir o usted acaba de entrar a su Facebook, corrija sus credenciales y te va a pedir que el usuario o contraseña o los dos, o te va a poner a que uses el QR, no lo hagas porque este cover no lo está pidiendo Meta, lo están pidiendo otros güeyes.
1: No manches, güey, yo ya se los di, güey.
5: No.
1: Sí.
5: No.
4: Ah, pero a ti no te va a pasar nada bien raro.
5: Ah, caray.
1: ¿Por qué?
5: Porque a él no.
4: Pues porque no, Benji, maldita envidia.
5: No, es que no, valió, lo cuidamos.
1: Man. Qué pedo, loco. Y yo aquí estoy tratando de meterme a Facebook, ¿no? A ver, ¿se les cayó Facebook a ustedes? Mándenme un mensaje ahí a Instagram. O Instagram también está actuando estúpidamente.
4: No, Instagram. Debe estar porque también es de Meta y también WhatsApp.
1: No, aquí mira, mi Instagram está funcionando perfectamente bien, ¿eh?
7: Nomás es
1: Facebook. Nomás es mi Facebook. A ver, mándame un mensaje ahí a Instagram. @flacoalaire. Volvemos con la Flaco Bomba en la Flaco Bomba.
5: Ajá.
1: Vamos a platicar justamente de un vato, pobrecito. Se quedó abajo de los escombros de su casa ahora que pasaron unos huracanes, unos tornados ahí por Chicago.
5: Ajá.
1: Y la persona que fue a ayudarlo, en vez de ayudarlo, se puso a grabarlo, güey.
5: No. O sea, ¿qué onda?
1: Casi se muere el señor, loco, ahí. Ahí volvemos.
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0: Y ahora nos vamos con la flacobomba, lo que no te cuentan los demás.
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0: 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Güey, qué poca Mauser. ¿Has estado en una situación donde ocupas ayuda y en vez de ayudarte, las personas se ponen a hacerte preguntas muy obvias de a tiro, muy obvias y muy estúpidas? Este vato quedó abajo de los escombros de su casa. Ajá. En un tornado que pasó ahí en Chicago. Una tormenta horrible. Y en vez de levantarlo, le pregunto, ¿are you okay? Y con la casa encima.
2: No manches.
0: No, güey, estoy tomando el sol. A gusto. Estoy aquí viendo cuánto pesa la casa. Me la van a comprar por libra. Vamos a escuchar.
3: Oh my God, ¿are you okay?
4: I think I got a broken leg.
3: You got a broken leg?
4: I think so.
0: Dice, ¿estás bien? Y dice, creo que tengo una pierna rota. Dice, ¿una pierna rota? No, la cabeza abierta. Sí, te acabo de decir que la pierna está quebrada, mano. Ayúdame, levanta la casa, por favor. Brillo, ¿qué te ha pasado así, güey? En vez de ayudarte, se ponen a preguntarte algo que dices.
5: Anda, no. Bueno, al menos esos preguntan. Una vez estaba en la casa de la Javier, güey, y luego de repente...
0: ¿Quién es la Javier, Brillo?
5: La Javier es... pues, una amiga, okay. Una amiga J. Okay. Y hazte cuenta que veo oscuro y luego ya me veo en el suelo. Y luego le digo, ayúdame, estúpida. Y luego dice, lo que me ayudes. O sea, ni el celular sacó, perra sal.
0: Brillo, no seas güey, quería que te murieras ella. Por eso te estaba viendo, pero como deseando que se muera, que se muera, que se muera el perro.
5: ¡Cállate, claro que no!
0: Sí, Brillo, así como mataste a tu amigo, de 110. ¿Cuántas puñaladas le dieron a tu
5: 110.
0: Amigo?
5: 110.
0: Mira qué casualidad que se sabe las puñaladas. ¿Cuál la cantidad de...? Eres tú el que lo mató. Porque le tenías envidia a él. Porque
5: ¿por qué sí, podría tenerle envidia?
0: Porque él sí se parecía a Mónica Naranjo cuando lo imitaba en el show de Travestis. Y tú, y tú te parecías más bien al Pirurri. Te parecías a Carmelita Salinas. ¡Qué pedo, ves! O luego cuando chocaste la moto, Brillo, tus compas del DEPA 54 solo se te quedaban viendo, ¿te acuerdas?
5: No choqué, me atropellaron.
0: ¡Ah, pues tantito, peor! Y iba cruzando la calle el Brillo y se le olvidó no sé qué y se regresó. Y al regresarse no se fijó si venían carros. Y una moto, de esas motitos, güey, de esas de scooter.
5: ¡Una itálica, güey! Bien delgadita, o sea, es una motillo.
0: Moto, ¿no?
5: Sí.
0: Scooter moto.
6: Ándale.
0: ¿Y te aventó Brillo o solo te aventó para arriba o solo así hacia enfrente o cómo?
5: Me aventó de para atrás y me pegué con el pavimento.
0: No, manches. ¿Cómo no te...? El Brillo, lo que estaba pasando, estaba practicando el salto de altura.
6: Con Don y casco.
0: Brillo, ese salto es en la piscina, güey.
2: Sí.
0: No, ahí en el pavimento. Una vez.
5: No.
0: Una vez también se me apagó el carro en el freeway.
2: Ajá.
0: Estamos hablando de cuando te pasa algo y ocupas ayuda y te hacen una pregunta muy obvia, muy estúpida.
2: Ajá.
0: ¿Por qué? Porque a un señor se le cayó su casa encima. Pasó un tornado allá en una tormenta muy fea en Chicago. Y llega un vato y en vez de decirle, oye, a ver, ¿de cómo te levantamos?
2: Sí.
0: O sacamos de los escombros, le pregunta, ¿estás bien?
2: No,
3: oh my God, ¿are you okay?
4: I think I got a broken leg.
3: You got a broken leg?
4: I think so.
0: Y todavía le pregunta, ¿te rompiste la pierna? ¡No! Está viendo a ver si duerme porque la noche no pudo dormir. Se me apagó el carro, güey.
6: Ajá, ¿y luego?
0: El pleno freeway. Y era en pleno tráfico. O sea, me iban a odiar más porque de por sí ya había tráfico.
6: Sí,
0: y
6: sí,
0: yo
6: sí.
0: Haciendo más tráfico.
6: Y en medio, ¿eh?
0: Hay una señora en la edad de Doña Mati, la tercera edad, güey. Okay. Se para a un lado y dije, me va a preguntar si tengo AAA, si no, ella le llama, ¿no?
6: Ah, sí, claro.
0: Se veía de esas viejitas pipiris nice.
2: Ay.
0: Baja la ventana y me dice, excuse me, sir. Y digo, yeah, can you help me?
7: You shouldn't be in the middle of the road like that.
0: Señora, no deberías estar en medio de la calle así. ¿Y tú, usted qué cree? Casi le decía, no, estoy haciendo un experimento social a ver cuántas personas me reclaman. No manches, loco.

0: Oye, volvemos con el rinconcito de Doña Mati y dice, mi hija se gradúa de la high school y ya no quiere estudiar. O sea, se graduó y ya no quiere estudiar. Dice que ella será influencer de redes sociales y que se buscará un marido que tenga dinero para que la empuje y la promocione y le meta promoción a sus redes, a sus videos y todo. ¿Cómo ves, Brillo?
1: Que la deje a la estúpida.
2: ¿Qué?
1: ¡Qué cruel! La abuelita debe estar bien desesperada porque ve que no tiene traza y no sirve para nada y obviamente no tiene talento. Alguien que piensa así no tiene talento. Que la deje para que se tope y que vuelva arrastrándose.

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0: Hoy tenemos un asunto, un dilema aquí con una radioescucha. Dice, ¿cómo va a ser posible que mi hija, acabándose de graduar de la high school, y ya está pensando puras babosadas? O sea, ya está pensando en ser influencer de redes sociales, es lo que dice ella. Dice, yo no creo en eso, eso es para gente que de a tiro tiene o mucho talento o nada que hacer. Y ella no tiene nada que hacer. Estoy mal con decirle la verdad, mija, tú no tienes para ser influencer. Tienes que seguir en la escuela, ¿entiende? ¿Qué opinas de eso, Brillo? Con eso vamos a regresar.
1: Es que debería ser un como algo extra. Jamás dejar la escuela por un sueño así.
0: De veras que yo y ustedes también, qué poca cabeza tienen de veras a ustedes.
1: Doña Mati, si la niña tiene 80 seguidores, ¿cómo va a ser influencer?
0: ¿Qué tiene? Pobrecita, mi muchachita, déjenla. Ella quiere ser influencer, déjenla. Ella quiere ser famosa. ¿Qué tiene? ¿Qué tiene? Mi niña quiere ser pobrecita. Pobrecita.
2: A ver, volvemos con eso después de esta canción.

0: ella quiere ser influencer y ya le dije que se saque esas tontadas de la cabeza. Es lo que dice nuestra radio. Escuchan, mi hija se acaba de graduar de la high school y ya está pensando en estupideces, en hacerse que influencer, que se ponga a trabajar. O sea, está apenas comenzando a vivir y ya quiere ser influencer.
1: No.
0: A ver, ¿por qué no, compa Benji? ¿Por qué estás en desacuerdo con eso? A ver, suelta el veneno, suéltalo.
1: Con esa muchachita, hay que decirle a la señora que lo mande a trabajar o que se ponga a estudiar cual debe de ser. ¿Qué le prepara con eso de ser influencer? ¿Qué va a enseñar? ¿Las nachas, como todas?
0: Oh.
1: ¿A ponerse?
0: Pues
1: si sea verdad, sorry, perdónenme, pero es la neta.
0: Brillo, ¿tú estás de acuerdo?
2: No es la neta, Benji. No es la neta.
1: Exhibiéndose, o sea al prostíbulo. Es la verdad.
2: O sea, estamos en la tabla. Ella no quiere ser una influencer en la página azul. Ella quiere ser influencer en Instagram.
1: ¿Pero en qué?
2: En Facebook.
1: ¿Cómo qué? ¿Qué va a promover?
3: Y ahí es donde acaban en la página azul. Empiezan primero por el Instagram enseñando que la minifalda, que la blusa, que acá. Y que dice que influencers.
2: Oye, no hables de sus sobrinas. Todas son iguales.
3: Y acaban en la página azul.
1: Así es.
3: Saludos a la bronca.
0: Oh. Oh. ¿Qué pasó, profe?
1: Brillo, es que luego pues le siguen y terminan en la Coahuila.
3: Bueno, usted la verdad.
2: Según cómo les vaya, si les va bien en Instagram haciendo cosas chidas,
0: exactamente.
2: No tiene que llegar a la página azul.
0: Pobrecita muchachita, si ella es su sueño, déjela en paz. Déjala en paz. Yo también, si yo fuera más joven, yo me hago influencer. Hay que tener talento para salir y agallas para salir en una cámara y enseñar las nachas. Eso también no cualquiera lo hace. A ver, tú hazlo, Benjamín.
1: Tus manguitas de paz.
0: A ver, vamos con Quique. Quique, ¿qué opinas? ¿Cómo ves de lo que pasa con esta radio? Escucha, Quique.
4: Yo pienso que dejen a la niña que sea influencer. ¿Qué tiene? Esas son las consecuencias. Se enfocan todo en el fútbol y no saben ni quiénes son los amigos de sus niñas.
0: Ajá.
4: Conocen a todos los pinches futbolistas y no saben quién es la maestra de su niña, el maestro. Enfóquense en lo importante.
0: O ese es buen punto.
4: No, después de...
0: Eso es muy buen punto. Tengo un camarada que tiene 6 hijas. Ah. Todas son niñas, mujercitas ya en la high school. Güey, yo le pregunté, ¿tú conoces a los amigos? Porque salió el tema, esa es una historia muy larga y muy punto y aparte. Le pregunté que si conocía a los amigos de sus hijas. Me dijo que no. Pero, compa Quique, ¿se sabe los nombres de todos los jugadores? Del Bayern Múnich.
5: Yeah.
0: Todos, güey.
5: Ahí sí.
0: Le
5: sí.
0: va al Bayern. No, hombre. Es super fan. Axina es, pues ya. Yo le diría, no sé qué. Tienes que ser influencer si eso quieres, pero tienes que meterle 24 horas al día.
1: No, Mati.
0: Sí, porque hay unos. Yo entiendo, hay unos que no hacen nada, que nomás. Dicen que quiere ser influencer, pero nomás por querer salir allí y ser famosos, pero no tienen chiste. Y suben un video cada 3 meses también.
1: Sí,
0: ¿no? Entonces tienen que, si quiere ser influencer, tiene que subir, yo sí la apoyo, pero tiene que subir al menos 3 videos todos los días. Todos los días al menos 3 videos. El que según se crea, y esto va para tu hermano, tu papá, tu primo, tu tía, quien sea de tu familia que quiera ser ese influencer. Si tú tienes en casa un wannabe influencer que sube un video allá por cada mes, dile que se dedique de barrendero mejor. Ancina, y lo mismo va para los musiquitos. Estoy viendo a ti, Benjamín.
1: ¿Yo qué?
0: ¿Cuándo fue la última vez que subiste un video tocando la guitarra o algo?
1: Hace como 2 semanas.
0: ¡Disgusting! Tienes que haber subido todos los días, tienes que subir al menos 3 videos tocando la guitarra.
5: Véngale, doña Martín.
0: Al paso que vas a ser influencer, pero nomás de la red social de la True Social, donde sale Donald Trump. Donde nadie te quiere ver.
1: Sí, la
0: neta. Brillo, ¿tú eres influencer, Brillo?
2: No, ni por error, ni lo
0: Pero,
2: otro.
0: ¿Por qué dejaste de querer ser influencer tú?
2: Porque no soy interesante para la gente.
0: ¿Por qué crees eso, Brillo?
2: Tengo 1,000 seguidores después de 5 años. Eso quiere decir que no
1: le... Una recomendación le hacemos a Rey. Ahorita que es bailarín, debería subirlo.
5: Cállate, sube videos bailando todos los días, Brillo, para que llegues más lejos en tus redes sociales, güey. Yo le he dicho al Brillo, lo motivé. Es más, yo tenía 3,000 seguidores en Facebook, Brillo tenía 3,700.
2: Ajá. Y entonces me provocó querer cerrarla. No sirvo para eso.
5: Fíjate nada más. Y ayer, para motivarlo, le dije, Brillo, le mandé un screenshot. Mira, ya tengo 15,000 seguidores en Facebook. Wow, wow. Gracias a Dios y gracias a la gente. Y digo gracias porque ahí monetizas y te cae dinerito. Okay. Entonces, Brillo, le dije, mira, y le mandé el screenshot a WhatsApp. ¿Sabes qué me dijo?
1: ¿Qué?
5: No, güey, yo no sirvo para eso, güey. Ya voy a cerrar mi Facebook. No. Si me hablaste nomás para restregármelo en la cara, güey, mejor ni me llames, güey. Oh. ¿Por qué lo tomaste así, Brillo?
2: Porque es lo que parece, o sea, si te digo que tengo problemas para conseguir gente y tú me dices, ah, tengo 14,000 y al otro día tengo 15,000, ¿qué me estás diciendo? Eres un imbécil.
5: Yo lo hago para motivarte, Brillo. Para
2: motivar a alguien.
5: Acabo de subir una foto.
2: 14,000 números más.
5: Brillo es... El Brillo es envidiosito, ya lo que me estoy dando cuenta. Porque el flaco, en vez de sentir coraje, le hubieras dicho al flaco, hagamos un video juntos y ahí me etiquetas. Así na como subió tu foto.
2: Al flaco le van a subir 5,000 y a mí uno.
5: Brillo, qué bueno que no quiere ser influencer.
1: No, Brillo.
2: No, no, yo no.
5: Con esa attitude. Damn, Brillo, what's wrong with you, bro? Tienes que echarle ganas, mijo. Mira, nada más cómo empezamos hablando del dilema de nuestra radioescucha y acabamos motivando al Brillo. Qué bueno. Nuestra radio. Bueno, yo te aconsejo que apoyes a tu hija si quieres ser influencer. Te hablo a ti, mija, nuestra radioescucha que nos pide el consejo ahí en Instagram, Flaco al Aire. Y si no la hace, pues ya ni modo, pero apóyala. Y pues nomás que no deje la escuela, ¿verdad, muchachos?
1: No, sí.
5: Sigue estudiando.
1: Que la escuela.
5: Que sean las dos cosas.
2: La escuela no te puedes obtener la gente. O sea, te vas a salir del nicho que puede ayudarte.
5: Pues ahí está, Brillo, métete a la escuela también, para que tenga más seguidores, ¿verdad, muchachos?
6: Sí, ¿cierto? Sí, claro. ¿Cierto?
5: ¿Sí o no, Dorian?
6: Sí, la
5: verdad.
1: Que mejor es su bailado.
5: Oh, escuela de baile.
1: Sí,
5: Brillo.
1: Porque... Su sombrecito de Cantinflas.
5: O vístete de Mónica Naranjo, te pintas una mitad de cabello y luego la otra.
6: Ajá. Así show.
5: Ajá. Y te compras una dentadura automática para que seas la sensación del bloque.
1: Con luces, para que brille de noche.
5: Con LED light. ¿Qué onda, Brillo? ¿Te animaste o qué?
2: No, no, ya, yo creo que la cierro hoy.
5: Mira, pero qué bueno es para bailar, mira. Brinca con sus botas vaqueras, mira cómo está brincando, saltando como un
1: con canguro.
5: Cangurito, Brillo. Eso es todo, Brillo.
1: Vale, Brillo, órale, Brillo.
5: A ver, Brillo.
1: Esas barbitas.
2: Paqueta natural, sexy, fresca, natural, dijo Cover.
5: Brinca, baila, canta a la vez como Beyoncé. Brillo, estás perro, ¿eh? Ahí volvemos, damas y caballeros, con el marcador picante. Todo lo que pasó el día de ayer en el Mundial.
1: Órale, Brillo, órale.
5: Eso, Brillo.

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0: China es, para que se pongan muy atentos aquí en El Flaco y su pandilla, se ganan los mejores premios. China es, Zapata Rice, con permiso que voy al baño. Ok, doña Mati, esa estuvo de más, ¿verdad, Brillo?
1: Completamente necesario, doña Mati.
2: Pues debería de cambiarse el pañal de una vez, doña Mati, ya que van para allá, mano.
0: ¿Y a usted quién le preguntó, profe?
2: La vieja que me contestó.
0: Ya. Por favor, no se peleen, por favor. Se parece un asilo aquí de boxeadores. Volvemos.
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1: Con Alvarado y Quiñones va al área. Y Morita la media luna. Y Raúl el segundo palo. Gol de Raúl. Gol.

0: ¡Qué bonito! ¡Qué emoción, carnal! Ese gol para Raúl Jiménez. Buenos días, Tony. Y es que no es cualquier gol. O sea, ya es, si no me equivoco, ¿cuántos mundiales lleva? ¿Tres o cuatro, Tony?
1: Este es su cuarto mundial.
0: Su cuarto mundial. Y el sueño de su papá era verlo anotar un gol en un mundial, pero ya no pudo hacerlo. Sí. Al menos no desde aquí, porque murió. Murió de cáncer en el páncreas y ya no alcanzó a verlo. ¿Qué te queda? Tenía 63 años de edad, güey.
1: 62 años de edad.
0: 62.
1: Padre Raúl Jiménez. Y oye, y acaba de suceder, ¿eh? Falleció el 11 de marzo del 2026.
0: ¿Qué motivo?
1: O sea, marzo, abril, mayo, junio, hace tres meses. Perdió la vida el papá de Raúl Jiménez y sí, fue indudablemente el momento más emotivo ayer en este encuentro, ver a Raúl Jiménez anotar su primer gol mundialista y después de eso, pues salir corriendo, apuntarse al cielo, diciéndole, papá, ahí está.
0: Oye,
1: ahí está mi gol en un mundial.
0: Estaba ahí en la carne asada y pregunta un muchacho que estaba ahí con que invitó a un primo a la casa y luego dice, oye, ese ridículo, ¿por qué trae la banda en la cabeza? Y le digo, no, mi hijo. Esa banda lo mantiene vivo. Ey. O sea, él sufrió una fractura de cráneo, güey. O sea, Dios le dio otra oportunidad. Imagínate, pierde a su papá y luego trae la fractura ahí. Está peligroso.
1: Todo eso envolvió este gol de Raúl Jiménez el día de ayer, ¿no? Él, el poder regresar de esa lesión, esa fractura ahí en el cráneo, que se pensaba que tal vez no podría regresar, y esto, la ausencia de su papá, dedicándolo al borde de las lágrimas, y lo vieron Raúl Jiménez después de ese gol, el segundo, el definitivo para la victoria de México. Mejor jugador del partido fue Quiñones, pero el momento emotivo, los ojos de todo mundo, de lo que todo mundo está hablando, es del gol de Raúl Jiménez y lo emotivo que fue,
0: ¿no? Oye, Tony, vi que le dieron una tarjeta roja a uno de nuestros jugadores, pero no recuerdo muy bien a quién era. Era tarjeta roja, César. Para mí era amarilla, ¿no?
1: César Montes sale expulsado. Fue lo feo del partido del día de ayer, dentro de la fiesta que se vivió, dentro de la victoria. Pues lo feo fue la expulsión de César Montes. Ya el minuto 92, ya estaba por terminarse el partido. ¿Por qué? Pues el árbitro, desde su criterio, vio que el jugador al que le comete la falta, César Montes, tenía oportunidad de gol. Nos quedamos con la duda porque no era por el centro, no iba directo ya a la portería. Venían otros defensas de México también cerrando por el otro lado, pero bueno, al final de cuentas, esa fue la causa, ¿no? Que cortó una opción, una oportunidad manifiesta de gol. Esa fue la expulsión de César Montes. No podrá jugar el siguiente partido de México contra Corea, pero dijo el Vasco Aguirre, ya está listo Edson Álvarez, ¿no? Será quien lo esté supliendo.
0: Wow.
1: Así que también buen jugador el machín Edson Álvarez, que estará supliendo a César Montes.
0: Vasco Aguirre, güey. O sea, vamos a escuchar lo que dijo el Vasco Aguirre, Tony.
1: Sí, vamos a escuchar, flaco, pero si te quieres le damos contexto. Resulta que ya en la conferencia de prensa, el entrenador de Sudáfrica es un señor belga, Hugo Broos, de Bélgica.
2: No, ya hablan brillo.
1: Hugo Broos dice en la conferencia de prensa, pues sí, nos ganaron, pero por momentos México no sabía qué hacer con el balón, se veían desesperados. Entonces ya en el turno de Javier Aguirre le comentan esto, y aquí está la respuesta del Vasco, muy a su estilo.
3: Él dijo eso de nosotros.
4: Imagínate, si no estamos esperando, metemos 5, cabrón.
5: ¿Qué tiene que hacer México para
4: ganar 4-0? 4-0, eso es lo que tiene que hacer México, 4-0, y no habría este tipo de comentarios, seguramente.
0: O sea, no hay que ser negativos y todo, pero sí, sí cabe mencionar que pudieron haber anotado dos o tres más que llegaron ahí al arco y no entraron, güey.
1: Sí. Mira, todo muy bonito, flaco, la victoria, siempre es bueno iniciar con el pie derecho, y sobre todo que México esté en su mundial número 18. Este es el mundial número 18 de la historia para México. En los otros anteriores, 17, había tenido 7 juegos inaugurales, 7 ocasiones que México había iniciado un mundial en un partido de inicio de mundial, nunca había podido ganar. Derrotas y un par de empates, así que la victoria de ayer fue la primera para México en un partido inaugural. Otro dato casi interesante esta victoria, pero pues a final de cuentas lo que sí queda a un lado, y eso hay que el Vasco dice, hay que anotar 4-5, sí. Efectivamente, ayer la selección de México, dentro de la fiesta, como les digo, el pobre desempeño futbolístico, porque sí se gana, pero no se convence. Con este fútbol que mostramos ayer, ya con otras potencias no nos alcanza, ¿eh?
0: Sí,
1: no nos alcanza.
0: Está mejorando. Muy canijo. Oye, Quiñones, vamos a escuchar a Quiñones también. ¿Qué fue lo que dijo acerca de su gol?
2: No, contento, emocionado por haber marcado mi primer gol en un mundial con este estadio espectacular, lleno de la afición que nos vino a apoyar desde el primer minuto. Y para mí es muy importante, ¿no? También rescatar todo lo que ha hecho nuestros compañeros fue fundamental, ¿no? Para que hoy podamos lograr los primeros 3 puntos.
0: ¿Qué fue lo que dijo la hormiga?
6: Gracias a Dios me puso en este lugar y me dio la oportunidad de jugar este torneo tan increíble.
7: ¿Qué sentiste cuando te dijo Javier, vas para adentro?
6: Creo que eso no lo sentí ni cuando debuté, ni cuando me convocaron, ni cuando quedé campeón de goleo, nada. Por un momento se me quedó la mente en blanco y mi cuerpo empezó a correr solo. Dije, tengo que estar rápido, tengo que activar, tengo que estar listo para entrar.
7: Este sería, hormiga, podríamos decir, tu día más feliz futbolísticamente hablando de tu vida.
6: Sí, obvio.
0: Wow, el técnico de Sudáfrica también compartió unas palabras.
8: Also the fact that is the reality. Mexico is the best team in the group. I have to say it like this.
0: Es la verdad de la realidad, México es el mejor equipo en el grupo, Tony Balón. Sí, sí. Y para aquellos que dicen que Quiñones, que no es mexicano, pues tuvieron oportunidad de arrebatarlo cuando tenía 17 años y se la pelaron, ya es mexicano. Ya, sí, ya. I'm sorry, my friend.
9: Saludos a los colombianos.
0: Gracias, mi compita Tony. ¿Cómo te seguimos en redes sociales?
1: Ahí en @TonyDeportesOficial. Hoy entra en acción la selección de Estados Unidos, ¿eh? Hoy Estados Unidos contra Paraguay.
9: ¿Contra Paraguay? ¿Mm? Se la van a pelar, los van a atacar. Ya me dijo una bruja que si no nos dan la visa, a todos los que no tenemos visa, nos van a perder todo. La mala suerte le va a caer si no nos empiezan a dar papeles. Ajá. Ya me dijeron, Brillo, está muy calladito.
10: ¿Por qué será?
9: ¿Será que no tiene papeles?
0: Muy raro.
11: No, doña Nati, no, ese es el problema. Yo estoy disfrutando de la conversación y estoy muy contento porque México dio un partido espectacular y larga vida al fútbol.
9: Eso es todo, Brillo. Viene bien positivo el día de hoy. Y eso no del VIH.
11: ¡Hola, Mati!
0: ¡Qué bueno que lo quieres! Este segmento es traído a ti por México, porque está hecho de puros mexicanos.
9: Oye, Mati, ¿usted está en la trompeta, no?
0: No la desconcentren, está tocando. Mire, y el Brillo baila. Eso es todo, Brillo. Eso, Brillo. Ahí volvemos con las bolas de Brillo. ¿Quieres preguntarle algo acerca de tu pasado, presente, futuro? Pues ahorita es cuando. Manda tu mensaje a Instagram, Flaco y su pandilla, Facebook, Flaco y su pandilla. Flaco y su pandilla, Facebook e Instagram, ¿ok? O Flaco al aire, Instagram y Facebook también.

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1: ¿Necesitas que sepamos tu pasado?
2: ¡Chale!
3: A lo mejor no.
1: Pero sí podemos adivinar tu presente y tu futuro.
4: No tú.
1: En las bolas de brillo.
4: ¡Ay!
3: Las otras bolas.
1: Por favor. Vamos con las bolas, brillo. ¿Qué? ¿Qué talentos tiene el brillo de adivinar en las bolas? ¿Qué está muy perro el vato, ah?
4: ¿Eh?
1: ¿Quién te enseñó a adivinar, a leer las bolas de cristal, brillo?
4: No, Franco, fíjate que eso me cayó de mano. El universo decidió que ese don era para mí.
1: ¿A quién se las leías de joven?
4: Fíjate que se las leía a un tío.
1: ¿Oh, sí?
4: Sí, le salía. Y me sentaba en sus piernas y le salían cosas bien raras.
1: Sí, pues si se te sientan las piernas se van a hacer cosas raras. Digo, porque lo tienes ahí de cerca, ahí en las bolas,
4: sí,
1: de cristal.
4: Claro, claro.
1: Pues,
4: no, sí, no pensé, claro, nada mal.
1: Ah, muy bien, brillo. Vamos a preguntarle a las bolas de brillo. Yo no sé si soy el único, ahí varias personas me dicen que no, otras que sí. Ajá. Facebook se cayó, güey. Okay. Oh. Qué raro, al menos el mío. Quisiera saber si qué pasó, por qué se cayó mi cuenta de Facebook. Y si alguien me la hackeó, ¿quién es? ¿O qué pasó? ¿Es algo de Meta, de Facebook? ¿Qué está pasando ahí, brillo?
4: Claro que sí, vamos a preguntarle a las bolas del brillo. ¿Quién se atrevió a hackear el Facebook de Flaco? Porque las bolas de brillo nunca mienten, siempre dicen la verdad.
1: A ver, brillo.
4: Ay, fíjate que... mira, sí, Flaco, te hackearon tu Facebook.
1: ¿Oh, sí?
4: Lo que no alcanzó a ver...
1: ¿Quién fue, brillo?
4: Es precisamente eso, porque se ve una figura andrógina. No sé, no puedo alcanzar a ver. Me están bloqueando como cuando a León no le bloqueaba la espada del augurio.
1: Qué raro, ¿no? Que no se note.
5: Sí. Qué raro. ¿Por qué será que no se mira? Claro.
1: ¿Por qué será? ¿Ah?
6: Es lo que la pregunta, ¿por qué será?
1: Ah, mira, ah, gracias, Benji. Por confirmarme cuál era la pregunta.
5: Te quieren dejar en mal, Flaco, te quieren dejar en mal, pienso.
1: No, para mí que es, la verdad, I'm sorry, pero para mí que es alguien de aquí.
5: ¿En serio?
1: Para mí que es alguien de aquí, de la cabina que habla.
4: No, pero ¿por qué no, Yamati? No. Si es el que me lleva al barco, no, pues debe estar bien libre y llevarnos a los demás.
1: Me permite, sabemos, perdón, que el Flaco es el capitán de este barco, pero no quiere decir que por eso no lo harías algo anchina de hackearle el Facebook. Sabemos que... Emma, yo ni dije que tú, brillo, tú solito te echaste de cabeza.
4: No, yo le estoy diciendo a usted que no podría ser alguien de aquí porque él tenemos que tenerlo sano, libre, fuerte.
7: Oye, hermano, yo sospecho que fue el brillo, así de fácil.
1: Oh, pero
4: mejor.
7: Pues todos sabemos que te mueres por este flaquillo, ñengo, asqueroso reptil del
4: Pues, ¿y eso qué? Pues le haría más bien una cosa bien, no le haría nada.
1: No, creo que sea el brillo yo, profe.
6: Yo sospecho que es doña Mati.
1: Yo también, yo por ahí la ando mirando.
6: No más que no quise decirlo así tan fuerte.
1: ¿Por qué piensas que yo fui?
6: Es que usted quiere tener todo el mando. Y
1: ¡tengo
6: como...
1: todo el mando!
6: No, doña Matito, bien.
1: ¡Hijo de tu...
6: ¡Pérese! Ahí está.
1: ¿Y ahí?
6: Ahí se declaró solita.
1: Y doña Matilde.
6: Solita.
1: Yo sospecho que es Benjamín el que lo hackeó.
6: ¿En serio? ¿Por qué?
1: Porque quiere adueñarse de la cuenta, porque como nunca ha pegado en su música con la guitarra eléctrica que toca, quiere con los 15,000 seguidores del Flaco del Facebook, que también están muy pobres para mí, agarrarse de allí.
6: Doña Matilde. Pues, 15,000 es muy poquito.
7: ¿Y qué tal y fue el Dorian? Porque ya ven que el Dorian, doña Mati lo sacó de la Home Depot, ahí trabajaba él afuera de la Home Depot agarrando trabajos de construcción, man. Y tal vez quiera la cuenta del Flaco para vender sus trabajos de
1: reparación,
7: de reparación de handyman, que por cierto el otro día llamó un señor aquí a la radio, don. Ajá.
1: ¿Y qué dijo? ¿Qué preguntó?
7: Que vayas a levantarle el techo que no le pusiste bien en su casa.
1: Fue culpa del güero. ¿Qué pasó, Dorian? De construcción.
5: Es que a mí me contratan y yo llevo a otras personas que hagan el trabajo, entonces esos fueron los...
1: Oye,
5: que...
1: Oye, ¿quién es el güero? ¿Es un novio con el que te besas en las casas que vas a construir?
5: Es mi compañero, pero de trabajo únicamente.
1: Es la única persona con la que confías tomar Bud Light a solas, ¿verdad?
5: Sí, nada más. Cuando
1: el otro día iba pasando por un motel que está cerca de la casa de Dorian.
6: Ajá.
1: Y luego... Afuera estaba el Dorian y el güero abrazándose. ¿Y qué creen que había en el piso?
5: ¿Qué había?
1: Dos latas de Bud Light.
4: ¡Oh! Yeah.
5: europeo, porque estábamos en el calor, habíamos terminado de trabajar.
1: ¿Y por qué se abrazaron, Dorian?
5: Porque estaba yo reconstruyendo la historia de Benji y el brillo allá en el cuartito. Así estuvo la onda, güero.
6: No, vaya, pero ustedes van muy extremo. Estaba cerca del motel.
1: Sí, brillo, ¿por qué es desagradable, Dorian, brillo?
4: O sea, ¿cómo excusan sus propios maldades utilizándolos a nosotros? Que lo dijimos en un acto de amor fraternal.
5: No, no, no, eso ya se está desviando. Estamos diciendo del Facebook del Flaco.
1: Bueno, vamos a averiguar quién en realidad me hackeó mi Facebook. Vamos a investigar y cuando caiga esa persona, los vamos a entrevistar aquí en el programa. Así es de que piénsala muy bien quién fue. Ok, volvemos con
6: Doña Mati.
1: La no Flaco Bomba.
5: Yo no oigo. No, yo estoy escuchando La Rosa de Guadalupe aquí en mis Walkman.

0: Oye, dos vatos se atrevieron a asaltar a unos policías, güey. Yeah. No sabían que eran. No sé, dijeron, no sabíamos que eran policías.
1: Oye, ni en serie de VIX. No, hubieran dicho eso.
0: Ni en serie. No, y luego cada rato se cae esa cuenta de la mía, la de VIX. También me la hackearon.

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2: Damas y caballeros, nos vamos hasta los estudios con Brillo Moncada. Nos tiene toda la información acerca de dos individuos quienes fueron a querer asaltar a otros dos. Pero resulta que estos otros dos no eran cualquiera dos que te encuentras en la calle, sino que eran dos encubiertos policías. Hasta los estudios con Brillo Moncada. Adelante, Brillo, te escuchamos.
3: Muchísimas gracias, Flaco de Flaco y su pandilla. Y efectivamente, como lo han dicho, dos individuos que se sintieron, al parecer, valientes, decidieron atacar una comandancia de policía. Una idea que resultó fatal cuando dos policías que estaban ahí los retuvieron y fueron entregados a las autoridades correspondientes, que fue ahí mismo, pero no fue ahí mismo. Vinieron por ellos. Claro que sí.
2: Perfecto. Vamos a hacia el video de donde actualmente están investigando los policías a este ratero. Le dicen el Brillo de la radio.
4: Hey, what's up, man? How you doing? Brillo.
3: Hi, my pleasure.
4: Brillo, no, esta no es una entrevista de trabajo. Estás en la cárcel. No, te voy a saludar de mano. Además, quién sabe qué gérmenes traigas en tu mano. ¿Por qué se te ocurrió la estupidez de querer asaltar a dos policías que llegaban a la estación con armas ilegales que retuvieron de una operación? ¿Por qué pensaste que eran personas normales? ¿Qué no viste la pechera que dice police?
3: Sí, mire, respecto a eso, yo quiero decirle que lo que pasa es que nosotros íbamos al local de al lado, pero estaba cerrado, entonces dijimos, vamos a entrar por una puerta, así ya ven que se conectan los locales, pero pues no había puerta que se conectara, entonces pues tuvimos que, cuando pudimos entrar pues, entonces dijimos pues, a veces les quitan ahí, les pagan las multas y todo. Han de estar bien ricote. Dijimos, asaltamos a esos perros, cargamos a esos dos y están gordos. Y
4: señor Brillo, usted se la peló porque se le olvidó que no estamos en la Ciudad de México, donde los policías son panzones, prietos y chaparros, enanos.
3: Debía haber hecho un scouting antes, supongo.
4: Hubieras hecho un scouting, porque al final del día el scouting te lo voy a hacer yo a ti.
3: Oh, sí.
4: Agáchate.
3: Oh, sí, claro, claro. A mí me encanta comparar con la policía. Fíjate que cuando vivía en México tenía un novio policía.
4: A mí no me importa tu vida, Brillo.
3: No, o sea, yo para que con toda confianza, de un dedo, dos manos, todo.
4: Brillo, por favor, ya cállate, hijo.
3: Ay, yo le decía nomás.
4: Brillo, se ha llegado de tu examen de la próstata.
3: Pero usted no es médico.
4: No le hace, pero sí tengo una macana para hacerlo. Y de aquí le vamos a entregar los archivos de tu salud a los
3: doctores. Ay,
4: eso
3: es muy malo, doctor.
4: Muy malo, se te ve muy mal a la cara. Te ves muy mal de los ojos, las ojeras. Mira, y la cara ya chueca y la lengua te la acabas de morder con la dentadura eléctrica que te pusimos.
3: He sufrido mucho.
4: Sí, ahorita vas a sufrir más. ¿Sí? Mike,
3: no parece.
4: Déjale hablar a nuestro policía más nuevo, se llama Mike, él es afroamericano.
5: Y
4: Mike, mucho gusto, yo me llamo Bill Clinton y fue un honor. Yo era presidente, ahora soy policía. Con permiso, déjale hablar a Mike.
6: Hey, what's up, baby? How you doing, man? I'm gonna take care of you right now, Brillo.
3: No, ¿por qué te hablaban? Ay, no, ya ves que la gente no tiene negocio.
6: Come here, baby. Come here, Brillo. I'm gonna do the prostate exam on you, Brillo. Come here. I'm gonna show you some love finally. I have a question for you, Brillo.
3: Prostata.
6: I have one last question before I do the exam, Brillo. Do you want
7: Vaseline?
6: Do you want Vaseline or do you know Vaseline for you?
3: Like you want it? You tienes arena? Tienes arena con vidrios, papi.
6: Arena con vidrios.

0: Profe Lopez aquí en la radio. This is Mike. Yeah, thank you very much, man. Y'all listen to the radio, best Mexican radio. Thank you very much. 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
2: Oh yeah, baby. Vamos con los consejos del profe López. Y los consejos del profe López, mano, el día de hoy el consejo es: pide lo que quieras pedir, porque uno nunca sabe cuándo lo vas a obtener con solo preguntar. A veces uno, por pura curiosidad, viene obteniendo algo que de verdad marca el resto de tu vida. Y hasta acabas diciendo, imagínate, qué bueno que se me ocurrió pedir eso. Si nunca me hubiera atrevido, quién sabe qué hubiera sido de mí. Por ejemplo, mi hermana Leticia.
3: Sí.
2: Mi hermana Leticia y mi hermana Columba. Uh-huh. Ellas le pidieron la herencia a mi papá. Las perras reptiles del demonio me dejaron sin nada.
4: No.
2: Gracias a Dios que yo ya tenía dinero, porque yo estudié en la universidad de la UNAM. Ajá. Y las quiero mucho, pero saben que en vez de que yo no les hable a ellas porque me ganaron la jugada con la herencia, con mis padres. Yo soy de Sonora, de Obregón, Sonora, para los que no saben.
3: Okay.
2: Estudié en la UNAM y pues me junté con mucho chilango de Nesa, por cierto. Oh. Y pues por eso no tengo el acento norteño, pero si ellas jamás le hubieran pedido la herencia a mis padres antes de tal vez matarlos, o sospecho que ellas lo mataron, no, a mis papás.
5: Ay, no lo digas ni de broma.
2: No, yo sospecho porque nomás murieron y nunca se supo de qué, ni nada en la autopsia, ni nada. Sospecho que mis dos hermanas lo asfixiaron a mis padres.
3: No. No, profe.
2: Pero bueno, es otra historia. Y si tú tienes un empleo y te da miedo pedir el aumento, pídelo, porque qué tal y hasta de una posición nueva te dan.
4: Eso sí.
2: Si tú tienes una muchacha de compañera de clase, vas al colegio, la universidad, ya le vienes echando el ojito, pues dile que te gusta y pídele salir a un café o algo. Invítala más bien. ¿Qué tal y te dice que sí, quiere ser tu novia? Si por ejemplo, Brillo, tú has estado planeando confesar que mataste a tu mejor amigo de la primaria y no te animas, hazlo. Si tú fuiste, hazlo, Brillo. ¿Qué tal y te perdonan y no te meten a la cárcel?
5: Sí, pero yo no tengo ese problema, afortunadamente.
2: Doña Mati, No se quede con las ganas.
3: Muérase.
2: Si usted tiene ganas de morir, nosotros le hacemos el favor aquí.
3: Ponemos el café.
2: Ponemos el café y la tumba. La pistola y la pala la pongo yo.
5: No sé por qué está bien cara la tumba, profe.
4: Qué salvaje.
2: Ay, qué bélico anda. Perdón, estaba escuchando el corrido de Con cuerno de chivo, bazooka en la nuca, volando cabezas, el que se atraviesa, volando cabezas, somos sanguinarios, nos gusta matar. Perdón.
4: Brillo, ¿estás bien?
3: ¿Qué le pasó al Brillo?
2: ¿Se
3: desmayó?
2: Levántenlo.
3: A ver.
2: Vamos a ir a que nos lo cambien allá donde lo compramos en el arroz.
4: Agárrelo, Brillo, del brazo.
2: Brillo, ¿estás bien?
4: Ay, del sobaco,
5: pues, parece que sí,
2: ¿Qué te pasó?
5: Ay, no hay ni un ángel, sí me fui al infierno.
4: Manchado. No hay ningún ángel, sí me fui al infierno.
2: Entonces, esa es la moraleja. Pide lo que quieras pedirle a tu patrón, tu novia, tu esposa, si le quieres pedir, ¿sabes qué, mi amor? Ya es hora de que te vayas mochando con la puerta trasera, quien quite. Y de pronto le hace falta un nudito a mi globo. Bueno. Y de pronto, si quieres pedir unas prótesis nuevas en tu trabajo, tal vez te las patrocinen. Yo no les había dicho a ustedes, pero yo pies no tengo.
4: ¿Cómo que no tienes pies?
5: Amigo, la próstata.
4: No tiene la pierna, bro. ¿Qué quita tu codo? Pero si todo el tiempo está caminando. ¿Cómo le hacías?
3: Profe, ¿está bien?
2: Sí, perdón, es que me acordé cuando me un maldito chiquillo en la secundaria me dijo a que no te cuestas ahí en las vías del tren.
4: ¡Ja, en esa casa. No,
2: ya se acabaron de reír, ya.
3: Ya.
2: Muy bien. A ver si también de paso me consiguen una silla de ruedas, ¿no? Porque ya las prótesis que tengo ya se me están quebrando, ¿no? Y pues bueno, ¿saben cómo me muevo yo?
3: ¿Cómo?
2: De ladito, así camino, primero una esquinita del tronco, ¿no? Y luego me patrocinaron una patineta aquí en la radio.
5: Lo que saca, que siempre piensa en el sujeto.
3: El Dorian se está zurrando. Profe, no se agüita. ¿Y la moraleja cuál es?
2: No confieses que te faltan piernas porque se burlan de ti. Volvemos con la quemazón de los famosos.

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0: se llama ese actor que salió en la cumbia? ¡Vámonos, perros! Memo Villegas, güey. Memo Villegas. ¿Te acuerdas de ese vato, Brillo?
1: Sí, claro, el policía Harina, el comandante Harina.
0: El comandante Harina, ese comandante ahorita...
1: Para la serie de Prime Video, Harina.
0: Ah, eso es todo. El Brillo produjo esa serie, ¿sabían ustedes?
2: Ah, no, ¿en serio?
0: ¿Cuánto te pagaron, Brillo? No puedes...
1: Ay,
0: no,
1: bien poquito.
0: No tienes permitido.
1: ¿Por qué no te podías comprar tu moto?
0: Sí, yo quería una moto, una electro scooter.
2: ¿En serio?
0: Sí, moto, para ir a las tortillas, baby. Porque todavía puedes ir a las tortillas, sí, sí. Hay lugares donde puedes irte, las dan frescas. Pero bueno, ese vato está siendo criticado porque dijo que para el mundial ahí en México no tenía nada listo en el aeropuerto, en ningún lado, que no sé qué, que sabe cuánto. Es más, vamos a escuchar todo lo que dijo.
3: Lo que veo, lo que noto, lo que escucho es que claramente no se terminó todo lo que se tenía que terminar para recibir a tanta gente, los aeropuertos, el estadio. Entonces,

0: Y en cuanto a la gente reclamando, pues es una muestra clara de cómo está la situación en México, cosa que pues también está bueno que se sepa, ¿no? Ayer yo pensaba, ¿qué pasaría si no hay partido? Pues así está México, ¿no? Gente muy descontenta, gente cerrando calles por sus derechos, por buscando a sus hijas desaparecidas. Pues, no, eso no pasa en Noruega.
1: A ver, Brillo, tú que eres el abogado de Claudia y el guardaespaldas y la chacha de Claudia Sheinbaum ahí en el Bienestar. ¡Defiéndela! ¡Defiéndela, perro!
2: Déjeme. Pero ahí sí, güey. Ni modo que él venga de Noruega o haya visitado alguna vez este país u otro. Claro que no, güey, lo van a deportar al cuanto ponga un pie.
1: Oye,
2: y aparte cree que el león sale de su condición.
1: Sí, o sea, ¿a él qué le importa andar comentando eso de la violencia en México si el video no es muy ejemplar, que digamos, donde salió echándose el talco de cocaína ahí como parodia? ¿Estás parodiando eso? ¿Estás poniendo el ejemplo a los menores de edad que te vieron en YouTube ya como 5,000,000,000 de visitas? ¿O qué estás tratando de hacer, man? No te queda ponerte ese sombrero.
2: Y nunca hubo una discusión. Culpa ni de él ni de los medios. No solo no hubo disculpa, le hicieron una serie.
1: Oye, qué raro que el profe está defendiendo mucho al Brillo. Para mí que ellos ya ahora son los que se están yendo al cuartito allá a abrazarse.
3: ¿Será?
1: Sí. No te enceles, compa Benji, no, que también no te haya llamado.
2: No, no, ya, Mati, sigue siendo el papá de su hijo, no se preocupe.
1: ¿Quién, el Benji o el profe?
2: Al profe.
1: Yo no estoy embarazada del profe, qué asco. Imagínate cómo me va a salir. Va a salir más cocido que un pollo rostizado. Todo arrugado, ya está viejo. Además no se le para al profe, ya está.
2: ¡No! No necesita que se le pare.
1: La mosca, dice la mosca.
4: Sí, sí, sí.
1: Que es que tiene una mosca que se le para en la cabeza y lo motiva.
4: Sí.
1: Bueno, yo ni ganas, guácala, de ser papá del chamaco ese de Doña Mati, guácala, mano.
4: Chale.
1: Qué asco, ¿sabes? Ese niño,
2: el peroxido rep.
1: Sí, cuando nazca ese bebé, va a ser un T-Rex con cara de sapo.
3: Oh. Ya no se pelean, DJ Pau, es viernes, mi raza.
1: DJ Pau. Oye, compadre, de volada. 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

0: su esposa, que está trabajando esposa y tiene una gran cantidad de fanses, pero que la hace tóxica, amigo, tu esposa. Pero...
1: Nada más me checa el teléfono, me habla todo el día y nada más poquito.
2: Deberías de dar gracias a Pelín en la casa, ni lo pelan al güey.
3: ¡Oh! ¿Quién sabe?
0: ¿Cómo no? Pues yo tengo perro, ¿eh, DJ?
1: Sí, ¿verdad?
0: Comadre, ¿en qué trabajas?
4: Yo no trabajo, yo me dedico al hogar.
3: Todas las madres no trabajan, ¿verdad, Pelín?
0: Cállate la boca, DJ.
4: ¿Cómo no? Si aquí hay más trabajo que en ningún otro lado.
0: Sí, cierto, y más estoy viviendo con gente como tú, DJ.
1: Ahí la saqué a bailar, pero no quería bailar conmigo. Y le dije, ¿cómo no? Entonces, ¿a qué vienes?
3: ¡A triunfar!
0: ¡A triunfar!
4: Tardamos 10 años en tener un bebé y gracias a Dios y a la ciencia lo logramos tener.
0: ¿Pero por qué, comadre? ¿El no paraguas o qué?
4: No, porque yo no me podía embarazar y tuvimos que acudir a la ciencia para que el bebé viniera por in vitro.
2: ¡Oh! Le inseminaron
0: artificialmente. ¿Y quién es amigo de él o de tuyo? ¿Oh, el compa in vitro?
3: Ese es el Víctor.
4: Es hijo de los dos. Y aparte de eso, yo no lo cargué, lo cargó otra persona, un angelito que nos llegó a nuestras vidas.
0: Wow.
4: Otra persona, una mujer lo se embarazó por nosotros.
3: A otra persona la inseminaron, ella cargó el bebé y les entregó el bebé.
0: Entonces, su esposo de ella se acostó con la mujer.
2: No, chelo.
4: No.
3: Hubiera salido más barato eso.
4: Claro, hubiera salido más barato así. Nos hubiera evitado mucho.
0: Ya ves, ya sabes, para otro bebé, mijo. ¿Y cómo encontraron a esa señora para que cargara su bebé en su vientre?
3: Los doctores.
4: Una amiguita que hizo un comentario a una vecina y la vecina dijo, pues, si gustan, yo puedo ayudarle. Y pues ya la contactamos y...
0: Pero, comadre, ¿cuánto le pagaron a la amiga que descargó el bebé en su estómago?
4: Pues no sé exactamente, pero...
1: Alrededor de $40,000 más o menos.
0: ¿Como $40,000 porque lo cargaron su panza ella, tu amiga? Yo me hubiera acostado con tu marido, comadre, gratis, fíjate, te lo hubiera dado.
2: Chela.
0: Yo soy, mira, de veras. ¿Y tu bebé sabe la verdad, mija, que tú no la cargaste?
4: No, pero es que ahorita él es un bebé, todavía tiene 6 años, pero en cuanto él tenga un poquito más de edad, yo estoy dispuesta a decirle toda la verdad.
2: Ay, qué bueno.
0: Ay, comadre, ¿para qué le dices, comadre? Mejor irá que lo investiguen en el Google.
4: No, tengo que decirlo porque a veces hay gente cruel o gente que se dio cuenta que se lo podría decir de otra forma y él podría tomar más mal.
3: O en la escuela le hacen bullying a uno. El DJ no tiene papá, así me decían.
0: Así te dicen, ¿nomás en la escuela te dicen eso?
3: Y aquí en la radio.
0: Pero entonces no tuviste que empujar, comadre.
3: Hoy no empujó. Cuando lo estaban tratando de hacer.
0: Cállate la boca, tú también, hocicón.
1: Empujó mucho porque tuvo que trabajar en ese tiempo para ayudarme.
0: Pero el bebé lo traía la cigüeña, ahora lo traen las amigas. Sigue el babuchón con cuerpo de camarón en todas sus redes sociales, TikTok.

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0: tenemos a Jacobo, que ya está bien viejito, tiene 14 años y quiere hacerle una broma a su papá. ¡Identifícate, Jacobo!
1: Hola, soy Jacobo, tengo 14 años.
0: ¡Ah, yo pensé que ya estaba bien viejito, Jacobo! ¿Y cuántas veces te has casado a tus 14 años?
1: Ni una vez.
0: ¿Ni una vez te has casado?
2: No, no lo hagas.
0: No lo haga. No, no le...
2: ¡Corre, corre!
0: ¿Pero tienes novia a tus 14 años?
1: Ahorita sí. ¡Ah!
0: ¿Y cuántos meses llevas de novio?
1: Ahorita estoy en séptimo, creo que desde quinto grado.
3: ¡Ay, güey!
0: ¡Ay, güero! Entonces ya tienes 2 años con tu morra.
1: Sí.
0: ¡No marches, babuchón!
3: Es hora, ¿y se besan, Jacobo?
1: pues obvio.
0: ¡No, pues! ¡Lo mataron!
2: ¿Estamos en la broma o dile cuánto le quieres?
3: Tiene más acción el Jacobo que Piolín en su casa.
0: Sí. ¿Te pasó? Entonces, papuchón, ¿por qué le quieres hacer una broma a tu papá, hijo, que es jardinero?
1: Sí, a veces corta jardines. A veces, paso.
0: ¿Y qué es lo que haces de trabajo ahí tú?
1: Yo soplo las hojas del piso con un soplador.
2: Ah, con la máquina, la sopladora.
0: ¿La soplas con la mano, como acá, para allá?
3: ¡Wow!
2: Con un papel.
3: O con tus labios.
0: Así.
2: ¡Huela! ¿Qué comiste, loco?
3: ¡Ay! Hasta acá me cayó una papa en la ceja, güey.
0: Mira el cilantrazo que me pegó aquí en el ojo, en los lentes. ¿Y por qué le quieres hacer una broma a tu papá?
1: Para que se ría.
0: ¿Y donde se enoje y te quite la herencia?
1: Él no se va a enojar.
0: No se va a enojar. ¿De dónde es tu papá? ¿Dónde nació?
1: De Oaxaca.
0: De Oaxaca. ¿Y son enojones los de Oaxaca o no?
1: Más o menos.
0: ¿Pero tu mamá sabe que le va a hacer la broma o nadie sabe?
1: Nadie sabe.
0: Nadie sabe. Es que nos mandó un mensaje por Instagram, @ el Choplin, que quiere hacer una broma a su papá, que es jardinero el viejón. ¿Y cuál es tu idea? ¿Qué le decimos a tu papá?
1: Como hacer una broma, que quiere cortar jardín.
0: ¿Y cuánto cobra tu papá por cortar el jardín?
1: Depende qué grande está.
0: Ah, por ejemplo yo, que estoy chaparrito.
1: $25.
0: Sí, $25. Vale, vamos a llamarle a tu papá y le vamos a decir que lo queremos contratar, viejón. Jalín lo quiere contratar.
2: Ah, my friend, yes, my friend.
0: ¿Habla inglés tu papá?
1: No.
2: Sí.
0: ¿Cómo habla en inglés tu papá?
1: Ya sé. What you happy,
0: man? Muy bien, después de esto vamos a llamarle a tu papá para hacer la broma que lo vamos a contratar. Y todo puedes hacer en el show, Felipe Papuchón. No te vayas, Jacobo, 14 años.

0: 14 años quiere hacerle una broma a su papá, que es jardinero de Oaxaca. Jacobo tiene 14 años y quiere que lo contratemos para cortar el jardín a su papá. Papá, entonces corta el jardín. ¿Cuántos empleados tiene?
1: Es él a veces y a veces con otras tres personas.
2: ¿Y todos son borrachos?
1: Más o menos.
0: Este Jacobo de 14 años. Márcale. Se llama Jalín.
1: Pa, un amigo mío de la escuela te quiere contratar. Se llama Jalín.
3: ¿Oh, sí?
1: Sí.
3: ¿De qué o qué?
1: De jardín.
3: De ¿Para que trabajes?
1: Sí. Van a hablar contigo.
3: A ver.
1: A ver, espero.
2: Hi, my name is Jalín.
3: ¿Oh, sí?
2: What is your name?
3: Mucho gusto, Lorenzo.
2: Hi, Lorenzo. You Hindu too?
3: No, Hindu no.
2: Indocumentado.
3: Indocumentado.
2: You want to work?
3: No English, Spanish.
2: Oh, you speak only Spanish?
3: No English, Spanish. No English. This is my kid's English, me no.
2: Yes.
3: El mío, de kid, mi hijo.
2: No, you want to work, you want to make money? Huh? All Mexican make money.
3: Yeah. No English, Spanish.

0: Jacobo de 14 años quiere hacerle una broma a su papá, que es jardinero de Oaxaca. Jacobo tiene 14 años y quiere que lo contratemos para cortar el jardín a su papá. Papá, entonces corta el jardín. ¿Cuántos empleados tiene?
1: Es él a veces y a veces con otras 3 personas.
2: ¿Y todos son borrachos?
1: No menos.
0: Más menos. Este Jacobo de 14 años. Márcale. Se llama Jalín.
3: ¿Cómo?
1: Pa. Un amigo mío de la escuela te quiere contratar. Se llama Jalín.
3: ¿O sí?
1: Sí.
3: ¿De qué o qué?
1: De jardín.
3: ¿Para que trabajes?
1: Sí. Van a hablar contigo.
3: A ver.
1: A ver, espero.
2: Hi, my name is Jalín.
3: ¿O sí?
2: What is your name?
3: Lorenzo.
2: Hi, Lorenzo. You Hindu too?
3: No, Hindu no.
2: Indocumentado.
3: Indocumentado.
2: You want to work?
3: No English, Spanish.
2: Oh, you speak only Spanish?
3: No English, Spanish. No English. This my kid's English, me no.
2: Yes.
3: El mío, the kid, my kid, mi hijo.
2: No, you want to work, you want to work, you want to make money? Huh? All Mexican make money.
3: Yeah. No English, Spanish. The long for man, for the...
2: You cortar las puntas?
3: One time. Sí. No, me only Spanish.
2: Okay, you talk to him, Javier.
0: Sí, ¿quieres saber cuánto le va a cobrar?
3: La necesito cobrar 600 de una vez.
0: ¿Y le pone fertilizante de lo que tú haces tú, del 2?
3: Sí, le pongo fertilizante, le pongo de todo un poco para que el sacate esté bien bonito.
0: ¿Entonces no tienen que pagar extra por el fertilizante, la popo que le eches de la tuya?
3: No tiene que pagar extra.
0: Oye, ¿por qué no nos hacen una rebajita, fíjate? Porque ahorita estamos bien quebrados, como dicen todos los mexicanos. Y si quieres yo te quiebro, tú me quiebras.
3: Ay, chiquillo.
0: ¿Y tú soplas el zacate con la boca o con el soplete?
3: Ay, con las dos cosas.
0: Jacobo, dile a tu papá que se baje de precio porque está muy caro vos.
1: Vale, el precio poquito, como unos 40 nomás.
3: ¿Con $40 menos?
1: Dale, para que consiga trabajo.
0: Le presto la burra para que mastique el zacate. Que si me lo rebaja más el corte del zacate, vos. Aquí para Jalín.
3: No se puede.
0: Ay, te presto aquí a mi burro Jerónimo. Para que te ayude a cortar el zacate. Tú también con Jacobo pueden comer zacate, lo que quieran.
3: No, nosotros no comemos zacate.
0: Entonces, ¿para qué los zacates?
3: ¿No sentiste?
1: ¡Ey! ¡Una broma! ¡Te la comiste!
3: ¡Ajá! ¡Nomás trabaja! ¡Nomás corta de sacarte un poquito! ¡Ya se quiere ir al carro a mirar el teléfono!
0: ¡No lo quemes, amigo! ¿En tu trabajo, en tu familia, se la coma la broma?
4: ¿Estás seguro dónde vas a comparar si aquí hay puro sexapil?
0: Manda tu número telefónico por el Instagram @Choplin o por el Facebook, que es el mismo, el show de Piolín.

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0: más Cacha. Fotografías o mensajes en redes sociales, el hombre o la mujer?
1: La mujer.
2: La mujer.
0: La mujer no tiene nada que ser, Pelichotelo, no manches.
1: Correcto, ni le echa lonche al hombre.
0: No, a veces le están haciendo manicure y ahí está la chinita. ¿Tiene usted la lonche, DJ? Oye, ver qué triste me da, DJ, tú mantienes como tres familias, no te lonche, loco. Qué bárbaro, hijo de la
1: madre. No, ¿por qué no? Me das más tristeza tú que tienes que ordenar por la aplicación.
0: O tengo que ordenarte porque a veces no haces caso.
2: Quiero llorar.
0: Oigan, estamos hablando de que, ¿crees tú que te puede perjudicar lo que tú publicas en tus redes sociales cuando, por ejemplo, tienes un problema con la policía?
1: Sí.
2: No.
0: ¿Por qué? A ver, ¿tú qué eres, abogado?
1: Bueno, una vez que choqué, yo lo publiqué y mi abogado en ese entonces me dijo que borrara todo eso porque pueden usarlo en mi contra.
0: ¿Neta?
1: Sí.
0: Pues aquí tenemos a Gonzalo para que me diga exactamente, Gonzalo, qué es lo que puede perjudicarte a ti el publicar ciertas cosas con la policía cuando te agarran. Ya sea borracho, manejando o también cuando te metes en un problema penal. 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Gonzalo, ¿quién publica más en redes sociales, el hombre o la mujer?
3: Pues mira, la verdad la mujer publica mucho más que el hombre. Estamos viendo, esto que estábamos viendo el otro día, y se parece que todos los anuncios que o las personas que están poniendo cosas todo el tiempo en las redes sociales, mucho es las mujeres.
1: Pues sí.
0: ¿Pero qué publican las mujeres en comparación a los hombres en redes sociales?
2: Memes de Shrek.
3: Pues todo. Las mujeres ponen de todo, y a veces los hombres están comentando mucho de los que están poniendo las mujeres y se ponen a eso. Es lo que hemos visto que es lo que está pasando en las redes sociales.
0: Oiga, pues yo no sabía que tienes que tener cuidado, papuchona, tú que me escuchas, que si tú publicas algo en las redes sociales, te puede perjudicar con tu caso penal. Yo no sabía eso, Gonzalo.
3: Oye, al 100%, tienes que entender esto. Cuando alguien pone algo en las redes sociales, eso es un tipo de evidencia, ¿ok?
0: ¿Cómo que nos te expliquen okay. Como que no debemos de poner nosotros en publicación porque perjudicar en un caso penal?
4: Ya, Gonzalo.
2: Gonzalo, ya.
3: Número uno es así. Cuando una persona, vamos a decir que se pelean con su pareja, el próximo día están en las redes sociales pidiendo disculpa. Hey, oh, I'm so sorry, baby, no quería hacer eso, no sé por qué pasó. Pasa todo el tiempo.
0: ¡Esta morra!
3: También en... Hey. Sí, hay casos donde, por ejemplo, vamos a decir que compraste algo que era robado y estás en las redes sociales tomando fotos en ese carro o con ese reloj y ahora lo tienen como evidencia que tú tenías eso en tu posición. O tal vez personas que le están acusando viviendo en la vida de narcotraficante, ¿ok? Uy. Cuando están en esa situación, les ven en el juego de fútbol o tal vez están en el boxeo en la primera fila poniendo con todo Gucci, con aretes de diamantes.
0: ¡Nombre!
3: Todo eso para poner una imagen de la persona y lo usan en tu contra y ponen, así hacen sus casos los investigadores.
0: El tío del DJ, por ejemplo, el señor Neymar, ahí en Tampa, Florida, anda publicando al camarada que tiene mucho dinero y hasta dientes de oro.
1: Hey.
0: El señor que es del sabor del sultán.
1: Juega soccer también.
0: Sí, pero publica dinero también, Pabuchón. ¿Es malo publicar dinero?
3: Pues mira, no es ilegal, pero lo pueden usar en tu contra. Y cuando tú
0: no,
3: tienes...
0: No, el tío esto, sí, sí le... El tío sí, pero el dinero no.
2: Creo que va a postear $20 que gana.
0: No, tengan cuidado, pues fíjense que esta información es muy importante porque la neta uno nunca sabe que lo que publiques te puede traer problemas cuando tienes ya sea un caso penal con la policía. 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
1: Así que no publiquen nada después de un accidente.
0: Pero la mamá de la Cacha anda publicando cómo quitar la celulitis.
1: Y cómo quitar maridos también. No,
2: con el gel chupapanza.
0: Entonces tengan cuidado con lo que publican. Si tienen problemas con un caso de la policía, Si tienes un niño en la cárcel, tu hijo, tu hija, cuidado. 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Entonces, ¿tú qué pones en tus publicaciones, Gonzalo, en redes sociales?
3: Yo la verdad no tengo redes sociales.
1: ¡No lo dejan!
0: ¡No, no lo dejes, vieja, el mandilón!
3: No, sí, la verdad no me dejan.
2: ¡Gonzalo, no!

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0: ¡Vamos!
1: ¡Yay!
0: Oigan, tengo una pregunta, familia hermosa. ¿Creen que está bien o está mal que el gobierno dicte qué música tú puedes escuchar en la radio o en conciertos? Porque acaban de multar ya varios grupos, ¿verdad? Por estar, pues, cantando música alterada, corridos.
2: Bélicos.
0: En los conciertos y... Ahí tenemos aquí en el gobernador, ¿verdad, carnal?
2: Sí, señor, de Chihuahua.
0: De Chihuahua, y escuchen nada más lo que dice el gobernador de Chihuahua para todos los que cantan corridos. Escuchemos, viejones.
3: Chihuahua, eso no. Aquí repulsamos, reprobamos todo tipo de violencia.
2: ¡Tómala!
0: Entonces dice que no, que ellos no están de acuerdo en permitir los corridos, paisanos, porque no están de acuerdo en la violencia. Entonces...
2: Están haciendo un montón de billete en Chihuahua, ¿eh?
0: Bueno... Pero yo creo que los que hacen conciertos, ¿no? Porque ahorita yo creo que los conciertos que están pegando como con tubo...
2: ¡No, pura multa!
0: ¡Ah, de multa! No marches, $2 millones están multando, ¿no? ¡Güey, la más paloma! $2 millones por la multa. Pero, papuchón, lo que pasa es que ciertos conciertos ahorita... Los que están pegando así con tubo, que llenan así estadios, sí. O sea, están ahorita los corridos...
2: El Tito WP, Peso Pluma, Natanael Cano...
0: Enrique Conríquez...
2: Luis Enrique.
0: ¿Eh? Luis Enrique también. Sí. También, carnal.
2: ¿Todos esos que mencionaste?
0: Natanael Cano.
2: Los multaron. Ya los multaron a todos.
0: Natanael Cano también, sí, carnal.
2: También.
0: El hijo de Pepe Aguilar.
2: No,
0: hombre.
2: Él no es.
0: Él no es de hijo de Pepe Aguilar, no marches.
2: Justo.
0: ¿Está bien o está mal, paisanos? Que el gobierno dicte qué música puedes escuchar en la radio en conciertos. Mándalo grabado con tu voz por Instagram, @elshowdepiolin. ¿Qué piensa aquí el jurado calificador?
2: Yo pienso que está muy mal. Porque así comienzan. Primero te van a decir que no escuches, que puedes escuchar. Después van con la programación en la tele, después con la programación en el cine. Y entonces nos van a poner a todos que vayamos a la iglesia.
0: Déjame educar a este inepto, Felizotelo. El gobierno está para resguardar la paz y evitar la violencia en cada ciudad, como lo está haciendo el gran gobernador de Chihuahua. O sea, están para estar el bienestar de la familia, para tener el cuidado de los que pagan los impuestos. Ese es el trabajo verdadero de un gobierno, lo que está haciendo el gobernador.
2: ¿Derechos?
0: Porque acuérdense que todo lo que tú escuchas o ves, crea tus imágenes y tus reacciones, de tu actitud, de tu persona.
1: ¿Qué dices? Manifiesta.
0: Manifiéstate tú, calaca.
2: ¿Pero dónde está nuestra libertad de poder escoger lo que queramos escuchar?
1: No, o sea, sí lo puedes escuchar, pero como dijo él, no en conciertos y eso.
0: Sí, o sea, tú lo puedes hacer, carnal, por ejemplo, en tus redes sociales, puedes bajar la canción en
1: tu casa,
0: aplicación.
1: Pon el bocinón y ahí
0: sí.
2: Yo voy a pagar.
0: El bocinón loco que compraste en la pulga, carnal, con lucecitas acá bien perras.
1: Que tiene
0: el
1: karaoke incluido.
2: Okay, ándale. Pero si yo voy a pagar $200 para ir a un concierto, quiero que canten corridos belicones.
0: Por eso tenemos tanta violencia, viejo, es lo que te digo, por gente como tú, basura.
2: La violencia es por la pobreza.
0: A Don Poncho.
2: Gracias, amigo.
1: Pero me reciclo, dile.
0: Entonces, ¿cuál es tu opinión, papuchón, papuchona, que nos escuchas? Mándalo grabado con tu voz por Instagram, @elshowdepiolines. ¿Está bien o está mal que el gobierno dicte qué debes de escuchar, qué tipo de música en la radio o en conciertos?
2: Prepárense, que ya viene para Estados Unidos también.
0: Ojalá.
2: No,
1: Don Poncho, ojalá. Ya cálmese.
0: Ojalá, porque de veras,
1: no manifieste.
0: No, mira, es que está mal eso. Está mal eso. También sabe que está mal también eso, las narcohistorias.
2: Las series de Netflix.
0: Eso también, viejón.
2: ¿Por qué?
0: Está mal. Pues estamos creando una comunidad de basura como tú, viejón. Don Poncho, ¿están de acuerdo en tu comentario? Al Facebook o al Instagram, @elshowdepiolin. Y sales al aire. Don Poncho.

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0: Gracias.
1: Familia hermosa, ¿está bien o está mal que el gobierno dicte qué música puedes escuchar en la radio y en conciertos? Porque en Chihuahua la gobernadora, pues dice, ¿verdad?, que está multando a las personas que hacen conciertos bélicos de corridos. ¿Ustedes creen que eso está bien o está mal? Que el gobierno, pues, no permita, ¿verdad?, que escuches ese tipo de corridos en la radio o en los conciertos. Es un bienestar para la familia, para los niños, que no sigan esas tipo de tendencias. ¿Cuál es tu opinión? Escuchen lo que me mandaron por Instagram, @Choplin, échale, compa, te escucho, viejón. ¿Cuál es tu opinión, compa César?
2: Me sorprende Don Poncho, ¿eh?
1: Cállate la boca.
3: Se me hace justo, Piolín, porque ahorita ya los niños, mira, yo tengo un sobrinito que tiene 7 años, Piolín. Ajá. Y en todas las fiestas quieren a uno, pues no sé si puedo decir nombre del cantante. Ajá. Conríquez.
1: Sí.
3: Mira, claro. ¿Cómo que eso de tacas, hijo de chingüengas? No, Piolín, ¿qué es eso? Los morrillos de chiquillos ya andan con eso, Piolín. Y luego ya nomás ahorita se va a presentar aquí cerca de donde nosotros vivimos y ya quiere que yo lo lleve.
1: Llévalo.
3: Y todo el día nomás se la pasa diciendo eso, Piolín. ¡Tracas! Algo así dice Piolín.
4: ¡Fuga!
3: No. ¿Sabes? Eso no se me hace justo lo que están haciendo, Piolín. Recuerda lo que le pasó a los Tucanes de Tijuana allá en Tijuana. Los vetaron por buen rato, Piolín, por lo mismo. Qué corridos y qué nada. Los únicos corridos que tenemos aquí en el trabajo, huevones, es que se la pasan así en hacer.
1: Trabajo en la radio.
2: Tracas.
1: Muy bien. Gracias,
5: tracas,
1: campeón.
5: Hijo de...
1: Aquí tenemos el audio de su sobrino. A ver, escuchémoslo, por favor, que me lo mandó por Instagram, @Choplin.
4: ¡Pierdo, paliente!
5: Ay, cosa.
2: Pero le tengo una pregunta a Don Poncho.
1: ¿Qué?
2: Ok, yo no estoy de acuerdo que el gobierno dicte lo que podamos escuchar en la radio y en los conciertos, ¿verdad? Don Poncho, ¿usted está de acuerdo cuando el gobierno nos forzó a que nos vacunáramos?
1: Mira, en primer lugar, viejón.
2: Ay, no contesta,
1: o sea,
2: ¿verdad?
1: No creas tú, por ejemplo, mira, tú eres de veras, tú eres una basura. Tú, culpa tuya, salen las pandemias.
2: ¿Por mí?
1: Porque tú eres un pandemonio, desgraciado. La neta. Te voy a decir la neta, Pionizotelo. O sea, este vato dice, ay, no está controlando el gobierno al no permitirnos así a escuchar los corridotes perrones que escuchan.
2: Para allá vamos.
1: ¿Qué?
2: Que nos van a controlar qué podemos escuchar, qué podemos ver, qué podemos comer.
1: Ya te controla tu vieja, la medusa que tienes en la casa, imbécil. Por favor, que no te va con... esto es algo bueno que está haciendo el gobierno para que no escuches algo así, na, que al rato van a haber más delincuencia. No queremos delincuencia, estamos así, na, ya está hartos de la delincuencia.
6: ¿Qué huele, papuchón?
1: Gracias, campeón.
6: No, mucho. Pues, en mi opinión, yo pienso que le estamos dando mucho control al gobierno.
2: ¿Ah?
6: Si nos controlan en una que otra cosa, ya después nos van a forzar a que tengamos que comprar lo que ellos quieran. Pues yo pienso que está mal. Ya si tú quieres que el gobierno te diga qué puedes hacer, qué no puedes hacer, qué puedes comprar, qué no puedes comprar, pues allá tú. Pero yo pienso que es muy mala idea.
2: Ahí está.
1: Pero dice usted, pero es que el gobierno está ayudando a que la gente no haya pleitos, se asignan los jaripeyos, donde haya delincuencia. Pero, Don Poncho, o sea, ¿qué quiere usted, Casimiro? O sea, yo quiero... necesitamos esos corridotes, perrón, para estar chupando un caguamón así, na, bélico.
2: Se antoja, ¿verdad?
1: ¿Qué quiere, que estemos escuchando las canciones de Romeo Santos y nos besemos así con el compadre y yo? ¡No, viejón! ¡No la llave! ¡Este imbécil! Pero entonces, Cacha, ¿tú qué piensas, hija? ¿Está bien o está mal?
5: Yo creo que está bien, porque sí es cierto, los niños ahora en esta edad ya ni se saben las tablas, ni saben leer. ¡Ah! Pero el traca sí se lo saben.
1: Hoy nomás las tablas.
2: Esa es culpa de los padres.
1: No saben las tablas, ni que jueguen carpinteros, tú también, medusa.
5: Pues sí, pero... No, yo creo que no.
1: No,
5: está
1: no
5: bien.
1: Crees. Bueno,
5: yo creo que está bien.
1: Yo creo que, por ejemplo, los padres, ¿no? Los padres son los que deben autorizar... si deben de escuchar sus hijos este tipo de música o no deben.
2: Correcto,
1: de...
2: no el gobierno.
1: No deben.
5: Pero si están
1: no,
5: en la radio, la música, obviamente van a escuchar eso.
1: Correcto, pero también está cierto, el gobierno también está haciendo para prevenir la violencia, ¿no? Y tenemos que respetar la comunidad donde vivas.
2: ¿Cómo va a prevenir la violencia por las canciones?
1: Porque a veces suele suceder, carnal, que hay problemas, pues, en los lugares donde se deben escuchar.
5: Lo que escuchas.
2: Pero eso es por... No, la violencia es por la pobreza.
1: Hoy no más este imbécil. Hoy no más este imbécil. O sea que tú por la pobreza te convertiste en una basura.
5: Ya.
1: Con patas. Hoy no más. El que es pobre es el que vino a triunfar a Estados Unidos, viejón.
2: No,
1: y que sale la pobreza trabajando honestamente, ganando su pan de cada día, no haciendo daño a la gente.
2: No todo.
1: Inocente, buena.
2: No todo.
1: Seas imbécil. Estúpido. 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
2: Bueno, se las puse fáciles a todos la raza. Les pregunté quién había sido la Malinche. Y fue una mujer náhuatl que convirtió en la amante y la traductora e intérprete de Hernán Cortés.
3: ¿Qué dije yo? Me encanta oírte hablar, Tizoc.
2: Hija de su Pink Floyd. ¿Cuál es la Virgen Patrona de México?
4: La Virgen de Guadalupe, pues
2: la Virgen María de México.
4: No, es que muchas vírgenes, la de Zapopan, la de San Juan de los Lagos.
2: No,
4: Virgencita de Guadalupe.
2: Ok. ¿Por qué se destaca la fiesta de la Candelaria, madrina?
4: Porque venden candiles.
2: Oh, madrina.
4: La Candelaria.
2: La Candelaria, pues es en Jalisco, ¿no?
4: Es allá, güey.
2: En Soprete, madrina, usted, ¿dónde está?
4: Ay, perdón, es que me la confundí con la romería, güey. No,
2: se fue de España. Es en Zacatecas y precisamente en Sombrerete, ¿ok?
4: No.
2: Oh, es como que no, madrina.
4: Eso es de catecismo, güey.
2: No es de catecismo, güey. A ver, madrina. ¿Qué es la guelaguetza?
4: La guelaguetza es...
2: Como que no sepa.
4: Es un sacrificio donde...
2: No, está jodida, hombre.
4: Se llevan a la mujer virgen del pueblo y la dan en un volcán, la echan para que no haya erupción.
2: ¿Erección?
4: ¿Erección, madrina? Erupción, güey. Ah. Es una fiesta oaxaqueña, güey.
2: Exactamente, es una fiesta en los pueblos de Oaxaca que reúne a bailarines de 8 regiones de Oaxaca para realizar comparsas y bailes típicos.
4: ¿8?
2: 8.
4: 9 no puede ser.
2: No, que la fregada. Madrina, ¿cuál es la tradición mexicana más reconocida a nivel mundial de México?
4: ¿La tradición?
2: Pues...
4: Pues acá, por ejemplo, es el 5 de mayo, güey.
2: Okay.
4: Estados Unidos.
2: Ya, allá pues es la
4: independencia, güey.
2: El Día de Muertos, efectivamente, don Tabo. Usted tiene 10, exactamente.
4: A mí se me dice que le están pasando las respuestas.
2: No, madrina.
4: Se están soplando.
2: No.
4: Sí, se le están soplando.
2: ¿Y las respuestas?
4: Tambor.
2: Madrina, ¿cuál fue la primera película nominada al Oscar?
4: Como agua para chocolate.
2: Está jodida, madrina. Don Tabo.
4: Amores perros.
2: No, estás güey.
4: La de los Avengers.
2: Fue nada más y nada menos que la de Macario de 1960.
4: ¿Qué pasa, se comió el pollo?
2: Ese, güey. ¿Cuál fue el primer director mexicano en ganar un premio a mejor director?
4: ¡Iñárritu! No, fue el de Jalisco, el de Guadalajara, güey.
2: ¿Quién?
4: Ah, sí, el Toro.
2: Ese. No fue. Fue Alfonso Cuarón por la película Gravity. Andamos mal, de montón.
4: Jodido, güey.
2: ¿Cuál es la película mexicana con más nominaciones en la historia?
4: ¡La Risa en Vacaciones!
2: No, está jodida.
4: No, la ¡Tres lanchones bien picudos!
2: No, fue la que se acabó de dar la respuesta fue la de Gravity de Alfonso Cuarón y obtuvo 7 premios Oscar, ¿ok?
4: Sí.
2: Ahí está, pues bueno, señores. Ahí están las preguntas estúpidas, cosas que no sabía, pero usted ya la sabe.
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1: Señores, vámonos. Atención a la gente que escucha en Denver, Colorado, a través de la Tricolor 96.5. Es momento que usted se gane boletos para ir al Chihuahua Fest 2026.
2: Simón, porque tenemos un elencazo bien perro, güey. No se lo pueden perder. 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Quiero dar.

0: 我哋大自己度斗，自己度斗。
1: Y también como actuación especial los primos del este.
0: Todos ellos juntos este sábado 27 de junio en el National Western Complex. Así es que marquen estos momentos 1-888-874-2656. Y si tú no eres, estás bien salado, estás más jodido que la madrina, oh, y por supuesto no pudo ganar boletos, puedes comprarlo nada más y nada menos que en tiquetón.com o en Event Manía.
1: Órale, sí, ya lo sabe. No te busqué. Póngase las fáciles, por favor. La número 3. Vámonos en...
0: Eso es todo, perro.
1: En Hackway.
0: Exactamente, así es que la llamada número 3 será la llamada de la afortunada, la ganadora. Márquele 1-888-874-2656 para que asista al Chihuahua Fest 2026 en Denver, Colorado. ¿Que dónde va a estar, don Tavo?
1: Pues nada más y nada menos que... déjame lo veo, güey, acá.
0: ¿Qué pasó, don Tavo?
1: Güey, pues ya lo habías mencionado, güey.
0: ¡Sí, estúpido!
1: National Western Complex. No seas sujete, mal...

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1: Llega ya la tercera hora del Depa 54 Radio Show con este trío de locos y estúpidos, pero viene la madrina con el sexoterismo.
2: Sí.
1: Es viernes de matar la rata.
2: ¿Qué pedo?
1: ¡Pues el octavo!
2: Si vos venimos con el sexoterismo para toda la raza.
3: Dame tu camote, ¿verdad?
1: ¡Machín, güey! ¡Machín!
2: Vamos a darle con todo, güey.
1: Oh, nah. Pues bueno, pues ya estás esperando que sea de noche para el octavo.
3: Hoy en el sexoterismo, ¿qué crees que les traigo?
1: ¿Qué trae?
3: ¿Dinosaurio eres según tus signos?
2: Vamos a mal en peor, Marina.
1: ¿Qué dinosaurio según tus signos o de acá?
3: Tenemos un dinosaurio.
2: Es exoterismo, Marina.
3: Ese es dinosaurioterismo.
1: No, te perro. Pina, Marina,
3: bueno, pero... ahorita, ¿quieres saberlo o no?
1: Bueno, pues ya queda, Marina. A falta de pan tortilla, valiendo madre. Eso estamos, es la madre, es el cubano y este es Depa 54 Radio.
3: ¡Chao!
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1: Es exoterismo, que no es exoterismo con la madrina. Hoy es dinosaurismo.
2: Es que dinosaurio eres, según tu signo zodiacal.
1: ¿Cómo dice mamá? O sea, la madrina con sus fregaderas. Y usted tragando camote.
2: ¡Cállese
1: camote!
2: Los hijos, güey.
1: ¡Órale, órale! ¿Qué
2: no ¡Abre con Aries! ya, rápido, porque esto es serio.
1: ¡Aries! Ponte de Jurassic Park, güey, o algo así.
2: ¡Aries!
1: Mi DJ Mantecas. ¡Ah, qué bonito!
2: En tu signo vas a notar una gran diferencia, creatividad y fantasía. Hay que estar preparada o preparado porque vienen cosas inesperadas. Y vas a descubrirlo, sobre todo este fin de semana.
1: ¿Qué dinosaurio es Aries?
2: El dinosaurio de Aries es nada más y nada menos que el Tyrannosaurus Rex.
1: ¿Por qué?
2: Porque son personas valientes, son líderes y siempre estás listo para acechar la presa. Ambos
1: aunque
2: a la
1: no tenga
2: presa.
1: Manos, pero bueno.
2: Oh, perro. ¡Vámonos, pues! ¡Tauro! Música de Jurassic Park. ¡Tauro! Hoy vas a iniciar un día muy renovado porque hay personas que te van a cuestionar, pero mándalas a la fregada. Hay una jornada laboral que te va a caer un dinerito extra, pero aguas con eso. Hay que animarse a hacerlo porque de repente como que te da flojerita y no pretendes hacer las cosas, maldito huevón.
1: ¿Qué dinosaurio es Tauro?
2: Es nada más y nada menos que el Triceratop, güey. El que tiene dos cuernotes, güey.
1: Que no son tres, güey, pues son tres.
2: ¿Cómo hacen los dinosaurios, güey?
1: Exactamente.
2: ¿Cómo hacen los dinosaurios, yo te voy? ya. ¿Por qué? Porque eres fuerte. Eres muy difícil de mover cuando tomas una decisión, porque ya ves que esos están bien grandotes. Échale cuero. Géminis, bueno, este signo, obviamente mucha dualidad, pero sobre todo este fin de semana te vas a dar cuenta de algo que estaba sucediendo a tus espaldas. Es un fin de semana donde tú vas a ver las cosas muy diferentes de un suceso que estabas pasando anteriormente.
1: ¿Qué dinosaurio es Géminis?
2: El Velociraptor, güey.
1: Ah, ¿por qué?
2: Porque son muy inteligentes, muy rápidos y estás lleno de sorpresas. ¿Cómo hacen los Velociraptors, güey? ¡Es un gato, güey! ¡El otro inútil!
3: ¡Cáncer!
2: ¡Vamos! Cáncer, bueno, sobre todo para las gentes de cáncer, viene unos días de como que de duelo, como que algo te va a pasar con algún familiar. Fíjate que estoy viendo aquí como que puede ser algún fallecimiento de alguna persona cercana. Vamos a ver qué onda. Si tienes alguna duda, consulta.
1: ¿Qué dinosaurio es Cáncer?
2: Bueno, este está muy difícil de pronunciar, pero voy a hacer lo posible. Es un Parasolaurus. No me pregunten cuál es, güey.
1: ¿Cuál es, madrina? Pues dígale, pues si no sabe usted qué es lo que está diciendo,
2: güey. Fíjate cómo están ambos dos, güey, porque estas personas son muy protectoras de la familia y están muy concentradas
1: en eso. ¿Cuál es?
2: No vas a saber, güey.
1: ¿Qué figura es? ¿Cómo está el güey?
2: Pero tiene así como un palo así en la cabeza, güey.
1: ¿Por qué estás preguntando, güey? De los que traes como si trajera antena larga.
2: ¿Sabes cuál es, güey?
1: ¡Pero ahorita venimos!
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1: Ya estamos de regreso con el sexoterismo, que el día de hoy la madrina se la jaló, pero machín, güey.
2: No,
1: qué signo zodiacal, cómo te va a ir y qué dinosaurio eres, güey.
2: Vámonos con el siguiente, y es Leo. Leo, oigan, amigos de Leo, ¿cómo están? Oye, fíjate que vienen unos días, sobre todo de vacas gordas. Viene dinerito por ahí, viene amor por ahí, sobre todo con una bailarina exótica que vas a conocer en los próximos días. Es tan exótica que hasta le vas a decir que tú la puedes sacar de donde estás, pero lo único que te va a sacar es el dinero,
1: la madre.
2: Dígame, por favor,
1: ¿qué dinosaurios son los Leo?
2: Bueno, se lo voy a tratar de describir porque obviamente estamos en radio y no van a saber. Pero se llama el espinosaurus, güey.
1: Sí.
2: ¿Cuáles son, güey?
1: ¿Tiene espinas?
3: Es como un percoespín actual.
2: Dígalo, madrina.
1: Se llama Monto.
2: Pues,
1: ¿cuál es, madrina?
2: ¿Uno que tiene espina?
1: Pues es espinosaurio, estúpido.
4: Perro estúpido.
2: No me van a creer lo que estoy diciendo. El espinosaurio son personas que sí, obviamente se identifican porque son muy impotentes, muy carismáticos y son muy grandes. Simón. Órale, el otro.
1: ¡Libra!
2: ¡Libra! ¡Ah! Mi amigo de Libra, oye, fíjate, Libra, vas a tener alguna situación con algún tipo de papeleo, porque siento que la mujer con la que estás nada más te quiere sacar, pues, algún beneficio. Entonces, debes de tener cuidado con eso, sobre todo el papeleo, y viene algo muy importante, que es alguna cuestión de custodia, o es que estoy bien perra yo para esto. Y si no me lo crees, a las personas que les pasen, mándenme un inbox, aguas con eso.
1: Ok, ¿cuál es el dinosaurio?
2: Bueno, este tampoco, pues van a saber cuál es, pero se los voy a tratar de decir. ¡Libra! Es un dinosaurio que se llama Gallimimus.
1: ¿El Gallimimus?
2: El Gallimimus.
1: ¡Oh, está bien perro!
2: ¿Cuál es el Gallimimus?
1: ¿Te el de gallina, güey?
2: No, o sea, es
1: una mezcla entre gallina y avestruz, güey.
2: Güey, ¿no fuiste a la primaria o qué?
1: No, pues no sabía esa madre. ¡Eche el otro signo!
2: El gallimimus, no, espérate. Son muy sociables los gallimimuses. El otro, güey.
1: Ya, pues son los cuatro.
2: Son cuatro, madre.
1: Aguante, ahorita venimos, señores, no le cambie. 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
2: ¡So!
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1: Élico el asunto, pariente de Tolini Infante, con codiciado grupo arriesgado. Vámonos frente a ese y suena acá.

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1: Estamos de regreso con la madrina que nos está diciendo cómo nos va a ir con los horóscopos y qué dinosaurio eres por signos zodiacal.
2: A ver, vamos con Escorpio. Oiga, amigo Escorpio, es momento de cumplir con todos los compromisos. Si es necesario que delegues responsabilidades, vas a sentirte, pues obviamente, mucho más aliviado en esta jornada. Porque todo quieres hacer, tú quieres abarcar, pero la neta, el que mucho abarca, poco aprieta.
3: ¡Chibón! ¿Cuál es el dinosaurio?
2: Feyote,
1: ¿cuál?
2: El Carnotauro, güey.
1: Ah, ¿cómo no?
2: ¿Cuál es ese?
1: ¿El que come carne?
2: Exactamente, güey. Carnotauro, ese es porque eres muy intenso y son de esos como que tienen las manitas chiquitas como los tiranosaurios. Ah. Pero las tiene más largas, güey. Bueno, ahí véanle en internet.
3: No, sí, como trabajé en Jurassic Park, ya sé cuál es.
4: Es el miedo al éxito, papi.
2: Sagitario. Sagitario, momento para que abandones ese complejo de mujer que tienes a su lado. Ah. Llorona, nefasta y sobre todo infiel. Es momento de que te levantes, perro, y no estés ahí mendigando amor, güey.
1: Le va a ir mal, ¿qué?
2: No, ojete.
1: ¿Qué dinosaurio es el Sagitario?
2: Sagitario es nada más y nada menos un dinosaurio que se llama... Ah, ¿sabe cómo? Ese de las alas grandototas, güey.
3: Ah, el pterodáctilo,
2: porque... Fíjate cómo está, güey. El pterodáctilo es como que... pues libre como el viento, así debe de estar, porque es lo mismo que en tu horóscopo.
3: Libre como el viento, peligrosa como el mar.
2: Estúpido tontao.
1: ¿Quién sigue?
2: El otro, güey.
3: ¡Vámonos con Capricornio!
2: Despeja la mente, Capricornio, y vas a obtener la solución a los problemas que te están aquejando, porque va a ser una jornada oportuna para poner en orden tus ideas. Porque ahorita, no, estás meado de perro, no sabes ni qué, no, qué hay que hacer, güey.
3: El dinosaurio.
2: Pregúnteme.
1: ¿Qué dinosaurio es?
3: Bueno, si está empinado el güey.
2: Sirve para nada. Bueno, es nada más, es que no van a saber cuál es, pero les voy a decir.
1: Bota.
2: Él se llama... ¡Aquinolosaurio, güey!
3: ¡Ah, Simón!
1: ¿Cómo no? Es el del aquí no, aquí sí. Aquí
2: no, güey. No. Es como un marrano, güey.
3: Le digo.
2: Pero que tiene como espinas en la espalda, güey. Muchas espinas, güey.
3: ¡Ah, Simón! Ya sé cuál es.
1: Es el cactus.
3: Y tiene la cola así con una bola al final.
2: ¡Exactamente, güey! Sí, ¡ya ves tú, inútil!
1: Bueno, que lo dice, madre
2: mía. ¡No manches, güey! No sirve para nada.
1: ¡Como el caparazón!
3: No, la empinaste.
2: El otro, güey.
3: ¡Vámonos con Piscis o Acuario!
2: ¡Acuario! Ok,

0: Acuario. Durante todo este día hay que mantener la distancia de los conflictos, Acuario. De esta forma te vas a aligerar más el ánimo y podrás aplicar toda esa energía en lo más positivo que es en ti. Porque acuérdate que es nada más tú, tú y nada más tú, güey.
1: Ok, y el último, Piscis.
0: Ok, pero no me estás diciendo el dinosaurio.
1: ¿A qué dinosaurio es el Acuario?
0: Bueno, el dinosaurio es considerado uno de los dinosaurios más inteligentes. Es como el tiranosaurio Rex, pero en pequeñito, güey. Siempre, si han visto la película de Jurassic Park, son, andan mucho en manada. Son esos chiquitos, pero que andan en friega, güey. Así eres tú.
1: Ok. ¡Piscis!
0: ¡Órale, pues! ¡Piscis, vámonos rápido!
1: ¡Rápido, Marina!
0: Es momento óptimo para alejar de tu vida todas las traiciones. Hay que saber la causa donde no te permiten avanzar para que te quites de ahí. Sobre todo, te vayas a la fregada, donde sí te valoren.
1: ¿Qué dinosaurio es, Piscis?
0: Bueno, Piscis, ahí te va, hijo. El dinosaurio es... es como que parece una iguana, güey, que cuando se enoja se abre así como una tela en su cuello, güey.
1: El que mató al gordito que se llevaba las cosas.
0: Ese, güey. Ah, sí, ese, güey. Ese es su dinosaurio.
1: Órale, pues ya está, señores. 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
1: Señores, llega la cuarta hora del Depa 54 Radio Show. Don Tavo, ¿qué viene a continuación?
2: Vámonos con la inteligencia artesanal, güey.
1: En esta ocasión vamos a hablar de un luchador muy famoso allá en México y que obviamente también aquí en Estados Unidos, canal, pero que le pasó algo muy gacho.
2: ¡Nacho Libre!
1: No, jodida madrina. Y además, ¿qué sigue?
2: ¡Shocker!
1: No, tampoco, no es el Joker. No, no, no, el Joker está guapo, es el 1000% guapo.
2: No, pensé que tú eres el Joker, güey. O sea, ¿qué pero pasó? ¿Qué más? A ver, ¿con qué cerramos, güey?
1: Exactamente, señores, no le cambia. Recuerden seguirnos en las redes sociales. ¿Cómo nos va a encontrar, Don Tavo?
2: Estamos como Depa 54 Radio Show en Facebook y en Spotify.
1: Exactamente, para que nos siga y por supuesto contaré con todos nosotros. Señores, es la madrina, es Don Tavo, es el cubano y esto es Depa 54 Radio
2: Show.
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1: ¡Aú! Oiga, señores, vamos a hablar nada más y nada menos. ¡Epa, perro! Vamos a hablar nada más y nada menos. Don Tavo, vamos a hablar de la lucha libre. Don Tavo, ¿quién es su luchador favorito?
2: ¿De aquí o de allá, güey?
1: Pues creo que de México. Vamos a primero con los de México.
2: Fíjate que a mí siempre me gustó. Ay, güey, pues es que hay muchos buenos.
3: ¡Polvo de estrellas!
2: No, está Pimpinela.
3: Pimpinela, sí, güey.
1: Está bien perro, güey. El travesaño, ok. Madrina, ¿usted?
3: A mí me gusta Blue Panther, güey.
1: Blue Panther, ok.
3: Mi máscara.
2: De la Laguna.
1: Allá, sí. De allá de México.
3: Mi máscara, güey, también.
1: ¿Aquí en Estados Unidos cuál?
2: Aquí me gusta mucho. Bueno, ya falleció Hulk Hogan, güey, en aquel entonces.
1: Sí. Hulk Hogan. No,
2: ¿tú eres quién? ¿Porcina?
1: No. Fíjate que John Cena, en vez del John Cena, era bueno. Pero la neta, para mí más perro es el Undertaker.
2: Porcina. Sí.
1: El Undertaker.
3: El enterador. Sí, muy bueno, güey. Sí,
1: pero bueno, oigan, allá en México, pues obviamente sabemos que hay muchos luchadores que han sido muy famosos, como por ejemplo La Parca, carnal, es uno de los principales allá en México.
2: Atlantis,
1: el Santo, güey.
3: Octagón, güey.
1: Octagón era de los perros acá, de los caraquetazos.
3: Tinieblas, güey, tinieblas.
1: Blue Demon, y pues bueno.
2: El perro aguayo. Cibermendigo.
1: Ahorita en México, que está sobresaliendo, es el ¿cómo se llama? El Rey Misterio está aquí en Estados Unidos, pero no, este güey.
2: El cero miedo, güey.
1: No.
3: Uno que tiene ojos así como.
1: El de la máscara, Simón. Ay, güey.
2: Pues sí,
1: es místico.
3: Místico.
2: Es un pobre diablo, güey.
1: Místico, sí. Bueno, pues otro de los luchadores que obviamente le gusta mucho a la gente en la época de los 90 y 2000 era nada más y nada menos que Conan, güey. ¿Se acuerdan ustedes del luchador Conan?
3: Ah, claro que sí.
1: Digo, ahorita en la actualidad pues hay dos Conan, ¿no? Hay uno que es el influencer, el Conan Big.
2: Conan Big.
1: De allá de Monterrey, carnal, que él pues simplemente le echaba madrazos ahí en Monterrey, ¿va? Bueno, y el Conan sí fue en la Ciudad de México, Guadalajara, en diferentes zonas y todo el rollo. Y él, pues simplemente, carnal, acaba de pasar algo sobresaliente. Y déjame decirte que el director de la AAA, que también es el director de la WWE aquí en Estados Unidos, carnal, algo sobresaliente que hizo por Conan, carnal.
2: ¿Qué hizo, güey?
1: Ahorita le digo viniendo, madrina. Aguántese.
3: No manches.
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2: Ya estamos de regreso y estamos hablando de el luchador Conan, carnal. Resulta ser que a Conan, el día de ayer, 10 de junio, resulta ser que le cortaron las dos piernas, güey.
3: ¿Cómo?
2: Sí, güey, le cortaron las dos piernas.
3: ¿Cómo se las cortaron?
2: Ah, pues con un cuchillo, madrina.
3: No manches.
2: Con un bisturito el rollo. Le cortaron las dos piernas, esto en San Diego, California, carnal.
3: ¿Es diabético qué, güey?
2: No, lo que pasa es que el vato tenía varios madrazos, güey, en las piernas, carnal. Y se le fueron complicando. Le dio COVID, güey.
4: No.
2: Y eso como que todavía le complicó más, güey, el tema de las piernas. O sea, el vato ya venía derivando ese tema. Por eso hacía pocas apariciones en la AAA, allá que es la cadena de lucha en México. Una de las cadenas de lucha, que son dos, es la Consejo Mundial de Lucha Libre y la AAA,
3: Shibon,
2: que acaba de hacer fusión con la WWE. Entonces, el director de la WWE hizo nada más y nada menos que él fue, o sea, le dijo el vato, ¿quién está malo? No, pues que el Conan, güey, que todo el rollo. Cárguenlo toda la cuenta de la WWE. Entonces, el vato, el director de la WWE, dijo, aquí vamos a pagar, el Conan es un gran luchador, todo el rollo. Dice, va a ocupar ayuda psicológica, dice, va a ocupar muchas
3: terapia,
2: cosas
3: que hacer,
2: muchas terapias, sí. Exactamente, carnal. Porque el vato le cortaron las dos piernas. Estábamos hablando que era una persona que medía casi 2 metros, güey, de altura, carnal.
3: ¿Ah, sí?
2: Imagínate nada más que ahora le corten. Su nombre real es Carlos Santiago Espada, el luchador Conan, carnal, que el día le acaban de cortar las dos piernas. Acaba de hacer hace poquito una aparición, carnal. Ya ves que están con el tema de la AAA, que hacen uniones entre luchadores mexicanos y luchadores norteamericanos. Pues bueno, carnal, el vato hizo una pequeña aparición, echó 2-3 madras ahí muy buenos, güey, la neta. Apareció al lado del Undertaker, güey. O sea, para que veas nada más el tamaño del luchador que era Conan, carnal. Y fíjate que nomás apenas unos meses de haber hecho esa aparición muy buena del Conan, carnal, le amputan las dos piernas.
3: O sea, ya tenía complicaciones, pues.
2: Ya tenía complicaciones el vato. Si de hecho lo ven, lo buscan ahí en las redes sociales. El vato cuando ingresa al ring, carnal, ya caminaba un poquito raro. Entonces, ese tema. Sí. Y muchos, por el tema de los golpes, sí. El vato traía muchos golpes en las piernas, carnal. Que era, vamos, digamos que era como su lugar más frágil, güey, de su cuerpo. Siendo que era una persona que se dedicaba al ejercicio, güey, bien vitaminado, todo el rollo. Porque, pues, tú sabes que...
3: Oye, estaba mamado,
2: la bien mamado el vato, exactamente. Entonces, pues, todo esto, carnal, también, el demasiado ejercicio también le trae consecuencias. Y una de ellas fueron los madrazos. Que le dieron al Conan, güey.
3: A lo largo de los años, ¿verdad?
5: O sea que ahora puede pelear con los enanitos, güey.
2: Yo creo que sí, carnal, con mini aluche.
3: ¿Qué? ¡Qué feo, güey!
2: Señores, que se vean más en el Depa 54 Radio.
3: ¡Chao!
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1: ¡Don Tavo! Vámonos con usted, que nos trae una nota súper especial.
2: Oye, ahí les va rápidamente, güey. ¿Tú eres una persona que consume contenido para adultos por este Metroflow? ¿Cómo no? ¿Cómo se llama?
1: ¿Metroflow?
2: No, esa página azul, güey. Ah,
1: OnlyFans.
2: Ah, OnlyFans, güey.
1: No,
2: eso es cierto.
1: Que no, no, no. La neta, yo no, nada, no soy escrito de OnlyFans y ese rollo, no.
2: ¿Y eres, por ejemplo, de pronto ves cine para adultos o nada, güey?
1: Eso es como que esporádicamente, por ahí unos, no sé.
2: Se cae un video, dos.
1: Sí, ajá, un videito o algo. No sé, unas dos veces por año, güey, a lo mucho.
2: Fíjate que a mí no me gusta. ¿A usted, Marina, le gusta mirar esas cosas?
1: Sí.
2: Sí,
1: bueno. Miren el huevo, el día y mantecas. También, las mantecas.
2: Oh, sí, es que, ¿sabes qué?
1: Está escrito en la página azul de mi prima, güey. Está amarrando este güey.
2: Claro.
1: Como que de repente sí te toca. Sí, él tu pareja. ¿Qué onda? Ah, pues pone algo como para
2: ambientarnos.
1: Para ambientarnos, exactamente. Pero no así como con, ya ve que dicen que te atrofia el cerebro.
2: Sí, more. Pues hay un vato, güey, que este vato dijo, güey, voy a crear una
1: página.
2: No, una novia, güey, virtual. Y el vato, pues, la dejó acá bien tuneada, güey. O sea, chida, güey, la neta.
1: Bonita.
2: Simbón. Y el vato la metió a trabajar a una página de estas que venden contenido para adultos, güey.
1: Ok.
2: Simbón. Entonces uno diría, güey, pues, ¿cuánto puede ganar, güey? O sea, porque ahorita ya dicen que para dentro de poco la inteligencia artificial va a suplir actores, actrices, locutores,
1: ¿crees?
2: Cantantes, todo ese tipo de cosas va a pasar al segundo plano después de la inteligencia artificial. ¿Simón?
1: Sí.
2: Pues este vato creó su novia, güey, y la subió a una de estas apps para...
1: adultos.
2: Para adultos. Y pum, uno diría, pues, ¿cuánto puede ganar, güey? Pues en el primer mes, Marina, Feyote se ganó $43,000 de suscripciones de tipos que, aún sabiendo que es inteligencia artificial, dijeron, ahí va mi mensualidad.
1: Claro.
2: Y quiero ver contenido.
1: $43,000
2: solamente porque ese tipo la hizo guapa y supo hacer pues, un tipo de propaganda, por así decirlo.
1: Campaña.
2: Y le cayeron $43,000.
1: Será también, o sea, obviamente es por el morbo, uno íntimo, o sea, de lo otro, pero también como que lo otro, morbo decir, ah, cómo se ve, qué hará, también esa situación, yo creo, ¿no?
2: Es que básicamente es lo mismo, pero yo pienso que la gran mayoría de estos tipos son personas que inadaptadas, Marina, que no saben tener una relación personal.
1: Exacto.
2: Con una mujer real.
1: Es cierto. Pues ahí está la nota del día.

0: Don Tavo, muchísimas gracias. Llegó el momento de decir goodbye.
1: Que tengan excelente fin. Nos vemos el Monday.
0: Exactamente, madrinona.
2: Que les haya gustado. Lo hacemos de corazonzote.
0: Señores, servidor Abraham Martínez, el cubano. De verdad, un placer haber estado con ustedes esta semana. Y bueno, nos escucha el día lunes, por favor, porque traemos mucho cotorro para todos ustedes. Señores, continuamos con más. Esto, ¿cuál más, güey? Pues ya nos
2: vámonos, güey.
0: Pues sigan escuchando la tricolor, perros. 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

0: Bueno, ya estamos aquí, señores. Después de un día de celebración en el Ángel, fuimos noticia mundial, Garbanzo, Maestro Doggy, usted muy fifí comiendo ahí en el Prime del Ángel con la Choco.
1: Oye, Brody, llegamos temprano después del estadio, salimos en fuga. La Choco nos invitó ahí a comer un buen pedacito de carne del Sonora Prime. Y la verdad, pues de ahí vimos todo el ambiente. Y qué bien se puso, buen escenario en el estadio. Mucha gente ya lo vio en las redes sociales, ya fueron, pues ya vieron qué pasó, mucho desmadre. Fíjate que mi hijo Cruz, que anda acá, andaba caminando, le querían robar la cartera. Así que no. Sí, es normal en esos ambientes. Hay que estar muy atentos porque ese es el lugar donde la raza busca pues gente vulnerable, gente que viene a divertirse, ya traen los alcoholes. Hubo de todo, pero muy bien, Brody. Excelente, muy fifí el estadio, Brody, ¿no?
2: Se te hace, Doggy, la verdad yo ni siquiera me puse a pensar en eso porque tal vez ya soy acostumbrado a esos ambientes.
0: Oye, Choco, pues el Garbanzo lo mandaste hasta allá arriba.
3: No, a ver, estar en la inauguración, obviamente estaba platicando con el Canelo, está a un ladito ahí de su palco, y me dice que, bueno, él no es muy, muy fan del fútbol, pero lo trajeron para dar también un premio al mejor jugador de México, se lo dio a Quiñones, ¿no?
2: Dos tipazos, dos campeones. Felicidades a Quiñones desde este humilde hogar.
0: Oye, Choco, qué cura, ¿no? Los de las Chivas, me dice una morra, oye, ¿fuiste a ver a las Chivas o qué? Le digo, Simón, vi a Fidalgo, vi al Machín, vi también a Quiñones, vi a Reyes y vi a Raúl Jiménez. Dije, sí, ahí andaban todos los de las Chivas, muy bien. Yo no sé qué le está dando el Piojo Aguirre, que no lo saca por nada. Pero bueno, lo bueno que ganó México, vienen partidos duros. Vimos cómo Choco, México en los mundiales se crece a como es el rival, güey. A como es el rival, así juega México.
2: Sí, pero oye, había momentos en los que también, así como se crece, también se hace chiquitito, ¿no? O sea, la neta hubo en el segundo tiempo México de plano estaba parado, güey. O sea, parado literalmente.
0: Te estoy diciendo, Garbanzo, escucha, que México se crece a como sea el rival.
2: Ok, y acabo de decir yo exactamente
0: que a veces se hace chiquito.
2: Sí, pero no tanto,
0: porque el rival era chiquito.
2: Pero no tanto, no te pases de lanza, güey. No puedes, como profesional no puedes estar sin saber qué hacer.
0: Bueno, pero te voy a decir lo que dijo el Vasco Aguirre. Al ratito vamos a poner lo que dijo. Que en un ambiente así, Choco, y yo creo mucha banda que nos escucha, la mayoría no ha estado en el estadio, la mayoría hay que decirlo. Ir al estadio, Choco, como aficionado, te pone nervioso de tan grande que es el Azteca. Estar abajo. Imagínate, Alejandro Fernández, tu compita que viste ayer, que andaban ahí en el after party, Choco. Cantar ahí tiene un eco. Por eso muchos la rían en el himno. Pues obviamente, güey, Vasco Aguirre dijo: los jugadores se me tironearon. 3-5 les dieron tironcitos.
2: Oye, le
1: pregunto. O sea, ese es de nervios.
0: De nervios,
2: güey. Ah, ok,
0: sí. Es de nervios. Entonces, también el jugador no hace el juego que hace siempre, güey. ¿Sí entiendes? O sea, sabes que todo el mundo te está viendo. Estaba Salma Hayek, estaba pues todo el mundo del fútbol viendo la inauguración del mundial, güey.
2: Oye, qué bueno que mencionas eso. Maestro Doggy, una pregunta indiscreta. ¿Usted
1: estuvo? Soy divorciado, no estoy solo, no me siento solo.
2: No está traumado como las mujeres, espérese.
1: No, es lo único que te sabes.
2: Espérese.
3: A ver, pues ya.
2: Maestro Doggy, ¿usted estuvo ayer con Salma Hayek antes de que fuera al estadio?
1: No, unos amigos de Monterrey vinieron, que los conocen, son unos empresarios. Estábamos ahí con las saludamos un rato. Salma Hayek, Brody, es otro show, ¿no? Y la verdad de que, pero muy buena onda. Pero ¿por qué dices eso, Brody?
2: Lo que pasa, Maestro Doggy, es que después de que hizo la presentación ahí, las estaban ayudando a dos personas, como que las piernas las tenía muy débiles, como que no podía caminar.
1: No, Brody, no, ya sé a dónde vas. Ella estaba ayudando al anciano que iba con ella a bajar esa rampa del Estadio Azteca. Es una rampa. Ella estaba ayudando al señor, pero ella sabe que ese señor no tiene fuerza en las piernas, pero tiene dinero en la cartera, Brody.

0: my God. Oh my God.
1: Doggy, por todos lados le
2: saca. No, no, pero fíjate, algo de Salma Hayek. Y yo le decía a mi hijo Cruz, Brody, ve la calidad, cómo se viste la gente, Brody. Y todos sabemos que tiene unas. Y no tuvo que estarlas enseñando ahí, Brody. Ahora, Choco, ya en serio, ¿qué hace Shakira ahí? Ya, sí, tengan dignidad, hay que tener dignidad como no sé, la FIFA, Brody. ¿Quién mete? Becky G, Brody. Sí, no, ¿qué está haciendo Becky G ahí ya en la selección mexicana de fútbol? ¿Qué tiene con Becky G?
1: Nadie le gusta a Becky G.
2: Nadie le gusta a Becky G.
1: La verdad.
3: No, güey, dicen que no, pero luego la ven, luego le piden foto.
2: Porque la raza es, quiere tener una foto con un famoso y ya, Brody.
1: Empiezan a decirle, ya llegó la Queen.
0: ¿Le dicen la Queen?
1: Sí, la Queen.
0: Bueno, la primera vez que la entrevistamos a Becky G, muy buena onda. La segunda vez ya la perdimos, pero bueno. Pues sí, es una niña muy carismática. Ahora, vamos a regresar con las encuestas, ¿no?
3: Vamos a regresar con las encuestas, platicar más de lo que pasó. ¿Cómo llegamos? ¿A qué hora nos fuimos? Todo lo que pasó, hubo madrazos, Garbanzo, con los caballos, los normalistas y todo antes de llegar al estadio.
1: No manches.
3: Y todo ese rollo. Garbanzo, se nos perdió Choco. Yo no sé.
2: Arriba.
0: Doggy, ese era el boleto del Garbanzo, el tuyo.
1: Maldito Doggy. Oh. Doggy, y para que sepa la gente, estaba justo al lado de la letra A, de las letras que bajaron del estadio, que dice FIFA. Ahí estaba, cuando estaban guardadas.
3: Ahí estabas tú.
1: Ahí estaba al lado de la letra A, de la patita.
3: Regresamos, señores, pero estuviste en la inauguración, perro.
1: Yo no me estoy quejando.
3: Ya volvemos, este es el show más chido. Erazno y la Chocolata desde la Ciudad de México.

0: Ya estamos de regreso desde la Ciudad de México, Choco. Vámonos con las encuestas. Al ratito lo que dijo el Vasco Aguirre, por qué ella lloró Raúl Jiménez, a qué famosos vimos por ahí, y también cómo llegamos ahí al Ángel a echar desmadre, y también lo que pasó alrededor. El Garbanzo lo vieron con Jesús García de Google, Choco.
1: Garbanzo, ¿te perdiste con Jesús García?
2: No, es que tenía un evento importante y fuimos ahí a un lugar que se llama Supra Rooftop.
1: ¿Fuiste a Supra? Sí. ¿Te dejaron entrar? ¿Qué pensaron, que ibas a trabajar o qué?
2: ¿Qué pasó, Choco?
3: No, oye, Choco, espérame, Choco, ¿tú conoces Supra?

0: Sí, pero es, o sea, es un lugar muy, como muy open mind. También mucha gente que, o sea, de la comunidad.
1: Pero ¿por qué a ti no te sorprende?
0: No, porque Jesús García lo invitó a Garbanzo.
2: No se manchen,
3: eso es mentira. No,
2: o sea, fueron ayer, Supra es un lugar de más.
3: No es cierto. Está chido. ¿Sabes qué? Porque arriba hay como 4 antros en ese piso. Así de que
2: vámonos, Choco, la encuesta número 1 de las 10 de Erasmo. Oye, el uniforme más bonito para este mundial de estos 3, ¿cuál es? Bueno, desde los que vimos, España, Estados Unidos, Francia y México, la gente dice que el más bonito es el de México, 68%. Yo no sé por qué ayer la gente iba con la camisa blanca, la idea era pintar todo de verde. Pero Croacia, dice un vato aquí, Javier Fernández. Francisco dice Holanda, güey, Países Bajos. No he visto ni uno, dice Cruz, pero 68% dicen que de la selección. ¿Cuál te gusta más, Garbanzo? ¿El verde, el blanco o el negro?
3: El verde de la selección mexicana y mucho más el de la edición Someone Somewhere. Alguien en algún lugar, está de poca, está muy chido.
2: ¿Cuál es la versión?
3: Esa versión es de color negro, pero tiene bordados de personas.
2: No, pero entonces, ¿te gusta más el verde o el negro?
3: O sea, no, bueno, de México, pues. El negro, específicamente es de los bordados.
2: O sea, ¿de México te gusta más el negro o el verde?
3: A ver, estamos hablando de cuál país. Me gusta el de México, pero la versión negra de...
2: O sea, ¿de México te gusta la versión negra?
3: Sí.
2: ¿Maestro?
1: Sí, Brody. El que dice el Garbanzo se borda FIFA. Se bordan las vidas con un hilo hecho a mano de unas indígenas, ¿no?
3: Así es, y personalizadas por cada persona que los hizo.
0: Sí, bueno, la gente está diciendo ojalá que sí le den el dinero a los indígenas porque se hicieron sold out, ¿no?
2: Sold out de volada. Bueno, Choco, para mí el de Francia, hay uno de Francia, el segundo, que es como un azul menta, así, está bien perrón. Ese está chido. Bueno, en la encuesta número 2, llegó la hora de la verdad. ¿Cuál será el resultado entre México y Sudáfrica? 78% dijeron México va a ganar. México ganó.
3: Hey.
2: México pierde, 7% de los que votaron. Yo imagino han de ser de otro país o de otro lado o nomás gente que le... No, México empata, 15%. ¿Tú qué decías, Garbanzo?
3: Yo decía que México ganaba 3-0.
1: Oye, Choco, y más adelante tenemos lo que viene siendo los resultados que tenemos como, pues, famosos. A Erasmo le dijeron cuál iba a ser el marcador. Vamos a ver quién va ganando en lo que viene siendo los pronósticos.
3: Así
1: brother.
3: Es. Oye, esa gráfica, Choco, de verdad, hasta que veo que hacen algo bien los... No es cierto. Pero, Choco, ¿hay un tal Mr. FIFA que se cree muy chicho?
0: Sí, Erasmo dijo 3-1.
3: Está bien.
0: ¿Y en qué lugar va de la tabla?
3: En último. Bien estúpido, Erasmo.
2: Vayan a las redes sociales. Ahí, ¿en qué lugar estoy?
3: En último.
2: ¿En dónde lo pusieron?
3: En Instagram, ahí está, en Instagram.
2: Lo estoy buscando.
3: Erasmo de Chocolata.
2: Lo estoy buscando, no hay nada. En las historias.
3: Sí, señor.
2: ¿Y por qué no lo ponen ahí para que se vea?
3: Pues bueno, eso sí ya son órdenes de ya sabes quién. Pero la neta, oye, hay gente que sí tiene... que es tacto, no creo que se adivine, ¿no?
2: Aquí está Choco.
0: Bueno, pero al ratito hablamos de eso. Vamos a hablar de las encuestas. Y al ratito vamos a ver, ¿Erasmo contra quién?
2: Carlos Salcido, Andrés Guardado, que estuvo narrando en Telemundo, Choco. Mucha banda lo escuchó. Está Luis Hernández, Jonathan Dos Santos, Oribe Peralta, Francisco Palencia, Juan Hernández, Víctor Ruiz y Erasmo. Somos los más güeyes. Ayer decíamos todos 2-0, 2-0, 2-0, 2-0, 2-0.
3: Valió.
2: Vámonos. En la encuesta número 2, México ganó y así quedó. La mayoría pensó eso. La encuesta número 3, ¿qué dice, Garbanzo?
3: La encuesta 3 dice, ¿quién será campeón del mundo? Ay, papantla, tus hijos vuelan. Y estas son las opciones. España, Francia, Argentina o Portugal.
0: ¿Y qué votó la gente?
2: La banda, yo les vuelvo a repetir, siguen votando con el corazón. Créanme, güey, Portugal no es la gran cosa. 40% votó que Portugal va a ser campeón, Choco. En segundo lugar, España. En tercero, Francia. Y 5% los hijos de Infantino. Argentina, 5% está ahí, güey.
3: Para mí sí gana Portugal, ¿eh? Yo siento que es... ¿A qué se le dice el caballo negro? ¿A quién se le dice?
2: A un equipo que nadie piensa que va a ganar y gana.
3: Ok, Portugal. Dark Horse.
1: El Garbanzo no entendió, Brody. Un equipo que nadie piensa que va a ganar y gana. Portugal es uno de los favoritos para ganar el Mundial.
3: Ah, ok, entonces no es un Dark Horse. Va a ganar Portugal.
2: ¿Va a ganar Portugal?
3: Sí,
2: lleva el Mundial. 40%. En inglés también le dicen así, Black Horse.
3: Igual, Dark Horse. Oye, pero es que...
2: Dark.
3: Es que, ¿sabes qué? Estaba viendo una teoría que ya todos los mundiales están escritos. Y dice que así está escrito que Portugal gana

0: Mundial. Ya está todo diseñado.
1: Oye, ya quítenle el refresco.
2: Ya quítenle la chola. Ya quítenle las donas al señor.
3: Bueno, ya regresamos. Hay más encuestas. Bueno, feliz viernes, ¿no? No parece viernes aquí.
2: Ayer sí.
0: Ayer parecía.
2: Parece sábado, andamos bien crudos a la.
0: Ya regresamos.

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Bueno, señores, estamos de regreso y estamos en la Ciudad de México. Bueno, a los que me escuchan en el podcast, buenas tardes, buenas noches, buenos días a la hora que tengan la oportunidad de escucharlo. Y el día de hoy, de esta ciudad que nos hace pensar siempre ir a otro lugar, brothers, yo les he dicho, cuando tengan la oportunidad de viajar, viajen, vayan a otro lado lo más que puedan. Sabemos que algunas personas no tienen los documentos para viajar, pero sí pueden ir a un río, a una playa, no sé, a algún lugar, salgan de su área. Eso los va a hacer crecer. Y cuando viene una ciudad como esta, yo recuerdo cuando visité Nueva York, de verdad que te hace pensar y decir cuánta gente está haciendo tantas cosas, tantos proyectos, y te prenden.

el ahora sí que la llamita. También hay que ver con quién nos juntamos, qué pláticas tienen, a quién seguimos en redes, por qué, para qué, brodis. Todo eso va a sumar y tal vez en el momento no tiene sentido. Ya después vamos a ver el resumen. Y hablando de con quién te juntas, influye que sean amigos. Ahora imagínate que sea tu vieja, brody, con la que vas a vivir todo el tiempo o convivir, ¿no? También la gente que de repente convive mucho con la novia. Hablaba yo el otro día, les daba una publicación de que obviamente una ciudad como esta, donde hay tantos Benito Juárez, Lázaro Cárdenas, todos estos políticos que nosotros sabemos y que son grandes, esos brodis, la mayoría tenían que tomar decisiones que se tenían que quemar, brody. O sea, hay decisiones importantes para abrir una calle, para poner un monumento, un museo. Siempre va a haber pedos, brody. Y la historia es la que nos va a señalar si estuvimos bien o estuvimos mal. Ustedes les da miedo tomar decisiones como decir, no me gusta lo que está haciendo mi mujer, no me gusta lo que está haciendo mi vieja, porque se va a enojar, porque me la va a hacer de pedo, porque me va... Brody, se entiende que un político no pueda poner de acuerdo a todo un país o a toda una ciudad y haya desmadres, aquí cerraron las calles acá, cerraron las calles allá. Se entiende, pero brody, controlar a una persona debería ser lo más fácil que hay. Ahora, si no puedes controlarla o si no puedes tú hacerla a tu forma, obviamente dejándola hacer a ella, brody, no debería estar contigo esa mujer. ¿Entiendes un político que no pueda tener a todos contentos? Y obviamente no, ya sabemos cómo son la mayoría. Pero a una mujer, brody, a una mujer no tenerla contenta es difícil. Pero de la mujer sí te puedes deshacer de ella, brody. No puedes ir a una marcha y matar a todos. No puedes ir a un lugar y acabar con ellos. Nada más te lo doy como reflexión y te lo digo. Hay gente que de verdad tiene unos proyectos y hay gente que de verdad tiene un peso de cómo hacer las cosas bien y controlar. Y si tú no lo ves, es que estás minimizando todo el mundo a una mujer, bro. Mi punto es, si esa vieja no te sirve, mándala a volar. Regresamos porque voy a hablar de esas mujeres que hacen de la pelea de pareja una pelea de toda la familia. Ya volvemos.

0: Señores, estamos de regreso desde la Ciudad de México. Bueno, acá vivimos la inauguración el día de ayer. Saludos a toda la gente ahí. Iba llegando al estadio, Garbanzo, te adelantaste, vi uno de los fans del maestro Doggy. Me dijo que te vio a ti y a Erasmo por allá en Las Vegas. Y el Brody me saludó muy efusivamente, me dio un abrazo. Y de verdad es algo muy, muy interesante cuando me llaman a mí y me pelea la gente y me dice que soy un estúpido, entre ellos el Garbanzo, que soy un viejo amargado, que todo este rollo. Pero obviamente, pues, tenemos que dejar que la gente se exprese y su defensa sea el ataque, ¿no? Pero realmente sé cuánta gente he ayudado y cuánta gente voy a seguir ayudando con mis pláticas, y seguramente muchos de ellos están ya, se liberaron de la fiera, Brody. Pues bueno,
1: la fiera.
0: Ya muchos se liberaron de la fiera, ya se fueron. Mira, te voy a decir, hay mucha gente, especialmente las mujeres, que cuando, y hay hombres, ojo, hay hombres también, okay. Y eso sí, se ve más, todavía se ve peor, pero qué feo, Brody, que mujeres cuando se pelean con el Brody, van y le dicen a la mamá, a las cuñadas, bueno, a sus hermanas de ella, y como conviven, hay mujeres que ven que quieren mucho a su esposo, quieren mucho a su novio. Entonces lo que hacen es decirle a la gente, mi novio y mi esposo no es tan bueno como tú crees. O sea, imagínense qué estupidez cuando deberíamos de tener todo lo contrario. En ocasiones el hombre no es lo que es, o la mujer, y uno con la familia vas y dices otra cosa, ¿no? Es como, oye, no, oye, tu novia o tu mujer, no, ¿cómo creen? Estuvo un mal día. Tú tratas de hacerle el paro. Ahora imagínense que fuera al revés. Oye, jefa, hey, hermana, mi vieja es esto y lo otro y lo otro y lo otro. ¿Por qué? Lo que quieren hacer este tipo de personas es dejar en mal a ella para quedar bien ellos. Pero lo que están quedando son como idiotas. Mujeres yendo con su mamá. Mamá, nada más te digo, Rodrigo no llegó a la casa ayer. No llegó a la hora que tenía que llegar. Era las 12 y me llegó a las 2 de la mañana. Mamá, fíjate que me gritó Rodrigo. Mamá, no me dice. Entonces, hay mujeres quejándose con la suegra, pero no para decir, mamá, me siento mal. No, es para dejar en mal al Brody. Cuando el Brody visite y ellas digan, ay, mira, hijo, deberías de ser más tranquilo con esta María, qué sé yo, cómo se llame. Porque hay mujeres que han tenido, que las han chiqueado o las han chiflado, como decimos en Monterrey, desde muy niñas. Y lo que quieren es que la siguen apapachando, y cuando no es así, no saben que ya pasó su época de niñas y que de adultos es otra cosa y ellas tienen que arreglar su problema. Más adelante voy a hablar de cómo arreglar esto, Brody, y qué tienes que hacer y las reglas para que esta mujer, que tú crees que es una mujer, pero es una niña en realidad, tiene cerebro de niña rabiosa, chiqueada, la puedas controlar, ¿ok? Ya regresamos, soy el maestro Doggy.

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0: Seguimos analizando absolutamente todo lo que ha pasado y todo lo que puede llegar a suceder, y apenas estamos en la segunda jornada del Mundial y habiendo vivido tres partidos. ¿Pensamos en algún momento durante el desarrollo de lo que fue la primera mitad del encuentro que igualaron Canadá y Bosnia 1-1 que estábamos en presencia del partido más, si se quiere, más aburrido, puede ser? ¿Vale el término? Más flojo del Mundial. No terminó siendo así. Me parece que por lo menos cambiaron el semblante, Manuel, en el segundo tiempo.
1: Sí, cambiaron, pero si analizamos los tres partidos que han pasado del Mundial, han sido así, ¿eh? Los comienzos han estado flojos por ahí. Hay momentos buenos, de repente vuelve a caer. Ha sido trabado y es algo normal en una competición. Los nervios del primer partido, no quieres perder arrancando, y creo que eso hace que no veamos todavía a las selecciones en plenitud.
2: Ahora, de lo que vi hasta ahora, a la que más le costó ese arranque fue a Canadá. La vi muy, muy dubitativa, muy imprecisa. Es verdad que a México le costó entrar en partido también, pero la vi mejor. También creo que esperaba un poquito más de Canadá en este arranque de la Copa del Mundo, porque es un proceso ya consolidado. Este equipo viene trabajando desde hace mucho tiempo con Jesse Marsh, que además es un entrenador, me parece a mí, de muy buen nivel. Tiene una gran generación de jugadores, muchos de ellos en Europa. Y la verdad que le costó hacer pie en el partido y mejoró a partir de los cambios, lo cual te da dos lecturas, ¿no? Por un lado, el equipo del inicio que no respondió del todo, por el otro, los que entraron de cambio que supieron asumir la responsabilidad y mejorar a sus compañeros, ¿no?
1: Y yo me quedé pensando en algo que dijiste, Diego, de esa presión de ser local, de tener a tu gente, de no haber ganado nunca un partido en un mundial, las expectativas que se habían generado, hay veces que te juegan para mal, y creo que en este partido sintió, o por lo menos así lo vi, a esta selección canadiense con mucha presión. No se jugó suelto, los jugadores importantes no estuvieron a su nivel.
2: Yo en la transmisión refería a algunas declaraciones que dieron los futbolistas en este tiempo de trabajo antes del Mundial, en la concentración, y muchos mencionaban el cambio que ellos habían conseguido darle al país en relación a su manera de vincularse al fútbol. Y digo que todo eso al final termina generando también un peso, una responsabilidad. No es solo el debut, no es solo ganar, no es solo responder deportivamente, sino poder sostener eso que ellos sienten que generaron a partir de la clasificación a la pasada Copa del Mundo, que fue histórica porque desde el 86 no participaban de un Mundial. La gente volvió a enchufarse con el fútbol, y me da la sensación de que en ese grupo hay también una especie de responsabilidad añadida en esto de seguir levantando el nivel de un deporte que por mucho tiempo no ha sido el número uno en Canadá, ¿no?
0: Y que no es el número uno en Canadá.
2: No lo es.
0: Porque sabemos que ellos se caracterizan por disfrutar de los deportes de invierno.
2: Correcto.
0: Ahora, lo que estaba diciendo vos, la importancia de este grupo de haber clasificado un mundial, porque se sabía también desde hacía muchos años ya que iban a ser anfitriones. Entonces, haber clasificado al mundial anterior, a ellos les daba el espectro de saberse que durante un periodo de al menos 8 años iban a estar ahí en el grupo de las selecciones más importantes de todas, porque se sabía que iban a participar automáticamente de la siguiente.

0: Copa del Mundo. Entonces eso, claro, te genera una expectativa gigante. Y genera una expectativa también en un grupo de jugadores, porque pensemos que en 8 años, en un segmento de 8 años en la vida de un profesional, estás hablando de un tipo que puede ser convocado a los 20 o 22 años a una selección y termina abarcando toda su carrera hasta los 30, hasta los 28, 30.
1: Y eso sí te quedas, ¿eh? Yo te puedo asegurar que en esos 8 años más del 50% no está.
0: Claro.
1: Totalmente... Estoy seguro de eso.
0: Uh-huh. Habrá que ver ahora también, y después de lo que fue esta igualdad, y siempre entendiendo que falta el partido entre Suiza y Qatar, cualquier cosa puede suceder, que el próximo encuentro de Canadá va a ser contra Qatar, que va a ser en Vancouver, como vos, Daniel, lo mencionaste, pero se entiende que de todos los rivales del grupo, ese es el más flojito de todos, sí. Si vale el término.
2: Hay razones para decirlo, ¿no? Porque, a ver... Qatar fue el peor anfitrión en la historia de las Copas del Mundo en su Mundial, No le fue bien, hizo una buena preparación para ese Mundial, jugaron la Copa América, Jugaron la Copa Oro dos veces.
1: Y lo hicieron de muy buena manera.
2: Y lo hicieron de buena manera, Fueron competitivos, llegaron a una semifinal. Sí. Para este Mundial, por el tema de la guerra, han tenido dificultades de preparación, jugadores sin actividad, porque no se jugó la Liga Qatarí en meses, jugadores que no pudieron, por ejemplo, hacer amistosos en la fecha FIFA de marzo, porque estaba cerrado el espacio aéreo, de hecho se suspendió la finalísima porque no se podía llegar a territorio qatarí, un bombardeo de la base aérea de Estados Unidos en Qatar, es decir, pasaron muchos acontecimientos que le impidieron a Julen Lopetegui, que es el entrenador, poder trabajar como él hubiera querido. También hay un elemento a favor. Lopetegui logró clasificar a Qatar, clasificó Qatar al Mundial, es decir, esta vez no hizo...
1: No fue por anfitrión.
2: Por ser anfitrión. Uh-huh. Digamos, hay un entrenador que a mí me parece que, a ver, Lopetegui es de los buenos entrenadores que hay en el mundo, pero los recursos que tiene son los que son. Digamos, en ese sentido, Qatar está por debajo, claramente, ¿no? No tiene la misma calidad de futbolista.
1: Y hablando de eso, también vemos en todos los mundiales, que creo que le va a suceder a esta selección de Canadá, los que inician, los 11 que inician, no son los que terminan jugando. Siempre van viendo los entrenadores. Hay tipos que no te responden en el Mundial. A pesar de que los metas de titulares, 2 o 3 no se acomodan, 2 o 3 en el banco que entran de mejor manera, los vas acomodando, y creo que esto le va a suceder a la selección de Canadá.
2: Bueno, le pasó a Argentina en el Mundial pasado.
1: Siempre,
2: ¿no?
1: Sí, siempre pasa.
0: Pero, a ver... El tema es que la diferencia ahí se suscita en otra cuestión. Por más que todos tengan la obligación de presentar 26 nombres, no todos tienen la misma profundidad en la banca.
2: No.
0: Vos podés tener de los aparte de los 11 que entran, los 15 restantes, sabés que cualquiera de esos podés manotear, porque es como cuando vas al supermercado. Si vos tenés la billetera llena, sabés que no mirás los precios. Acá tenés que ver si vas a cierta góndola, si compras el que cuesta 3 o el que cuesta 2.
1: No tiene,
0: y eso
1: no
0: es lo que le pasa
1: mucha,
0: a Canadá.
1: Mucha variedad.
2: Bueno, claro, hay que ver los cambios algunos que hizo Canadá, salvo el de Lering, que juega en Inglaterra y sustituyó a uno que juega en España. Salió Buchanan, que juega en el Villarreal. Entró un futbolista de la MLS,
0: claro,
2: de Vancouver.
0: Y terminó siendo mejor.
2: Salió Miller, que juega en el Hull City en la Championship. Entró Schaffelburg, que juega en la MLS. Sí. Es decir, que en teoría están en otro nivel.
0: Material tiene. Lo que pasa es que no les desborda. Entonces, cuando el tipo mira atrás y ve el banco, las respuestas que tiene son limitadas.
1: Sí. O sea, me quieres decir que va con la cartera vacía.
0: Y, a ver, es como que no tiene demasiado crédito en la tarjeta, ¿no? Pero de todas maneras,
1: de mi vida.
0: Ha habido un montón de casos. Si uno se transporta aquella famosa Eurocopa que termina ganando Grecia, nadie daba 2 pesos por aquel equipo dirigido. ¿Quién fue? Otto Rehhagel.
2: Otto Rehhagel,
0: ¿no? Que termina imponiéndose en la final.
2: Le ganó 2 veces a Portugal.
0: Claro, le ganó dos veces a Portugal. Es lo que siempre decimos. Claro. Podemos analizar, llenar horas de radio y de televisión, escribir millones de páginas, pero en definitiva es fútbol y todo puede suceder.
2: Sí, ¿no? Sí, totalmente de acuerdo.
1: Por eso está lindo el fútbol.
2: Está lindo, sí. Yo sí me genera una inquietud futbolera, ver qué lectura hace Jesse March de lo que pasó hoy, si los cambios son un indicio de que pueda modificar su formación para el siguiente partido. La verdad que lo del primer tiempo es como para moverla.
1: Fe, yo tengo fe de que esta selección de Canadá va a mejorar partido a partido.
2: Sí, peor que hoy no puede jugar.
0: Yo sé que ustedes van a estar prendidos a la transmisión, pero esta noche a partir de las 8:30, hora del este de los Estados Unidos, en Inglewood, en California, la selección de Estados Unidos juega contra Paraguay a las 8:30 de la noche, hora del este, comienza la previa a las 9 del partido, va a estar relatando Sami Sadovnik, van a estar Jorge Burruchaga, Giovanni Savarese, Steve Sampson como comentaristas, va a estar Nico Cantor en el terreno de juego. Uh-huh. Informando, y además tenemos Watch Party aquí, ¿no? Porque va a estar Ana Yurka acompañada. Pobre Ana. Va a estar acompañada por el pibe, ¿no? Que ya sabemos, porque le van a desacomodar el living. Va a estar Alex Aguinaga y también el señor Carlos de los Cobos. Pero el menú es completo en fútbol de primera.
1: Buen partido.
2: Tiene mucha clase esa mesa, ¿eh? Ese living.
1: Demasiada, esa party va a estar buena.
2: Que pongan a cantar a Carlitos, le voy a decir a Ana.
0: ¿Lo van a hacer cantar al
2: pibe?
0: Que
2: lo pongan a cantar. Al pibe no sé, pero Carlos.
0: Ah, Carlos, a Carlos.
2: Carlos es un trovador.
0: Claro. Claro. Bueno, el pibe cantaba con los pibes cuando jugaba, ¿no?
2: Sí,
0: le ponía música al fútbol. Te tocó sufrirlo, Manolo, en algún momento.
1: Y disfrutarlo atrás.
0: Muchachos, muchas gracias.
2: Gracias, Diego.
0: A nombre de Chicho Serna, que nos estuvo acompañando en la transmisión, de Manuel Sol con los comentarios, al igual que Mauricio, y de mi compañero y amigo Daniel Chapela, quien también estuvo aportando sus comentarios, soy Diego Pezolano. Nos despedimos de lo que fue el choque entre Canadá y Bosnia, empataron 1-1. Recuerden que ustedes pueden disfrutar y viven todo el mundial a través de Fútbol de Primera. Sí, somos radio, pero también nos vemos. Así que hasta la próxima, y ahora se viene el show diario de Fútbol de Primera, y a las 8:30 de la noche la transmisión del partido entre las selecciones de Estados Unidos y Paraguay. ¡Chau!
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0: Bueno, señores, hizo una conferencia de prensa Aguirre después de que México le ganó 2-0 a Sudáfrica en el debut. Maestro Doggy, pues la pasamos chido, Choco, gracias por los boletucos. Estábamos ahí, ahí atrasito donde metió el gol Raúl Jiménez y se puso bien machín.
1: Me gustó cuando tiraron los tipos sombreros, que eran como unas, como de cartón, y era la idea empezando, ¿no? Y se veía muy bonito, una lluvia de sombreros. Estuvo muy padre. ¿Tú, Garbanzo, también tiraste sombreros desde allá arriba?
2: No, yo los guardé.
0: Allá no les dan. La banda de allá arriba, Choco, ellos allá guardan las cosas.
2: Choco, ya los puse en Facebook Market, ya me ofrecieron, ¿cuánto crees?
1: ¿Cuánto?
2: $13 por uno nomás.
1: ¿Es en serio?
2: Sí.
0: No, hombre, Brody.
1: O sea, había acá, cuando llegabas a la entrada, te daban un sombrerito y te daban una como... Ya no recuerdo qué más te daban, pero te daban ahí tus souvenirs.
2: Una banderita de papel picado.
1: Eso era, una banderita de papel picado, que me imagino era como para hacer verde, blanco y rojo el estadio, ¿no?
2: Pues sí, pero no todas, no había... Era amarillas, rojas.
0: ¿Qué pasa? Que la afición que fue una afición muy fifí, una afición muy aguada, Brody. Es la verdad, no son gente de ambiente, Brody.
2: Honestamente, tengo que decir que sí. Los chidos estábamos allá arriba, ya se había desmadre allá.
0: Choco, dicen que lo que hizo FIFA fue llevar a la gente al Ángel. Y la banda en el Ángel, no el partido, le dijeron que qué opinaba y dice que él... pensaba que el primer tiempo era ir ganando ya 3-0. Escuchan lo que dice el Vasco Aguirre.
3: Bueno, son dos, lo de Gil y las conclusiones. Entonces ya nos cerramos las otras preguntas. No jugamos bien la primera parte, aunque pudimos haber ganado 3-0 la primera parte, tranquilamente. Era un 3-0 y nadie hubiera hecho nada. Un solo remate de ellos a 2 metros de la portería. Fuimos ampliamente superiores en la primera parte, pero el marcador no reflejó esto que estoy diciendo. Era uno al poste, el portero sacó otra, le pegamos otra para afuera. Y entonces fuimos complicando paulatinamente. El segundo gol más la expulsión de ellos dio la sensación que nos relajó. No fuimos verticales, pero bueno, para ser el primer partido, empezar con victoria, yo creo que es una conclusión buena. Podemos mejorar, por supuesto, y debemos también.
0: Ahí Choco, él dice que obviamente México puede mejorar y que mucha gente le está diciendo eso. Pero yo sé, mira, uno que es acá Mr. FIFA, él ahí en el vestidor les dijo, muy bien, muchachos, le hicieron bien, teníamos que ganar, ganamos. Ya, yo voy a salir en la conferencia de prensa, yo voy a decir que pues tenemos que salió mal, que tenemos que echarle... Pero él allá, todos están contentos, hay cambiecitos aquí, cambiecitos allá, una cosa así, aflojarle pronto, pero también hay una estrategia porque, Choco, los jugadores no van a correr todo el partido.
1: ¿Cuál es la estrategia?
0: Fíjate, en un mes, menos de un mes, en 3 semanas ya jugaron 3 partidos. Y si nosotros queremos avanzar ese famoso, esta vez, ahora sí que sexto partido.
2: El sexto partido.
0: Es poco a poquito, güey. Poco a poquito, sin desgastarse. No tenemos 2 equipos como Francia o como España. Es despacito. Entonces, yo pienso que por eso.
1: Muy bien, bueno, ¿qué más dijo? ¿Debutó el chico de 17 años?
2: Sí, Morita. Y oye, ¿el estadio chocó? Grítele, Morita.
1: Sí, Garbanzo, ahí estaba yo. Gritaron el nombre de Mora. ¿No creen que es demasiado cuando todavía no ha hecho nada?
2: No, todo el mundo lo quería. Y eso que...
0: De acuerdo contigo, Choco. O sea, es más que todo el apoyo, Choco. No es que haya hecho algo, es el apoyo de... Tiene 17 años, todo lo queremos, pero que Mora se prepare. Van a pasar unos cuantos años para que lo abuchen. Así es nuestra afición mexicana.
2: ¡Chale, Doggy!
0: Sí, ya que tenga los 22, 23, ya van a decir, ya, güey, ya no es el niño.
2: Ya perdió el encanto.
0: La verdad, güey. Esto dice de Morita, Choco, de Gil Mora, dice el Vasco Aguirre.
3: Bueno, la verdad es que me tocó algunos debuts, Chicharo mismo, me tocó también Vela, Giovanni, chiquititos, Rafa Márquez también. Creo yo que no miro el pasaporte, ¿no? Son jugadores que están preparados o estuvieron en su día. Gil está preparado, no lo encontramos.

0: Estamos en donde nos hubiera gustado verlo, pero creo que para ser su primera vez en un escenario como este, no desentonó.
1: Ahí está, no desentonó, no Choco, y pues tú lo viste, no. Morita jugó, pues bien, era a darle minutos a Mora. Raúl Jiménez, Choco, se murió su papá hace poquito y pues anotó un gol. Que anote el gol, el número 9 en un equipo es bueno, Choco, porque se prende la mecha. Y Raúl Jiménez nunca había metido goles en un mundial. Y él dijo, este es mi mundial, aquí me tengo que hacer ver, soy uno de los líderes. Y le preguntaron a Aguirre de eso y esto dijo.
0: No, le leí una entrevista diciendo que este tiene que ser su mundial. Creo que empezó con el pie derecho. Es su cuarto mundial, me parece. Siempre ha sido como que a la sombra de algún otro, no sé si Oribe, no sé si Henry Martin, no sé, Chicharo, no sé. Pero hoy es el titular de este equipo, se lo ha ganado a pulso. Encima, su situación personal, esto, pues si cabe, lo motivó doblemente, insisto, y encima tiene gol. Yo creo que es un día redondo para él. Sí, la lagrimita, bien.
1: Dice que lloró, pues, con todo lo que pasó. Y ahora ver a Raúl anotando gol, pues es algo bonito. Regresando, Choco, le dicen a Aguirre que con qué se queda, que si está obsesionado, que el entrenador de Bélgica dijo algo y le casi se la rayó. Que abucharon, de todo eso habla el Vasco más adelante. Ya volvemos, señores, aquí desde la Ciudad de México.

0: Bueno, señores, estamos de regreso. El maestro Doggy y la Choco comiendo en el Prime ahí enfrente del Ángel. Yo llegué ya cuando estaba mojado y el garbanzo se peló, Choco.
1: Bueno, él fue con Jesús García a un antro. Bueno, a un techo, ¿no? Un rooftop muy, muy padre, conocido aquí por nosotros de la comunidad, ¿no? Pues sí, conocido aquí en México.
0: Oye, Choco, hablando de Aguirre y lo que habló el entrenador mexicano, dijo que no están obsesionados con ser el superlíder del grupo. Muchos están diciendo que a México le conviene tal vez quedar hasta en segundo, porque los cruces están duros. Pero esto dice el Vasco, no estamos obsesionados con ser el primer lugar, mano.
2: Cero, yo no he notado obsesión. Sí, lo he escuchado como tú, han dicho que sería importante, bla, bla, pero no, ahora mismo lo único que pensamos es el partido contra Corea. No, es muy fácil hacer cuentas, sumas y restas, sí, pero es realmente, no es importante, no es nuestra prioridad. Lo nuestro es pensar ahora en Corea, intentar ser mejor que ellos, intentar ganar y seguir así paso por paso y ver qué nos va deparando el futuro. Entiendo al jugador, es joven, tiene mucho entusiasmo y lo dice, y qué bueno que lo piense así. Peor sería decir, bueno, vamos a ver, vamos a especular y no sé si somos segundos o terceros. La ambición y los sueños no tienen límite y no soy yo para quien quitárselos, evidentemente.
0: Ahí está, Choco, está diciendo de que mucha banda está diciendo de que México debería de quedar en segundo y todo eso, pero yo digo, México no somos un buen equipo, un equipazo. Y hay que jugar con eso, hay que jugar con artimañas, güey, hay que meterle o no.
3: A ver, Brody, sería muy feo que México quisiera jugar un segundo lugar y de repente, Brody, que el otro equipo te elimine y que digan, güey, ¿para qué hacían esa cosa? Yo creo que hay que jugar todos los partidos a todos. Es un mundial, Brody. Es lo que te tocó, ¿no?
4: Y por lo menos en el primer partido como que quedó de ver eso, ¿eh? No se vio como que se conformaron, es la verdad. Del 1 al 10 yo le daba un 5 nada más en aprovechamiento.
0: Oye, al otro, al Garbanzo, Choco.
1: Garbanzo sabe más de fútbol que ustedes. Él le va a los Pumas.
0: El Vasco, ¿cómo responde de...? Mira, Choco, ahorita las redes sociales están a todo. Y los jugadores están viendo en las redes sociales. Están viendo, pues, todo lo que está pasando. Y le dice al Vasco que cómo, pues, cómo trabaja con eso, con los morros. Y porque muchos dijeron que algunos tal vez los habían abuchado, todo eso.
2: Yo creo, Rubén, que les pedí que se aislaran del entorno. Créemelo, por favor. Créanmelo, no es mentira. No oímos nada. Yo no oí silbido, no oí abucheos. No dudo que los haya habido, ¿eh? Bajo ninguna circunstancia dudo de la palabra de ustedes, que además están en tribuna y están más cerca, ¿no? Pero ahí abajo no se oye nada más que el cuarto árbitro que nos está regañe y regañe, el rival, el árbitro. No se oye. Se oye el apoyo, pero el cielito lindo. Se oye el México, México, ra, ra, ra. Se oye el México, México. Pero, bueno, y coincido con tu compañero, si hay silbido, si hay esto, es obligación de los mexicanos jugadores que no se repita y que no los distraiga eso, ¿no? Entonces, si la gente lo hizo, bienvenidos, son soberanos. Hablaré con mis jugadores si verdaderamente esto los escucharon. Y si así fue, no les hizo mella, Rubén. Yo los vi siempre con la tranquilidad, con la pelota, siempre intentando.
0: O sea, el Vasco Choco más que todo dijo, mira tú, periodista, güey, abucharon o no, no fue lo más acá. Y pues sí, güey, vamos a ver qué rollo. Estábamos ahí, no abucharon, maestro.
3: No, hubo un tiempo donde la gente sí abuchó, pero no era que le abucharan al jugador, era el sistema de güey, vamos para enfrente, o sea, tenemos para meter más goles. Y yo creo que sí hubo una gente que sí, como que después del gol le bajaron, pero como tú dijiste, Erasno, tal vez también sea parte de la estrategia, bro.
4: Al que sí abucharon mucho fue al hombre sin perro.
0: No, el otro día estaba viendo yo, Choco, de que ese árbitro es uno de los mejores del mundo y pues bueno, expulsó a dos de Sudáfrica bien, al Cachorro yo creo que también lo expulsó bien. Porque, pues, si salía al Cachorro ya quedaba solo, yo pienso. Pero bueno, ¿a quién le dedica la victoria el técnico de la selección mexicana?
2: Pues los que están siempre ahí al lado, ¿no? Desde las nietas, los hijos, las nueras, Silvia, mis hermanos, mis sobrinos, los que me quedan. Básicamente es por ellos, sí, yo no juego, pero sí también tengo mis emociones y yo creo que...

0: Ellos disfrutaron mucho el partido.
1: A esas personas le dedica el partido el Vasco Aguirre, Choco, a su familia, más que todo. Hace ratito decía yo que el técnico de Bélgica, y me decía aquí una morrita que traigo una nalguita aquí, Choco. Oigo. Y me dijo, oye, dijiste técnico de Bélgica. Y le dije, es que el vato es de Bélgica. O sea, es belga. Él jugó contra Aguirre en el 86. Aquí jugó contra Aguirre en el 86. Pero el técnico de Bélgica, ya ves que va primero a la rueda de prensa, y dijo el güey de que México, los vio a México asustados. Y el Vasco Aguirre se enojó y le dijo, ¿quién ese güey dijo eso? Si esos güeyes nomás llegaron una vez. O sea, Aguirre, como los niños, le tiró al entrenador de Bélgica y dijo esto.
0: Yo pienso que ellos tampoco tenían muy buena defensa. Ni posesión de balón. Tiraron una vez a puerta. ¿Qué más?
2: Inclusive lo hicieron un poco desesperados para intentar atacar. Entonces,
0: qué la bueno. Pregunta es... Imagínate, si no estamos esperados, metemos 5, cabrón. Pues, menos mal estamos desesperados.
2: ¿Estás de acuerdo en
0: Absolutamente
2: esto?
0: Absolutamente no.
2: ¿Y qué tiene que hacer México para...?
0: Ganar 4-0. 4-0, ese es lo que tiene que hacer México. 4-0. 4-0. Y no habría este tipo de comentarios, seguramente. Dos golitos más.
1: Se enojó el Vasco, dijo que, o sea, para que no hagan pedo, pues 4-0. Es lo único que tienes que hacer es ganar 4-0, mano. Eso dijo el Vasco, Choco. Pues ahí a verlo al entrenador mexicano, acá desde la Ciudad de México. Vayan a las redes sociales, vamos a estar grabando algunas cosas en la calle. Ahí con con la raza. Y el Garbanzo también grabó algo muy chido fuera del estadio. No lo pelaban,
3: Oye, Brody, no, pero... te mandaron a la fregada 2-3,
4: Sí, pero ya llevaban prisa, llevaban prisa.
1: Ahorita nos dices, Garbanzo, ¿qué pasó? Regresamos con más. ¿A quién echó más chido?

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3: Muy bien, nos vamos con el chocolatazo a Cuba y tenemos a Reidel. Tú le vas a hacer el chocolatazo, Reidel, a Yadisel. Tú también eres cubano, ella es cubana, ella está en Cuba. ¿Tú la conociste allá o la conociste por internet?
4: La conocí por un familiar de ella y nos escribimos por WhatsApp, nos hablamos también, nos vemos por cámara.
3: Perfecto, ya 4 meses de relación. ¿Ustedes se aman?
4: Siento que me estoy enamorando de ella, ¿eh? Aún sin verla y sin tocarla.
3: Bueno, eso suele pasar. ¿Y ella dice lo mismo?
4: Ella dice lo mismo, sí.
3: Tú le mandas dinero, tú le ayudas económicamente, ¿no?
4: Sí, ya este mes no le he podido mandar porque le estoy mandando a mi mamá este mes y sí le ha ayudado bastante, le he mandado.
3: Este mes no le mandaste porque le mandaste a tu mamá, pero tú lo haces porque la amas. ¿Cuánto dinero le mandas?
4: 100 mensual, le mando $100 mensuales.
3: $100 mensuales son como 2.400 pesos cubanos.
4: Sí, es algo de dinero, ¿eh?
3: A ver, ya sientes que la amas, 4 meses hablando, tú le mandas dinero, ¿por qué le vas a hacer el chocolatazo?
4: La razón es para saber si en verdad está segura ella, yo estoy seguro. Quizás me mienta, pero no creo. Quiero estar seguro para poder seguir el romance que estoy teniendo con ella.
3: Además, ¿tú piensas tenerla contigo en Estados Unidos?
4: Correcto, sí, pienso traerla.
3: Además, tú tienes 47 años, ella solamente 29, o sea que eres como 18 años mayor que ella.
4: Correcto, sí.
3: Perfecto, no haga ruido, ¿ok?

0: y le estamos marcando.
1: Ok, vamos a llamarle.
2: ¿Dime?
0: Sí, bueno, con Yadisel, por favor.
2: Sí,
0: hola, Yadisel. Mira, te llamo de una compañía de chocolates. Tenemos una promoción donde le mandamos unos chocolates totalmente gratis a alguna persona especial que tú tengas. Es solo para darlos a conocer. ¿Tú tienes a alguien ahí a quien te gustaría que se los hagamos llegar?
2: ¿De dónde te me habla?
0: Yo te llamo de la Ciudad de México, Yadisel, y estamos pues dando a conocer estos chocolates en Cuba. No sé si tú tienes a alguien especial por ahí.
2: Sí, yo tengo novio.
0: Tienes novio, por la forma como lo dices, me imagino lo quieres mucho.
2: Sí.
0: Bueno, le podemos mandar los chocolates. ¿Cómo se llama?
2: Raibel.
0: ¿En qué parte de Cuba se encuentra él?
2: No vive en Cuba.
0: Ah, okay. ¿Dónde se encuentra él?
2: En Estados Unidos.
0: Ah, él está en Estados Unidos. Bueno, la promoción es para dar a conocer los chocolates en Cuba. ¿Tienes algún amigo en Cuba? ¿Alguien especial?
2: No.
0: ¿Solo tienes alguien especial y es tu amigo que se llama cómo? ¿Te gustaría que le mandemos los chocolates en forma de corazón?
2: Bueno, sí.
0: ¿Y qué le escribimos en la nota que va con los chocolates?
2: Nada, que lo amo.
0: Perfecto, ¿qué más?
2: Nada, eso, que lo amo y que espero que sea así para siempre ya.
0: ¿Le podemos mandar los chocolates a él o no sé si él va a visitarte pronto y tú se los entregas?
2: Eso espero.
0: ¿Te visita seguido?
2: No, todavía no.
0: ¿Todavía no? O sea, ¿todavía no te visita? ¿No lo conoces en persona o cómo?
2: No.
0: ¿Se fue de Cuba y ya no ha regresado?
2: No, todavía no ha venido de visita.
0: O sea, que lo conoces, pero no en persona.
2: No.
0: Wow, y me imagino ya estás ansiosa por tenerlo contigo.
2: Sí, mucho.
0: ¿Qué edad tienes tú?
2: 29.
0: Uy, estás súper joven. ¿Tú sabes exactamente de dónde te llamamos? ¿Perdón?
2: Sí.
0: ¿Sí? ¿De dónde te llamamos?
2: Me dijo que de México, ¿no?
0: Sí, pero ¿tu novio Raidel nunca te dijo que te íbamos a llamar nosotros?
2: No.
0: ¿Él nunca te dio a entender que te íbamos a llamar para esta promoción?
2: No.
0: Bueno, pues te confieso que él nos dijo que te hiciéramos esta llamada. ¿Cómo ves? Ya dice él, quiso que hiciéramos esta llamada, pues para ver si tú no tenías a otro, para ver si tú no lo engañabas, para ver si no le ponías el cuerno y pues para ver cómo reaccionabas con esta llamada.
2: Yeah.
0: Así es, ya entendiste entonces de qué se trata, ¿no?
2: Sí.
0: Dice que eres más joven que él, como 18 años, que tú estás obviamente en Cuba, él en Estados Unidos, la distancia. Y bueno, no sé, ¿tú le eres fiel a él?
2: Pues mire que sí.
0: Perfecto, ya dice él. Pues esto se está grabando, le vamos a mandar esta grabación a él. ¿Qué te gustaría decirle? A ver, ¿qué te gustaría decirle? ¿No te sientes mal por lo que hizo? ¿Estás mal?
2: Sí.
0: ¿Estás llorando? ¿Te sientes mal porque dudó de ti?
2: No me siento mal porque no tengo nada que esconder. Exactamente.
0: Me imagino te sientes un poco mal que haya dudado de ti, que haya hecho esto, ¿no?
2: No, para nada. Yo no tengo nada que esconder. En mi vida solamente él.
0: Pero sí estabas llorando ahorita, ¿no?
2: Sí, pero no es por molestia.
0: Ah, bueno, ¿y por qué lloraste? Perdón, ya dice él.
2: Nada, sorprendida, pero no me molesta. Pero no.
0: Sorprendida, entonces. Entonces, ¿qué le quieres decir?
2: No, que... que lo amo y que espero que sea así por mucho tiempo y que sea recíproco también.
0: Perfecto, ya dice él. Pues olvídate la grabación, mejor díselo a él. Él está aquí en la línea, te está escuchando. Adelante. Adelante, Raidel.
1: Ok, muy bien.
2: Dime.
1: ¿Viste? Sabes que sí te amo, sabes que sí quiero que nuestro encuentro sea pronto. Y bueno, además está decir que estamos, nos conocimos a través de familia y de amigos, y creo que sí vamos a estar juntos. Y pronto nos veremos, lo sabes. Perdona por haber hecho esto, pero quería estar más seguro en la vida. ¿Sí me entiendes?
2: Sí.
1: ¿Estás contenta o estás molesta?
2: No estoy molesta.
1: ¿Te sientes feliz ahora?
2: Sí.
1: ¿Segura?
2: Sí.
1: Bueno, ahí nos veremos en Cuba entonces. Trataremos de que todo salga bien y claro que sí pedimos seguridad de mi parte.
2: ¿Sí? No sé.
1: ¿Te sientes bien?
2: Sí.
1: Ok. Entonces,

0: bien. Nos veremos pronto en Cuba, ¿ok?
1: Ok, te amo.
0: Yo también te amo.
2: Oye, chico, yo soy el pelotero. Yo soy el pelotero, yo quiero ir a Cuba. Yo quiero embarazar a esta mujer para que tenga un hijo pelotero como yo, para que juegue en la Grande Liga, chico.
0: Ok, está bien. Ok. Gracias a ustedes.
3: Ahí estuvo el chocolatazo, Rey. ¿De lo último que le quieras decir?
0: No, nada, que sí me siento feliz con ella. Me siento feliz de haberla conocido. Y creo que todo va a ser para bien.
3: Muy bien. ¿Y tú, Yadisel, qué te gustaría decirle a Raidel? Este programa se llama Eras de la Chocolata. Somos un programa de radio. Estás al aire. ¿Qué quieres decirle a él?
1: Yo que lo amo y que espero que sea así para siempre.
3: Perfecto, muchachos. Pues éxito en su relación. Cuídense mucho y que pronto se puedan ver.
0: Gracias.
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0: Señores, esto es lo chido del mundial. Estamos aquí desde la Ciudad de México. Vamos a estar en Monterrey también y en Guadalajara. Vamos a ver a México contitando. El BTS, les gritan BTS.
1: BTS.
0: BTS.
2: Oye, brody, ayer vi que andaba un japonés aquí en la Ciudad de México. Ya sabes que Japón juega en Monterrey contra Túnez. Y lo agarraron al japonés y le gritaban Pikachu, Pikachu. Pero en buen plan, el buen plan, y había mucho relajo. Ellos grabaron.

0: Los aventaban. Hubo un africano, Erasno, ¿qué le dijeron?
1: Saliendo ahí el sudafricano le gritaron: ¡Quiñones! ¡Quiñones!
0: Esos güeyes.
1: Ahí va el relajo. Vieron unos coreanos ya en donde estuvimos grabando, tú y yo, grabando ahí en las redes. Pueden ver los cantaritos del güero. Un coreano lo meten de cabeza a un cantarito. Yo no le vi chiste porque pues no lo metieron al tequila, güey.
0: Claro, bueno, yo creo que esos güeyes vieron lo que hiciste. Cuando tú sí pusiste la cabeza en el cantarito.
1: Yo puse la cabeza en el cantarito y el líquido del cantarito lo puse en mi ser.
2: En todo tu cuerpo.
1: Ey. En todo mi cuerpo. Lo chido del mundial, yo siento que el ambiente está más desmadroso en Guadalajara, ¿no?
0: Sí, van ganando, la neta, sí.
2: No, Brody, en Monterrey está tremendo, Brody.
1: Doggy, nadie me ha visto nada.
0: Aquí no ha pasado nada, Doggy, tranquilo.
2: Perdón, estuvo la leyenda, Choco. Estamos haciendo en Monterrey conciertos. ¿Quién estuvo aquí en la Ciudad de México en concierto?
0: Estuvo Karim.
2: Gracias, no hubo nadie. Tenías que pagar, Brody. Eso fue en el Auditorio Nacional. No seas mentiroso.
0: Bueno, pues sí, pero tenía. No era pagado.
2: Y ni fue ayer. Y ni fue ayer, fue el día 10.
0: Sí, antier.
1: Y tiene que ser ayer, güey.
0: Pero a ver, ¿y eso qué, Doggy? O sea, sí hubo, güey. ¿Cuál es el?
1: En Guadalajara está el Maná, güey, también, que estuvo Choco Maná en la inauguración.
3: O sea, yo no quiero decir nada, pero Maná es de Jalisco. También Alejandro Fernández, que cantó el himno, es de Jalisco.
1: Ah, de veras, bien machín. Dijo Alejandro en sus redes: siempre he dicho que yo soy, estoy feliz por dos cosas. Por haber nacido Fernández y por haber nacido mexicano.
0: Oye, Choco, ¿ves que se dan cosas interesantes de medio tiempo? Salen memes y cosas así. En las noticias, ahora en la mañana vi que dijeron un enfermo se la pasó grabando a Belinda cuando estaba cantando con Ángeles Azules.
3: ¿Quién fue?
1: Choco.
0: Ya sabes quién.
1: Choco, espérame. Choco. Maldito garbanzo, siempre te pones celoso, güey.
0: No, güey, es que no son formas de grabar, güey. ¿Por qué le enfocabas?
2: Oye, ¿por qué le enfocabas ahí a Belinda, bro?
1: La neta.
0: Eres un enfermo.
1: Y se iba mandando besos. Le dije: mi beso, mi amor.
3: Eres un verdadero naco.
0: Eres un descarado, güey.
1: Bueno, pero bueno, eso es lo que está pasando. Lo chido del mundial, Choco. Pues entramos al estadio. Llegamos a las 6:30. Nos vimos aquí abajo. Tuvimos que ir a donde estaba el metro. Oh, sorpresa, el metro estaba cerrado. Y dijimos: ya, valió mayo. Dije: no voy a empezar esto a ser un desmadre. Llegamos al Ángel. Ahí agarramos el camión. Pero ¿sabes qué era lo más cura? Que tenías que llevar una tarjeta. Y las tarjetas las comprabas, las cargabas con lana y te llevaba el camión para allá y de regreso donde te llevaban. Esa tarjeta, llegamos, ¿y qué pasó, Garbanzo?
0: Bueno, pues esa tarjeta tuvimos que rehusarla como para 20 personas, Choco.
3: ¿Por qué?
0: Porque nadie traía la tarjeta, en ningún lado decía que tenías que estar preparado
1: para esa tarjeta. Choco, cada quien tenía que tener su tarjeta y decimos, la rehusamos porque la pagabas, tip, la usabas y se subía al camión uno y luego iba y te la prestaba al otro. Así lo hicimos, ¿verdad?
0: Y Choco, ¿sabes qué fue lo que pasó?
3: ¿Qué pasó?
0: Y se hizo una cadena humana.
2: Culpa de Erasno.
0: Sí, era esto. Choco, este cuate, tranquilo, güey. Ahí préstasela a no sé quién y después ese no sé quién se la prestó a alguien más. Nos íbamos a quedar sin tarjeta, Choco.
1: Es que vi al doctor de Jiquilpan y él y como que me dijo: hazme el paro. Y yo le dije: órale, doctor, véngase. Ya en el camión ya se iba a ir y el granzo: mi tarjeta. Y ya al último pudimos subir.
0: Al último sí se hizo la machaca, Choco.
1: Llegamos al estadio, como a 5 cuadras del estadio caminando. Había ya policía, caballos, ya había banda bailando, había gente con trajes, de estos trajes que son de como de aztecas, ¿verdad?
0: De danzante azteca.
1: De danzantes había ahí. Y ya, pues Choco, ellos fueron los que hicieron el ambiente. Llegamos los chilenos.
0: Chinelos. Los que tienen la barbita así, Choco, como arriscada.
3: Claro, son los de... ellos son de Morelos.
1: Sí, de Morelos, los chinelos.
0: Chinelos.
1: De Morelos. Y bueno, pues al último, Choco, entramos al estadio. Una mega línea, pero pudimos entrar. Había refrescos, bebidas todavía a la entrada. Que, por cierto, ya tenemos nuestro vaso con Moratipe.
0: Sí, oye, Choco, esos vasos nada más estábamos buscando en los botes de basura. A ver quién nos estaba ya abandonando para traerlos de recuerdo.
3: Andaban, oh my god.
1: Pero es que pues ya sabes,
0: Choco.
2: Oye, Choco, y el Erasmo andaba con un amor. Anda con una, como que trajo una muchacha, Choco. Y el Brody siente que anda ahorita en luna de miel.
0: Eso sí, Choco. Y es más, como que no le pone tanta atención a la chamba, Choco.
3: O sea, anda, bueno, descuida, no ha grabado nada, no,
0: Choco.
1: Es que ella me dijo: si me vas a llevar, me tienes que prestar atención. Y ya la vi bien, dije: ay, güey, no puedo dejar pasar esta oportunidad, Choco.
0: Y la verdad, a mí lo que me dijo Erasmo es: ya que está adentro del estadio, Garbanzo, lo que dice la Choco me vale.
3: ¿Eso dijo?
0: Así dijo, me vale. Ya, pero ya estando adentro, asegurando su asiento.

0: Maldito Erasmo.
1: Ay, güey. Garbanzo, te encanta el pedo a ti, güey.
0: Vienes a chambear, güey. No vienes a andar de luna de miel.
1: ¿Y tú qué andabas allá en la azotea con aquellos güeyes? Güey. O aquellas, yo no sé qué son.
2: Oye, Choco, me dijo Cruz, mi hijo, dijo, el Garbanzo, ¿por qué últimamente ya camina diferente? Le dije, no sé. Tal vez cuando la gente se va haciendo ya más grande, ya empieza, el paso no es el mismo.
0: Hoy nomás.
1: 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Maestro, ¿su hijo Cruz ya tiene un vaso o no?
2: 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Vinicius, ¿quién? Ah, Neymar. Ronaldinho. Y esos son los legendarios. Garbanzo, ¿tú no los estás coleccionando?
0: No, esos no, solamente lo del Panini y todo lo de Coca-Cola que venía ahí.
1: Eres bien mentiroso, tú no tienes nada de Panini, güey. Nada tienes.
0: Güey, si te duele lo que te dije...
1: A ver, ¿dónde está?
0: Como, aquí no lo voy a traer.
1: ¿Cómo no? Para que mates tiempo, no hay nada que hacer aquí.
0: Oye, tú...
1: Trabajar.
0: Exacto, algo que tú no estás haciendo.
1: Pues es que me desvelaron, Choco.
0: Deja tu teléfono, güey, ¿quién te está marcando?
1: Espérate, que ahorita viene para acá.
0: Ah. Choco.
1: Es lo que es. Bueno, nos dejamos, señores. 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Ya regresamos.

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0: Muy bien, estamos de regreso, alumnos. Buenas tardes a todos. Ayer vivimos aquí en esta ciudad la inauguración del Mundial. Ya aquí con el Erazno van a estar pues escuchando algunas cosas. Estamos desde transmitiendo desde un departamento y tenemos aquí al buen Garbanzo. Fíjate, Brody, que les iba a platicar sobre estas mujeres que tienen una pelea con su marido, su novio, y van y le platican a la mamá, a las amigas, otra cosa. El otro día publiqué algo de eso que decía así: si cada pelea con tu mujer termina en casa de su mamá o en llamadas con sus amigas, ya no tienes una relación, tienes una junta de vecinos, bro.
1: Ay, ay, ay.
0: Los problemas de pareja se arreglan entre la pareja, porque las amigas siempre van a escuchar una sola versión y la suegra casi siempre va a defender a su hija. Y mientras más gente se mete, Brody, más grande se hace el problema. Va de nuevo. Cuando ustedes, cuando una mujer empieza a decir, por eso yo les digo a ustedes, cuando las conocen estas mujeres, que les empiezan a platicar que yo sufrí, que me hicieron, que mi ex esto, que mi ex lo otro, lo que están escuchando ustedes es una versión. No las dos versiones, porque ni ustedes ni conocen al ex, ustedes ni conocen a la otra persona. ¿Ya llegaron los de canasta? Ya llegaron los de canasta, brother. Taquitos de canasta, Garbanzini.
2: Ya era hora, gran líder, maestro. ¿Cómo lo quiero, maestro?
0: Sí, pues ahorita, porque ya trajeron los tacos. Entonces, les decía yo, cuando ustedes tengan una pelea y la mujer vaya y le diga a las amigas, obviamente que las amigas no van a escuchar tu versión, brody, y las amigas le van a creer a esa mujer. Fíjense esto, las mujeres suelen juntarse con otras mujeres que les hicieron algo. Porque si una mujer de estas que se la pasa haciendo pedo, diciendo que mi esposo, que mi esto y que el otro, esas mujeres se juntan con otras mujeres que hablan de lo mismo. Porque si esas mujeres, llega una muchacha y les dice, oye, pues fíjate que vamos a hablar de un negocio, vamos a hablar a emprender en algo, vamos al gimnasio, hablemos de alimentación, o hablemos de cultura, ay no, qué aburrida, ya viste a Rebeca, qué aburrida Rebeca, ya viene a hablar de qué comemos, no, oye, ¿qué te hizo tu ex, ese perro? No, es que este güey, fíjate, no es mi ex. O vamos a decir que tal vez su novio. Pues fíjate que lo que me hizo, ahora las entiendo, ¿eh? Yo antes las escuchaba hablar y decía, ¿de qué hablan? Pero ya sé de qué están hablando. Estas mujeres les gusta tanto ese pedo, brody, que hasta estas mujeres, cuando todavía no tienen un hombre que las ha engañado, cuando todavía no tienen un hombre que les ha hecho algo, esas mujeres sueñan que un güey les haga algo para que tengan sentido las canciones de Shakira, brody.
2: No, es en serio.
0: Ay, ay, ay, brody.
2: Wow, pues y cuánta maldad, ¿no? Se guardan estas personas.
0: Mucha maldad, Garbanzo. Y la verdad que es impresionante cómo ese tipo de negatividad las,

0: tiene mal a las mujeres. Y después terminan recalando con el hombre que ellos esto, ellos lo otro. Oigan, somos seres humanos, todos la vamos a regar. El pedo es que ustedes se queden estacionadas en el dolor y se quedan estacionadas en el qué me hizo. Los hombres, imagínate cuántas mujeres hacen lo que hacen, brody.
1: Oiga, maestro, me quedé pensando con lo que empezó su primer segmento, muy interesante. Usted terminó diciendo que estas mujeres tienen alma de niña regañada.
0: Tienen alma de niñas caprichosas, chiquiadas, sí.
1: Chiquiadas. Oiga, pero esto es como crear un monstruo, ¿no? O sea, como que están vienen bien y alguien les opaca su alma, su espíritu. ¿Quién las convierte así? ¿O ya vienen su sangre?
0: Lo que pasa que la mujer, aunque digan que es el sexo, ¿qué? Que
1: débil.
0: No, muchos dicen que no, ahora que es ellas son el sexo fuerte.
1: No, que la...
0: Realmente estas mujeres, brody, son muy débiles. O sea, las mujeres... Pero mira, vamos a decir que son débiles y se dejan llevar por algo. ¿Por qué no se dejan llevar por otra empresaria?
1: ¿Por qué no...? Así, por algo positivo,
0: ¿no? ¿Por qué no se dejan llevar por una...? Sí, me entiendes. O sea, se dejan llevar por puras cosas que a ella las llena. Porque todos somos diferentes. Yo nada más digo que la mayoría de mujeres les encanta el drama y el pedo.
1: Oiga, entonces esos memes que pasan en redes sociales que dicen, quiero pelear, necesito que alguien me haga enojar para pelear, ¿eso es en serio?
0: Es en serio, brody. Y bueno, decía yo, si cada pelea de tu mujer termina en la casa de su mamá o en una llamada con sus amigas, ya no tienes una relación, tienes una junta de vecinos. Con las amigas, no son las amigas, obviamente, de eso hablan. Y las otras van a decir, sé de qué hablas y obviamente bienvenida al club, ¿no? Hasta había una canción así, ¿no? Que decía, yo soy del club de mujeres engañadas.
1: ¿Sí?
0: Así es. Y brody, y si habla con la mamá es la suegra, brody. Ella va a estar a favor de ella.
1: Aunque esté mal.
0: En ocasiones, yo he visto mujeres que están en contra de sus hijas y dicen, mira, tienes un buen muchacho, tienes un buen hombre, respétalo, valóralo, porque pues no hay, ¿no?, que sean tan responsables, que estén ahí, no va a haber muchos. Entonces, en ocasiones las mamás de verdad la han sufrido y estas creen que sufren porque tienen un güey que cualquier cosita, nada comparado con lo que su suegro hacía con la suegra dice, hey, hija, este güey cuídalo porque los tiempos han cambiado. Pero si tu mujer va... Y le dice a las amigas, si tu mujer va y le dice a tu mamá, tú no tienes una esposa, tú tienes una niña caprichosa, berrinchuda, que está cada vez más diciéndole a todo el mundo, ¿ya ves cuando no les compras un juguete que se tiran ahí en la Toys R Us?
1: Sí.
0: Es para llamar la atención y a ver si así te siente mal el papá o la mamá y dice, no, cómpraselo. Eso es lo que hacen. Tú vuélvete a hacerme enojar y voy a ir con mis amigas y mi mamá. Así que tú tienes que hacer lo que yo hago.
1: Rehén, o sea, es un rehén de un monstruo.
0: Es lo mismo, es un monstruo. No, brody, mira, yo tengo cuidado de un monstruo, pero de una mujer disfrazada, o sea, un monstruo disfrazado de mujer es peor. Ya regresamos, brody, desde la Ciudad de México.

0: Bueno, señores, estamos hablando de las mujeres que cuando se pelean van a chillar allá con su mamá, van ahí y le hablan a las amigas, esas relaciones donde esas mujeres, Garbanzo, pues han llegado a ese punto por una razón. Una, dos y tres por la misma. Porque los hombres que tienen a un lado no les han puesto un estate quieto, un ya estuvo, un stop, un ya cállate o ya cálmate, ¿sí me entiendes, brody? Y los brody se asustan y como ven que las mujeres están siendo apoyadas por las amigas y luego por la suegra o las cuñadas, eso está feo. ¿Saben qué está feo, brody? Quien debería de cuidarte y protegerte es tu pareja. Y aquí las mujeres hacen todo lo contrario. Es exhibir al brody, pero no saben que al exhibir al brody se están exhibiendo ellas. O sea, yo estoy exhibiendo de que mi marido es así y así y así y así y así y así y así y así y así. Pero si tuvieras una amiga inteligente te diría, amiga, ¿y por qué si es así y así y así y así y así no lo dejas? ¿Por qué si es así y así y así no lo mandas a volar? No, tienen amigas que son igual que ellas de enfermas. Dicen, ah, pues hazle esto al perro. Ah, pues dile esto. Ay, pues haz esto otro. Mi pregunta es, ¿ha cambiado?
1: Ah,
0: o sea, ¿se ha solucionado el problema? La respuesta, brody, sabemos que es que no. Entonces, por eso te digo que les gusta vivir en el drama. Y el día de mañana que llegue un brody sano, alguien que no quiera pelear, ¿sabes qué le dicen?
1: ¿Qué le dicen, gran líder?
0: Yo siento que no peleas conmigo. Yo siento que no discutes conmigo. No me quieres revisar el celular ni nada de eso. Yo siento que no te importo. No me celas. No te intereso. Es lo que dicen estas mujeres enfermas. Y el brody que tienen ahí, pues como ya van de a caballazo entre todas, pues el brody ya está ya azorrillado. Entonces, si son como son, ¿es por culpa de quién, Garbanzo?
1: Pues de los que le permiten ser así, ¿no?
0: Exactamente. Entonces, estas mujeres, número uno, son así. Porque les dije que les iba a dar la solución si tenían una. Y vamos para allá, ¿ok? Porque luego hay gente bien idiota que me dice, es que no ha dado una respuesta, es que no dice nada. Pues ya les estoy diciendo, número uno, si son así es porque tú lo permites. Número dos, tú hablas con ella y le dices, ¿tú crees que estaría bien que yo le diga a mis compas y le diga a mi mamá o a mi papá cuando tú la riegas en algo o tenemos una pelea? Ella, estoy seguro que por lo regular te va a decir, como él, les gusta el drama, dice, ¿qué va a decir Garbanzo?
1: Pues no sé, no se va a inventar una excusa para pelear, ¿no?
0: No, va a decir, hazlo, hazlo, hazlo. Y como sabe que tú no vas a hacerlo, te lo dice. Entonces, si tú le dices, ¿tú crees que yo está bien que le ando haciendo? Va a decir, hazlo. A ver, hazlo. Número dos.
1: Es el puro diablo.
0: Sí, bro. No, número dos, va a decir que poco hombre.
1: Ah, pero si uno quiere evitarte a los pedos.
0: Exacto, si ellas son... otra cosa, te van a decir... otra cosa que puedes hacer tú, en el afán de querer hacer las cosas bien, es decirle, oye, ¿tú crees que estaría bien que nuestro hijo o nuestra hija algún día se pelee y la suegra está queriendo arreglar los problemas? Y te van a contestar, ya las conozco, están enfermas. Pues si tiene uno como tú, ¿está bien? ¿Sí me entiende? Estas mujeres no las vas a sacar de ahí. Yo por eso cuando les digo, brodis, eso ya no va bien, a mí me pelean. No, que cómo es posible, todo el divorcio, luego separarse. Oye, ¿y lo otro no te llama la atención lo otro? Que un brody esté con una niña que cada que se pelea va a hablarle a su mamá. A ustedes se les hace normal, eso está bien. Pero si un día el brody dice, me cansé, ya me voy, eso sí está mal. No hagas, dime algo, Garbanzo.
1: No, es que se me hace increíble todo lo que está diciendo porque a veces como que se normaliza y ya nadie se cuestiona eso.
0: Exacto. Por eso
1: dice así, por eso digo, es...

0: Cuando hay un problema como esto, dicen, oye, este, uno es el loco, ¿no? Uno es el menso. Oye, este está enfermo. Oye lo que está diciendo en la radio y en el podcast. Óilo, óilo. ¿A poco no está en contra de las mujeres?
1: Sí, pero es que también ellas... Chale, maestro. Oiga, pero... algo que yo que... O sea, estoy viendo la magnitud de este problema, pero usted inició este tema hace rato, al principio del programa, diciendo, hay mujeres así, pero lo peor es que hay hombres así, y yo no puedo ver un hombre permitiendo todo este tipo de...
0: No, digo, hay menos hombres haciendo eso.
1: Pero no debería haber ninguno.
0: No debería haber ninguno, ni tampoco ninguna mujer, pero las mujeres ya sabemos de qué pata cojean y ya saben. ¿Por qué tú me dijiste, pero por qué maestro está en su naturaleza?
1: Entonces los hombres se convierten así como si... En como mujeres. Como si un zombie te muerde, te conviertes en zombie.
0: Los mordieron y los bros están haciendo lo mismo. Ya los mordió ese veneno, esas mujeres que son peligrosas. Y pues bueno, brody, eso es lo que yo les quería decir. Ahora, ¿cómo puedes hacer algo épico? Que a mí, yo no lo haría, pero es algo que puedes hacer.
1: Es una opción.
0: Es una opción, es...
1: A ver,
0: oigan, a las amigas, ¿quieren tener una plática conmigo para decirles cómo es su amiga? O a la familia, oigan, ya me cansé de que yo siempre me callo. Y en una reunión así, enfrente de todos. ¿Ok? Porque el valiente llega hasta donde el cobarde quiere, dice el dicho, ¿no?
1: ¡Wow!
0: Y este tipo de mujeres tienes que exhibirlas ya llegó el punto. Si yo las exhibo aquí, brody, ¿y sabes quiénes son?
1: ¿Quiénes,
0: grandes? Las que se ofenden y me llaman ellas solitas, pican el anzuelo, igual los mandilones que me llaman. ¿No?
1: Se están descubriendo.
0: Sí, todos los que estén en contra de mí, todos no saben que ellos son lo que yo estoy diciendo, por eso se enojan, brody.
1: Perdón por si algún día, la verdad, le he contestado feo, maestro.
0: Señores, ya regresamos.

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2: Oye, ¿por qué se fue aquel? ¿Ya se cansó aquel señor?
3: Es que esta vez
2: no le tiene una silla, brody.
3: Es que no hay.
2: Está bien, es que está componiendo una canción.
3: Estaba esquivando las...
2: ¡Feliz viernes, señores! Soy el maestro Doggy. Oigan, ¿saben qué? La próxima semana, la Casa Verde va a estar de pelos. Y hablando de pelos, aquí está el diablito, brody. Va a haber banda, va a haber, pues, comida, estacionamiento gratis, entrada gratis. Se va a pintar de verde, Halos Bar... pantallas gigantes para ver los partidos de nuestra selección. Va a estar muy fregón.
4: Me imagino que no van a ir muchos de sus fans, porque sus mujeres no los dejan ir.
2: ¿De mis fans?
4: Sí. No, al revés.
2: ¿Está bien? ¿Está bien?
4: Porque sus clases no hacen nada. O sea, no preparan mentalmente al hombre de cómo... Se viene el mundial, maestro. No he dicho nada concreto, algo positivo para que esta gente... Que son mandilones como aquí este compadre, el señor...
3: No, yo de mandilón no tengo nada.
2: Claro, Diablito, es... ¿cuánto tienes estudiando la Biblia?
4: Yo, pues desde
2: que yo te conozco, ¿no?
4: A leer.
2: ¿Mm? O sea, como hace 20 años, ¿no?
4: ¿Qué quieres saber?
2: No, o sea, más o menos 20 años, ¿no? O antes. Sí. Ok. Yo te he puesto que has leído una y otra vez ciertas partes de la Biblia.
4: Claro.
2: Y en la Iglesia Católica, por ejemplo, se repite lo que vas cada año, lo que viste, lo que escuchaste en febrero... De este año, lo vas a escuchar en febrero del año que viene.
4: Eso viene siendo...
2: Y se repite a lo que voy...
4: En las iglesias católicas.
2: No, y tu Bible Study y todo lo que sea, que está padre, está bien, que vayas. Pero lo que te voy a decir es de que ahí está el mensaje. Eso no quiere decir que Dios no sirve, porque hay güeyes que no han cambiado, o porque hay brodis que andan mal. Ahora resulta de que muchos de mis alumnos que son mandilones todavía... ¿Yo ya no sirvo o son ellos que están cocinando el momento para decirle adiós a la leona?
4: ¿Está escuchando lo que dijo? ¿Está comparando su palabra a la palabra de Dios?
2: Jamás.
4: Claro.
3: Yo no escuché.
2: ¿No entendiste eso?
4: Es lo que escuchamos muchos.
3: Yo no.
4: Está diciendo que la palabra de Dios nunca cambia. Se repite cada temporada lo mismo. Se viene Easter, se viene Navidad.
2: ¿Sí?
4: ¿Por qué cambiarlo? ¿Correcto? Entonces, ¿por qué cambiar usted su manera de pensar?
2: Puedes ideología? Decirlo en inglés, it's okay.
4: Pues, su ideología.
3: Si batallas poquito.
4: ¿Para qué cambiar? Está diciendo. Entonces, su palabra...
2: No, lo que quiero decir, brody, es de que yo sé que lo que digo es muy bueno y hay brodies que han dejado de ser mandilones. Sí tengo alumnos mandilones que no van a ir, pero al final son mis alumnos. Esos brodies están a punto de cambiar porque, volviendo a lo que yo creo en Dios y dice, pues yo... Quiero hablar con las ovejas negras, ¿no? Con las blancas, esas ya la armaron. Yo quiero hablar con los mandilones.
4: O sea, ¿no puede con nosotros pelear? Ahora tiene que tener a Diosito a su lado.
2: Siempre lo he tenido. Ahorita regresamos.
3: ¡Oh, ya cortó! ¡Ya cortó!
2: El garón, ¿sabes qué tiene a su lado? Shh. Extraterrestres.
3: Oiga, por cierto...

0: Bueno, señores, terminando este bonito segmento para ustedes, gracias por haber escuchado toda la semana y a los que comparten mi podcast y mis redes sociales, gracias a todos mis alumnos. Garbanzo me preguntaba que por qué una mujer llega al punto donde cada que se pelea con el novio, corre allá con la mamá o con las amigas a contar todo el chisme y todo el mundo lo sabe. ¿Por qué, verdad?
1: Sí, maestro, ¿en qué momento se convierte en propiedad de alguien? Y es ahí donde empieza todo este problema del que nos platicó el día.
0: Ah, bueno, decías de que por qué alguien se cree propiedad. O sea, sí. ¿Por qué alguien cree que otra persona es de su propiedad? Porque nos han dicho que la otra persona, cuando tú, según la amas, que es todo lo contrario, es tuya y solamente tuya. Y cuando hablan de eso, hablan de que es tuya y su tiempo también es tuyo. Y a dónde voltea y a quién ve y con quién sonríe y con quién camina. Todo creen que te pertenece a ti. Por eso, ¿cuántas veces, repito, Garbanzo, en tu famoso segmento que tienes en el programa de Asesinos Inesperados,
2: sí,
0: hay hombres y hay mujeres que terminan con la vida de sus novios o sus novias porque les han dicho que eso es el amor, de verdad, el querer tener a alguien para ti, solo para ti, y ese rollo, y salen con sus estupideces de no me veo con nadie más y que yo sin ti no soy nadie y no sé qué rollo, y la otra dice sí, y cuando terminan o los traicionan o deciden ya hacer otra cosa, pues terminan suicidándose o quitándoles la vida a esa persona porque creían que si no son de ellos, no son de nadie o de ellas.
1: Eso de verdad, maestro, que no lo había entendido, pero me ha tocado decirlo, yo reconozco que, y lo voy a decir una experiencia, yo con una persona con la que tuve una relación muy bonita, de verdad, empezamos a decirnos mutuamente, y yo le preguntaba a ella y ella me preguntaba a mí, ¿de quién eres? Y pues, yo soy tuyo, mi amor. Y al revés, ella me decía lo mismo. Pero después de eso, curiosamente, empezó a crecer unos celos, pero esa bola de celos empezó a ser cada vez más grande de parte de los dos, porque como que esa propiedad, ese sentido de propiedad, se veía amenazado por cualquier cosa y cualquiera de los dos empezábamos a tirar pasos. O sea, era como que, no, ¿por qué te fuiste y no me dijiste? Porque yo creí que sí era propiedad.
0: Tú lo hiciste y tú también, y yo también, y no sé qué, ¿no?
1: Entonces, el decir eso, obviamente lo va a llevar a cualquiera a una pelea.
0: Es que no es sano, brody. La verdad, no es sano. Nunca lo va a ser sano, ni lo será. Esa estupidez de tú nada más eres mía o nada más eres mío. Eso se dice porque, pues, somos pareja y... Pero ya lo otro, y yo no estoy diciendo que vayan a compartir a su novia, a su esposa, o que las mujeres compartan a su novio o su esposo. Estamos hablando de que no siquiera pueden compartir con los amigos o estar en otras cosas. Tienen que estar checando celulares, tienen que... Yo no sé esa gente cómo trabaja, brody. Y cuando están en el trabajo han de estar desesperados por ir al lonche a checar al otro, al break, para checar al otro, brody. Por eso muchos brodies no las aguantan a esas mujeres y se van. O hasta, imagínate, en las vacaciones, para ellos entrar al jale son las vacaciones. No, pues bien, señores, gracias. Hoy juega Estados Unidos.

0: en un rato. Estados Unidos va a jugar contra el equipo, bueno, la selección de Paraguay. Saludos a toda la raza paraguaya que está en Estados Unidos, en Los Ángeles. Ahí va a ser el partido. Ahorita estamos viendo aquí en la televisión la previa. Parece que ya abrieron el estadio, obviamente. Ya hay gente ahí. Pero señores, qué hueva ver la afición americana del Mundial. Nada que ver con México, Garbanzo.
1: No, la verdad muy, muy insípido y sorry, pero pues está, así se ve.
0: Hay un fan fest ahorita en el Coliseo de Los Ángeles y está, fíjate quién, Stevie Aoki, un DJ mundialmente reconocido. Brody, tres cuartos de cancha está lleno.
1: Y ni siquiera están brincando, no.
0: No brincan, Brody. Gente como tú. Ya regresamos, soy el maestro Doy.

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0: Bueno, seguimos en fútbol de primera. Se integra nuevamente Mauro Silva, campeón del mundo con Brasil en el 94. Estábamos viendo con Mauro las últimas informaciones, los colegas de Globo, sobre la posible alineación titular del equipo de Brasil, que mantiene 8 jugadores del debut contra Serbia hace 3 años y medio en el Mundial de Qatar, que había probado con Leo Pereira, había probado un poco con Ibáñez, pero, digamos, creo que de Alisson, Danilo, Marquinhos, Gabriel Magalhães, Alexandro, Casemiro y Bruno Guimarães, con Lucas Paquetá, con Mateus Cunha de 9, Vini y Rafinha por la banda, no va a salir aparentemente.
1: Sí, no, es que no tenemos, desgraciadamente, hubo poca renovación. Lo que tenemos, sí, es gente joven para el próximo Mundial, pero para este se puede utilizar, Sammy, para mí, a Endrick, que quizás como delantero, para mí es un buen delantero, a Rayan, que es también muy buen atacante, Luis Enrique, pero Esteban, que desgraciadamente no vino, ¿no? Pero no para el próximo Mundial. Para este, esa es la formación que hay. Creo que está preocupado, para mí, con Alexandro por el lado izquierdo, por Hakimi, está preocupado ahí, porque Hakimi va a intentar dejar Vinicius Junior para correr ahí, porque Hakimi ataca mucho, sube mucho al ataque. Pero es lo que tenemos, no tenemos mucho, ¿no? Pero yo creo que hay gente

0: Hove que pode entrar. Neymar, para mí, ya comenté aquí, es un jugador para poder salir con
1: Dice
0: 20.
1: Ancelotti que vuelve a la práctica con todos los jugadores el próximo lunes
0: Sí.
1: todavía, con lo cual no está para los primeros dos partidos seguramente.
0: Sí, seguro, pero de todas formas, para mí, después de los problemas físicos que tuve en Arabia Saudita
1: Sí,
0: y en el
1: Santos.
0: Santos, no es un jugador que puede estar en condiciones de jugar 90 minutos. Si
1: No, ni hablar.
0: intentamos hacer eso, le vamos a perder. Entonces, para mí, Neymar, que esté listo para salir media hora, 25 minutos, y cerca del área, porque durante toda su carrera él bajaba demasiado. Cerca del medio centro a recibir este balón. Para mí, Neymar es muy peligroso cuando está cerca del área, que hace un regate y entra en el área. Entonces, Brasil es lo que tenemos, pero de todas formas, es un equipo que si se mentaliza, se lucha y hay la oportunidad, por ejemplo, para Vinicius Junior, porque hasta ahora en el Madrid es uno y con la camiseta de la selección es
1: Y
0: otra.
1: Rafinha igual,
0: Y
1: ¿no?
0: Rafinha igual, entonces claro,
1: Sí.
0: estos tienen la oportunidad de reivindicarse, porque Rafinha dijo, no, a mí no me tratan bien en Brasil, es lo que estaba hablando
1: Como
0: Chicho
1: James al
0: aquí,
1: revés.
0: y como Messi con
1: Claro.
0: Argentina, gana el Mundial que la gente cambia, es verdad, el fútbol es así, gana el Mundial ya verá cómo le van a tratar muy bien en Brasil, es verdad.
1: Ahora, yo entiendo lo de la crisis de los laterales de Brasil, que hace rato que no surge un
0: No.
1: lateral diferencial, lesiones y tal. Pero bueno, o sea, ese equipo de Brasil de la mitad de la cancha para arriba, a ver,
2: Ilusión.
1: ¿cuánta,
0: Ilusión,
1: o sea,
0: claro.
1: cuántas selecciones son mejores
0: El
1: en
0: tema
1: ese
0: es.
1: sentido? ¿Cuatro selecciones del Mundial?
2: Sí,
1: ¿Tres selecciones de las que van a jugar el Mundial?
2: pero lo que pasa es que, como no hicieron, todas esas figuras no han hecho una buena eliminatoria, como
1: No lo han
2: normalmente
1: hecho, tal cual.
2: la hace Brasil a través de la
1: Claro.
2: historia. Entonces,
1: Pasaron muchos técnicos en la
2: por
1: eliminatoria,
2: eso
1: ¿no?
2: se le cae
1: Porque los
2: a.
1: dos centrales son solventes, ¿ah? ¿Eh? Los dos centrales que tiene hoy con Marquinhos, no está
0: Y
1: Militão.
0: tienes un
1: Y tiene
0: entrenador.
1: claro.
0: Claro, tener tres es un tema importante, ¿no? Porque, claro, como Brasil tradicionalmente llega con mucha fuerza y con mucho favoritismo, lo que ocurre es que ahora no llegamos así y los problemas que tuvimos en la eliminatoria, lo que dijo Chicho y Daniel, porque, claro, Ancelotti llegó en mayo del año pasado.
1: Exactamente.
0: Ese fue un
1: Ese es
0: gran
1: el tema.
0: error también, ¿no?
1: Vamos a ir a la pausa antes que venga Wilton Sampaio y nos expulse a todos. En vez
2: Ah, no, no, no
1: de
2: será
1: tres
2: capaz, no será
1: a los
2: capaz.
1: cuatro. Pausa, vamos a la pausa.
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4: México, que hasta ayer no había ganado en ninguno de sus 7 partidos anteriores, hablo de juegos inaugurales, con un récord de 5 derrotas y 2 empates, por fin logró el sabor de la victoria en estos escenarios. Venció 2-0 a la selección de Sudáfrica. Además de eso, el partido entre mexicanos y sudafricanos se convirtió en el juego inaugural con más tarjetas rojas. El de 1990 entre Camerún y Argentina era el que tenía 2 expulsados en aquella ocasión. Esta vez se fueron 3. En el Minuto Mundial les habló Miquel Anza.
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8: Bueno, rapidito, decíamos que se había lesionado Michael Oliver, el árbitro inglés para el partido de Costa de Marfil frente a Ecuador, reemplazado, está machucado, mi querido Mauro, así que François Letellier. Cambiaron toda la terna, iba a ser inglesa, ahora va a ser francesa para el partido, el debut de la
1: Letizia.
0: Así que los árbitros también se lesionan, ¿eh? Eso está...
8: Sí, está, imagínate. Pero bueno, lo dejan ahí hasta que se recupere. Así que bueno, será el árbitro de Ecuador Costa de Marfil que escucharemos por Fútbol de Primera.
1: No decía de tres entradas.
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